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Milei, sobre la salud del Papa, toda la Argentina le desea una pronta y completa recuperación. La operación se va a realizar cuando falta menos de un mes para su visita histórica a la Argentina. Es entre el 8 y el 11 de noviembre próximo. Yo creo que hoy hay que ver con lo que se encuentran, hay que ver qué sucede con esta operación. Yo le diría que para mí la visita del Papa no es segura. El pontífice será operado de un nódulo de 3 milímetros en el pulmón. Especialistas explicaron que puede significar esta lesión y por qué no implica necesariamente un diagnóstico de cáncer. Bueno, un nódulo pulmonar es una pequeña formación que aparece en el tejido del pulmón y puede tener causas benignas o malignas, por lo que su presencia no significa necesariamente que una persona tenga cáncer. El riesgo se determina a partir del tamaño, los bordes y la densidad y la evolución de la lesión, además de los antecedentes clínicos del paciente. También se analiza si existen estudios anteriores que permiten establecer desde cuándo está presente y si experimentó algún tipo de cambios. En cuanto a los riesgos de la operación, la información disponible no permite determinar la complejidad específica del procedimiento ni anticipar su resultado. Señaló que en general el pronóstico de lesiones pequeñas suele ser favorable, aunque depende de sus características y de un eventual diagnóstico definitivo. De todas maneras, algunos especialistas han dicho que les resulta muy extraño que operen sobre una lesión de apenas 3 milímetros debido a su reducido tamaño. De todas maneras, la decisión de operar al Papa responde a la recomendación de su equipo médico, pero el Vaticano no difundió información suficiente para establecer si existe sospecha de malignidad ni para precisar los riesgos particulares de la cirugía. Obviamente que no lo van a hacer, nunca lo van a hacer. Así que lo extraño es que no le hayan hecho una punción, y si lo hicieron, no han dicho absolutamente nada. Bueno, pueblos originarios rechazan el Día de la Raza y se concentran en la puerta de la Casa de Cristina Fernández. No importa. Esto, me voy a detener un instante nada más. ¿Cómo han sido usados los pueblos, originarios? Particularmente, lo viví aquí en la radio yo, con un querido integrante aquí de la radio que hacía su programa Despierta América. Hombre, jujeño, originario, el apellido Vilca, Vilca, Jujuy, como decir Pérez, García, Vilca, originario, que bajó de Jujuy para esta zona buscando nuevos horizontes, ¿no es cierto? No saliendo de la pobreza, porque, como él decía, yo nunca fui pobre, pero buscando otras expectativas. Quería tener hijos, que fuera a la universidad, necesitaba entonces salir de la montaña. Y de hecho lo hizo. Y durante años, su trabajo justamente como originario, lo hizo mostrando la calidad de persona, sus trabajos, y también lo hizo a través de la radio con Despierta América. Nunca, en ningún tipo de actitud que fuera agresiva o que uno se pudiera sentir mal al escucharlo, todo lo contrario, era toda una ternura, mostrando a su pueblo,

0: la calidad de su pueblo, de su cultura, hasta que lo cooptaron, obviamente, es un flor de negocio, dejó de hacer el programa de radio. Y la municipalidad, sí, le ofrecieron allí un cargo de los que menos ganaban. ¿Cómo se entiende eso? Tenía un sueldo, para el cargo que ocupaba, un sueldo ridículo. El día que me lo dijo, yo no podía decirle nada. Creo que lo sabía. Y lo utilizaron para hacer actos por acá, actos por allá, actos por allá, gestionando subsidios. En los últimos tiempos estaba muy enojado, mal, que eso lo terminó llevando a la muerte por su amargura. Subsidios que no iban a ningún lado, buscando de repente o mejorar los pueblos originarios que estaban acá, aunque no necesitaba, decía él, porque todos laburaban. Pero bueno, empezaron esos millonadas y millonadas de pesos a desvanecerse en los bolsillos y en los country de los funcionarios municipales, de los directores, intendente incluido. Así fue la cosa. Tuvo tanta pena que, bueno, murió. Así que Fortunato Vilca, mi beso al cielo, una bellísima persona que llegó a conocer a mis abuelos, todo fue un hecho todo tan casual, así que por eso conozco su vida perfectamente, la de su familia, su esposa, sus hijos. Cómo le jodieron la vida por ser un originario. Así que cuando me dicen que no se concentra, no, día del respeto a la diversidad cultural, día del respeto a la diversidad cultural, el respeto no empezaba por el propio kirchnerismo. Esto lo estoy contando y me hago cargo de lo que digo. Le arruinaron la vida, lo mataron. Hombres fuertes, originarios fuertes. No, bueno, día de la raza, llámenle como quieran, ¿no es cierto? Hoy es el día que se celebra, ¿no es cierto?, la llegada de Colón a América. Así que cuando dicen organizaciones de pueblos originarios son los que usan y llamaron a concentrarse. Fíjense cuántos son los que se concentran, los que se van a sumar ahí, aparecen las banderas rojas, todo el comunismo, bueno, van a aparecer ahí, Bregman, bueno, ahí estamos. Es muy triste, muy triste, pero es lamentablemente así, este invento de cooptar a los originarios con el día de respeto a la diversidad cultural, lo que menos fue y lo que menos hicieron fue justamente respetarlos. 7:24 minutos y algunos segunditos, vecina, vecino, hoy lunes, día del farmacéutico argentino, día mundial de la artritis, y América, sus pueblos y su historia. Bueno, ahí está entonces, dentro de las efemérides argentinas. Así que saludamos también a los farmacéuticos y aquellos que tienen artritis también. Terrible, terrible. Bueno, acá estamos. La temperatura, 10 grados 3, 8 2 la sensación térmica. Menem respaldó a Caputo y denunció operaciones para desplazarlo. No hay duda de su continuidad. Cuando el río suena. Médicos y odontólogos de PAMI realizarán un paro nacional de 96 horas. Tragedia en África, al menos 140 muertos y 84 desaparecidos por un naufragio de una embarcación con migrantes. Seguimos repasando, vecina, vecino. Argentina registró superávit gemelos por tercer año consecutivo entre enero y agosto. Elecciones, Brasil 2026. las razones y secretos de la ventaja que Flavio Bolsonaro le sacó a Lula da Silva en la primera vuelta y qué puede pasar en balotaje del 25 de octubre, lo vamos a comentar en la mañana de hoy, porque tiene esto mucha importancia con las relaciones bilaterales Argentina-Brasil, ya que hemos tenido una relación a prueba también de tensiones políticas con palabras, tanto de un lado como del otro, no de acuerdo a nuestra tradición histórica con el pueblo brasilero. Encontraron muerto a Oscar Barbero, uno de los kayakistas desaparecidos en Santa Teresita. El cuerpo fue hallado en la playa de las Toninas y su hija lo reconoció por la ropa y también las pertenencias. Félix Mendieta, el otro hombre desaparecido, continúa siendo buscado, así que estiman que también el mar lo va a devolver a tierra. Yo recuerdo haber visto imágenes, ahí muy cerquita, les indicaron, prefectura les dijo que no salieran, que son los que saben, por el tema del viento, el que iba a cambiar la intensidad, el tema de las corrientes, no hicieron caso. Ya habíamos llegado ahí con los kayak. Mirá, si el mar es una laguna, es lo peor que puede pasar, el mar una laguna. Hay imágenes, alguien filmó, ahí se los ve muy cerquita, pero ya luchando para regresar. Es más, apenas se alejaron un poco, uno llamó por teléfono para avisar que no podían regresar. Y ahí hubo demoras en salir a buscarlos, no fue la cosa rápida, y ya no los encontraron. Al cambiar el viento también se producen olas, se complica. Esos kayaks no se hunden, ese tipo de kayaks no se hunden, pero el cuerpo humano soporta X tiempo sobre el kayak. Uno se termina muriendo de frío. Uno de ellos, reitero, se comunicó para decir que se encontraba mar adentro y que tenía dificultades para regresar. Hubo el operativo, pero como todo, son zonas que no están preparadas para ese tipo de operativo, no están preparadas. O sea, no salieron en un lugar donde tienen las motos de agua, personal también, porque por ahí están las motos de agua, pero no hay personal. No puede estar las 24 horas personal moto de agua para salvar a los tipos que no obedecen la salida que no se podía hacer. Bueno, muy bien. Ya estamos casi con el top de la hora 7:30, así que vamos a ir al corte y ya estamos regresando, vecina, vecino.
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1: La temperatura, 10 grados 3. La sensación térmica en La Plata, 8 grados 2.
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3: ¡Buen día, vecina!

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1: Muy bien. El AQI, el índice de calidad de aire aquí en La Plata hoy, a pesar de estar así nublado, con alguna lloviznita por ahí muy finita, es muy buena. La calidad del aire hoy es muy buena. 17 es el número que indica. Tiene que estar por debajo del 50. Es increíble hoy, muy bueno. Así que respiramos un poco de este aire fresquito, todavía fresquito. En Ensenada la temperatura está en 10 grados, la térmica 7.9. La temperatura 9.8. En Berisso 7.6 la térmica, en Punta Lara 9.7 la térmica, 7.3. 98 el porcentaje de la humedad, muy pero muy húmedo, vecino. Bueno, buen día. Estamos en el aire. Mi nombre es Horacio Daniel Ferrer. Y bueno, hoy se van a levantar más tarde, hoy es feriado. Pero igual, hoy no voy a poner la medición del club, de los madrugadores. No, vamos a dejarlos descansar. Mañana sí, mañana arrancamos de vuelta. Pero bueno, a descansar un ratito más, aprovechar que hay menos movimiento, me refiero menos movimiento, menos tránsito, se escuchan menos autos dando vueltas por la ciudad. Estamos en el aire, reitero mi nombre, Horacio Daniel Ferrer, y si usted quiere nos acompañamos hasta las 11 de la mañana, donde la música y las noticias se encuentran, y también aquí en la radio. Intentamos muchas veces, con algunas historias, algunos recuerdos, detener el tiempo, ponemos detener el presente, el futuro que todavía no llegó, lo podemos detener también, o es más emotivo muchas veces detener el pasado. Proponen sumar 2 docentes por aula en las escuelas bonaerenses ante la caída de la matrícula. Yo estuve charlando con una directora hace unos días nada más. Y muy preocupados por la caída de la matrícula, muy preocupados. Y me fue absolutamente honesta. Muy preocupado también por la cantidad impresionante de paros, de enfermos o enfermas, de carpetas médicas y la calidad de la educación. Que ella como directora intenta incentivar, charlar, hablar con las maestras y los maestros, siente que en un principio por ahí más o menos se enganchan y después otra vez viene el declive. Esto se le suma, y esto estoy totalmente de acuerdo, a los muy bajos salarios.

0: Y por esa razón, bueno, una diputada presentó, porque no se le va a caer una idea, del Ministerio de Educación, para que haya docentes en las aulas de la provincia, buscando mejorar la enseñanza y el acompañamiento también. Lo hizo una diputada de Fuerza Patria. Me parece muy interesante. Muy, muy interesante. De hecho, hay mucha maestra también que no tiene posibilidades, muy de vez en cuando alguna posibilidad, son las suplentes. Debería ser modificado los sistemas. Alguien que se está por jubilar, ¿qué hacen cuando están por jubilar? Sacan carpeta. Se trapan cualquier nombramiento, ¿me entienden? Entonces, hay maestras, maestras suplentes, suplentes, y por ahí es suplente de suplente, porque la suplente se enferma, carpetas también, empiezan a conocer como el sistema. Bueno, el proyecto establece como prioritario distintos momentos, entre ellos se encuentra el primero y segundo año de primaria, etapas fundamentales para la alfabetización inicial, perfecto, excelente. Y la transición entre sala de 5 años y primer grado. También contempla sexto año de primaria y primero de secundaria. 7:37 minutos, vecina, vecino.
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0: Ahí estamos escuchando el tema Rosa, el tema de Nicola Di Bari, un clásico, un clásico de Nicola Di Bari, un hermosísimo tema. Por aquellos años, estaba recordando, Nicola Di Bari tuvo éxitos muy, muy fuertes. Por ejemplo, estaba El corazón es un gitano, también.
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Otro tema musical también muy importante de Nicola Di Bari es un Trotamundo como yo, otro clásico.

Otro tema que estamos repasando es Zíngara. ¿Se acuerda de Zíngara también? ¿Se acuerda de Zíngara? Mire, qué temita, ¿eh? Qué temita.

0: Otro tema musical, seguimos repasando. Nicola Di Bari, el tema Como Violetas.
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0: Todos fueron éxitos, todos. Y este también se vendieron millones de copias, millones de discos simples.

Bueno, si algunos se preguntan, si vive, sí, sí, tiene 86 años Nicola Di Bari. Michele Scomegna, ese es su verdadero nombre, pero conocido por su nombre artístico, Nicola Di Bari. Y bueno, allá en 1971 y al año siguiente nuevamente ganó el Festival de San Remo. En sus canciones se encuentra a menudo el tema de la emigración y el sentimiento de gran apego a la tierra natal, y también muchas veces nombra a la región meridional de Apulia,

Y esta canción, y con esto cierro este pequeño repaso de la discografía de Nicola Di Bari, este tema que justamente habla de su tierra. Y es posiblemente uno de los temas menos difundidos de él, pero de una bellísima y hermosa poesía.

0: Bueno, sigue cantando, sigue cantando. Vive ahí muy cerquita de Milán. 7:48 minutos, vecina, vecino. Qué repaso de historia con este fantástico intérprete.
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0: Bueno, los vecinos de Melchor Romero me han enviado material, denuncias, que vienen aislados, me mandaron fotos, también unos audios, y la preocupación es que con estos días, el pésimo estado de las calles, la lluvia, no se llega a secar, no pueden ir a la escuela. Calles intransitables, y en algunos casos hace ya 2 semanas que no pueden ir al cole. Obviamente hoy es feriado, pero otra vez va a pasar mañana, ¿verdad? Calle 177, 527, 528, 529, aislados, debido al pésimo estado de las calles. Ahí decían, no espere el intendente mi voto, mucha placita, mucha plaza, pero las calles un desastre. Y me dice, no solamente recorrer la ciudad de La Plata, que es todo un bache. En este caso, hace 2 semanas, en esa zona, que los chicos no van a clase, a escuelas, jardines. Olvidarse que pedir un coche, imposible. Los hemos juntado, pero tampoco no nos alcanza para comprar camiones con escombros e intentar acondicionar los caminos, algo que debería hacerlo el municipio. Bueno, hay también gente vinculada a barrios populares, estos inventos kirchneristas, que mira cómo terminan. ¿Le podrán ir a avisar a LAC que él es kirchnerista? ¿Le podrán avisar? Obviamente que no entran recolectores, están desesperados, olvídense de pedir una urgencia, hay que salir con el chiquito, con la persona, con el mayor, ¿no es cierto?

0: alzados para poder salir de esas calles que están totalmente embarradas. Si usted ve las fotos, impresionante. 7:51 minutos.
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1: 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I got something I want
0: 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Bueno, aquí estamos. El Colegio Médico respaldó el reclamo de los residentes en La Plata y exigió mejoras salariales. La Fórmula 1 podría volver a Argentina después de 28 años y el gobierno ya inició las gestiones. Ahora sí, nos detenemos un instante, un ratito, vamos a escuchar el pedido de Cristina de Calle 16. Me pidió el tema Diamante y así suena.

0: 7:57 minutos y algunos segunditos, vecina, vecino. Estamos ya desandando estos últimos 2-3 minutos para definitivamente ir al corte de las 8 de la mañana. Llamó María también, dice, no hay un alma en la calle, no hay un alma en la calle. Y sí, bueno, hoy es feriado. La saludamos, que tengan un hermoso día. Inés también, buen día, vecina Inés. Tempranito fue a buscar medialunas dulces, media docena, se va a comer dos y la restante la frisa. Bien. Juana de los Hornos, buen día, vecina, buen día, buen día. Siete mujeres denunciaron a un ginecólogo de Chaco por abuso sexual y mala praxis. Después voy a ampliar esta información, porque esto me hace acordar, hubo denuncias, pero no pasó nada. Esto hace unos años, entre 15 y 20 años, Salita, acá, la Salita de Tolosa, médico, pero no un médico ginecólogo, médico de guardia, para la gente que tiene menos recursos, va con fiebre y le hacen un tacto vaginal. Este tipo, sí, sigue ejerciendo, se salvó porque no hubo más denuncias. Esto no debe prescribir nunca, siempre lo recuerdo porque alguno me está escuchando, a mí también me hizo lo mismo. O yo conozco a quien se lo hizo. Un degenerado que sigue atendiendo, lamentablemente, lamentablemente. Desconozco si sigue trabajando para el municipio. Te vendría bien un doctorcito amoroso, un degenerado. Pero bueno, tengamos memoria. 8 de la mañana, ya volvemos, vamos al corte.
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Pasaron 7 minutos, casi 8 de las 8 de la mañana. La temperatura, 10 grados 5. La térmica, 8.5. Tempranito di un título en el que dije que Menem respaldó a Caputo y denunció operaciones para desplazarlo. ¿Qué dijo Menem? No hay duda de su continuidad. Bueno, cuando el río suena, y la sensación que uno tiene es que cualquier operación puede ser desde adentro mismo del oficialismo, no de afuera. Ya lo han puteado de todos los colores a Caputo, así que eso no afecta. En cambio, si internamente aparece, ¿quién? Patricia Bullrich. Ah, ahí está. Menem, se llama Patricia Bullrich, compañía tuya. Y Patricia Bullrich es una de las pocas voces que se atrevió a objetar públicamente aspectos de la política económica del gobierno nacional. Y ahora resulta que el destinatario de aquel fuego amigo, Luis Toto Caputo, aparece hackeado. Jaque, y muy cerca del mate. Por eso le digo que cuando el río suena, esto ya lo viví, esto tengo la sensación de haberlo vivido en la época de Macri. Yo me acuerdo cuando el entonces jefe de gabinete, Marcos Peña, ¿se acuerda? Y que Macri no dio pelota a todo esto y así le fue después. Decía Marcos Peña que a un presidente no se le hacen internas. Poco después las PASO prácticamente sentenciaron al jefe de Juntos por el Cambio y a la derrota que tuvo meses después en las generales. A pesar de que hubo un repunte y todo, no alcanzó. No. Así que ya lo dijo Marcos Peña, le fue para la mona. Así que acá hay puntos de contacto, sí. Sí, sí. Y hasta ahora las turbulencias en el Poder Nacional generadas por dirigentes como Patricia Bullrich, qué sé yo, se consideraban normales. Es un personaje político útil para el poder que la acoge. Su experiencia de muchos años la convierte en respetable para propios extraños. Al menos el actual rol de líder parlamentario del oficialismo libertario viene mostrando solidez y sigue siendo respetable. Y cuando quiere consensuar, lo hace. Es una de las pocas voces que se atrevió a objetar públicamente aspectos de la política económica en lo atinente a la repercusión en los sectores de la sociedad más demorados por el demorado derrame del plan de estabilización de gobierno. Y ahora resulta que el destinatario de aquel fuego amigo, Luis Toto Caputo, y está, parece hackeado, ¿vio? Cuando hablaba

0: hablábamos de jugar al ajedrez los otros días. Cuando se empieza jaque, y ¿qué sucede de otro lado? Y trata de evitar la muerte del rey. Entonces empieza a correr, empieza a huir. Dos jugadas después, jaque, se sigue escapando. Y donde te dijeron tres veces jaque, el cuarto es mate, jaque, mate. Y empiezan las versiones, aunque dicen, no, está todo, está blindado. Pero las cosas están saliendo muy mal. Y su eventual salida del gobierno cada vez suena más fuerte. Y no suena desde la oposición, suena del propio gobierno. Y ahí está la Pato. ¿Se acuerda que mantuvo una reunión de más de 2 horas con el presidente? Sí, claro, después salimos, hicimos fotos, todos sonriendo y todo, pero Milei ganó gracias a los votos. Milei ganó gracias a los votos de Bullrich. 2 horas hablando es mucho tiempo para dos funcionarios de este nivel. No estuvieron hablando de, diríamos, de bueyes perdidos. Este tiempo es más que suficiente para hablar de todo un poco, o tal vez mucho, de lo que más preocupa, que no es poco. Hay muchas especulaciones, preste atención a este dato, atención. El acercamiento del gobierno al economista Alberto Hades, un hombre también ortodoxo, y que siempre ha tenido Milei palabras excelentes sobre este hombre. Lo que vemos es que el actual ministro parece resistirse y entrar en un cono de sombra. ¿Pero cuánto tiempo puede estar en ese cono de sombra? ¿Vio cuando se produce un eclipse, el cono de sombra, cuánto dura? Un suspiro. No hay nada que esté favoreciendo por parte de Caputo a la elección presidencial. La economía se ha ido al carajo, mal. Y por eso empieza a sonar también, atención, ¿Milei quiere paso o no quiere paso? No quiere paso. El kirchnerismo sí, porque tienen un despelote terrible, terrible. Necesitan las PASO. Y ahí podrían unificar con el voto. Y Milei no quiere PASO porque soy yo. No, porque si aparece las PASO, va a aparecer Bullrich. ¿Y si me gana Bullrich? ¿Qué hago? Dice Milei. Claro, ¿me entiende cómo es? 2 más 2 no es 5. Es 4. Y aquí está lo que siempre se sabe como rebeldía de Patricia Bullrich. No es alguna estrategia del oficialismo. No. No se va a prestar eso, Bullrich. Tengan la plena seguridad. Bueno, ahí estamos, vecina, vecino. Muchas conjeturas. Alimenta el misterio de la estrategia de Bullrich, que preocupa a muchos, dice que menos al presidente. ¿Quién dijo esto? También, cuando el río suena, yo creo que sí preocupa al presidente.
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3: Buen día, Miriam de Berisso. Buen día, vecina. También Mica de San Carlos me decía una buena semana. Le gustó mucho lo de Nicola Di Bari, tema musical que escuchaba siempre su mamá. Bien. Javier también llamó. Javier me hizo un detalle, me dice que, bueno, que no apoya a ningún político, ni a kirchnerismo, ni ahora al oficialismo, porque realmente son todos iguales. Sí, lamentablemente tenemos una casta terrible, espantosa y horrible de políticos. Y si hay algún político bueno, sano, desaparece, lo saca de circulación, obvio. Y me dio un detalle que vale la pena recordar, hagamos memoria. Él me dijo que Bullrich había sido ministra de Trabajo durante la gestión de la Rúa. Y tiene razón cuando dijo, siguen enganchados con un gobierno, con el otro, siguen enganchados. Y me dijo que afectó a los jubilados. Yo la verdad que no lo recordaba. Le dije, no, la verdad que no lo recuerdo. Pero apenas cortó, hace dos minutos, me acordé. Esto fue cerca de mi fecha de cumpleaños, en el 2001, cuando apareció la ley de déficit cero. Esa normativa establecía que los gastos del Estado no podían superar los ingresos de la recaudación fiscal. Bien. ¿Y esto qué hizo? Que Patricia Bullrich afectó de manera directa a los jubilados al impulsar y firmar un recorte del 13% en los haberes previsionales. Es mucha plata, 13% aplicó Bullrich. Hagamos memoria entonces, Bullrich. ¿Acaso cambió su...

0: su postura. Me gustaría saber si no está luchando hoy, ya que le gusta hacer tantos contubernios, tanto misterio. Decir, che, ahí ponerlo en el compromiso a... Ponerlo en compromiso a Milei de que subir a los jubilados, ¿verdad? De subirle a los jubilados. Así que bueno, creo que la cosa pasa por allí, ¿verdad? Hagamos memoria. Es más, Bullrich y el gobierno defendieron la medida argumentando que a pesar de ser dolorosa y durísima, era necesario para evitar el colapso económico. O sea, el colapso lo terminaron pagando los jubilados. Después, la Suprema Corte declaró inconstitucional ese recorte. Y el Estado después restituyó de manera escalonada los fondos retenidos a los jubilados afectados, pero no fue tampoco a todos. Siempre terminan jodiendo a los jubilados. Lo mismo, a ver, hagamos memoria hablando de jubilados. ¿Cómo afectó Cristina Fernández a los jubilados? Esta sería la pregunta. ¿Cómo afectó Cristina Fernández a los jubilados? Puedo pasar el audio si ustedes quieren. Primero, el kirchnerismo estatizó a las AFJP y a las moratorias provisionales. Le voy a recordar también a Cristina Fernández que vetó por decreto en el año 2010, Cristina Fernández vetó por decreto la ley sancionada por el Congreso de la Nación que establecía que la jubilación mínima debía equivaler al 82% del salario mínimo vital y móvil. Ah, hagamos memoria. Digo, para aquellos jubilados que... Sí, ¿quién va a votar? Y me parece que va en blanco el voto. Nada, ninguno. Cristina Fernández hizo ese terrible daño. Terrible. Lo había votado el Congreso. La vetó. Porque era inviable. Claro, mientras se afanaba la guita. Mientras ellos pesaban los dólares con las valijas, claro. Y yo me acuerdo que la agrupación de jubilados criticaron duramente, severamente la decisión. Ya que estaban los fondos por el superávit fiscal y en el ANSES. Con eso que hizo el ANSES, pagó la deuda pública. Cristina, memoria, hagamos memoria. Yo no estoy cambiando una sola palabra. Bueno, ahí está la historia. No se salva ninguno. Siempre jodiendo a los jubilados. Siempre jodiendo a los jubilados. 8:25 minutos.
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Muy bien, continuamos en este Buen Día Vecino. Buen día, vecina. Seguimos con los llamaditos. Gracias, Teresa. Buen día, vecina. También buen lunes para usted. Excelente lunes. Rolly Ensenada dice, recién me levanto, recién. Tenía que hacer unas tareas de pintura, pero bueno, con esta humedad, imposible. Y es cierto, imposible. Bueno, seguimos. Seguimos repasando algunas noticias. El premio Nobel de Economía fue otorgado a los estadounidenses Robert Hall y Michael Gutford. Así que bueno, che, podían mandarnos alguno de los dos por lo menos para mejorar esta economía. Tenía esta historia que de alguna manera lo vinculé con ese médico degenerado. Que yo en su momento me ocupé de hacer una denuncia, que investigaran. Y ¿sabe lo que me contestó alguien? Inclusive, ahora se cuida. Bueno, ese doctor, que no era ginecólogo y hacía tactos vaginales, si alguno venía con fiebre. Imagínese a alguien que está, se siente mal, ¿cómo va a reaccionar? Para él supone que ese médico confía en un médico degenerado. Bueno, mire qué pasó en el Chaco. El doctor Gustavo Cumiega acumula 6 denuncias de pacientes que cuestionaron su comportamiento durante consultas médicas y una 7ª por un hecho ocurrido fuera de consultorio. Y la defensa salió diciendo, no, ninguna es verdadera, se han puesto de acuerdo. ¿Alguien se va a poner de acuerdo para joder a un médico? Es ginecólogo de Resistencia Chaco. Las capturas de sus conversaciones con distintas mujeres, algunas con imágenes sexuales explícitas, comenzaron a circular en redes sociales mientras, bueno, se conocían los testimonios de pacientes que lo acusaron de realizar maniobras inapropiadas durante las consultas ginecológicas. Y una mujer denunció haber sido abusada sexualmente fuera de consultorio. Bien, esto está hasta las manos. Hasta las manos este médico. Carla Herrán, de 26 años, fue la primera que presentó su denuncia ahora, en septiembre, 23 de septiembre. Había ido por recomendación de una dermatóloga que le había solicitado estudios hormonales. El ginecólogo comenzó a preguntarle sobre su vida sexual y le recomendó mantener relaciones con más frecuencia. También le recetó una medicación, pero cuando le hicieron una segunda ecografía, esta mujer denunció que más que ecografía fue un toqueteo brutal por parte del médico. Se han unificado las denuncias. El abogado dice que se repiten de manera sistemática, ya que se nota que elige a las víctimas, porque todas son muy parecidas en el sentido.

o son vulnerables. ¿Qué es lo que pasa habitualmente? Aparte, ¿a dónde voy a denunciar? Capaz que lo que me está haciendo es lo correcto. Es más, ya han solicitado con todos los elementos que tienen la detención de este ginecólogo. Por ejemplo, decir, como tu vagina es linda, te cobro 40.000. Por ejemplo, una brutalidad. Por ejemplo, caricias reiteradas sobre la pierna mientras hablaba en forma inapropiada. Siempre también investigar la vida sexual. Y lo que se supone que es un estudio, un trabajo, sentir que eso se transformaba en toqueteo. Y así se repite sistemáticamente. Lamentablemente, esto también despierta. Alguna vez he tocado este tema. No es mejor que una mujer atienda a otra mujer. Porque conoce sobre mujeres, ¿correcto? ¿Acaso el médico puede separar, lo que digo es medio brutal, su sexualidad con una paciente? No, bueno, son profesionales. Bueno. Aparte siempre es muy raro, ¿por qué no hay doctoras urólogas? Es raro, ¿verdad? Bueno, hay otros detalles que dan, no, imposible yo pasarlo aquí por radio, los abusos. Dejo esto así, un poquito flotando y abierto, porque yo estoy seguro que, no sé por qué eligen a hombres también a mujeres, ese es otro tema. Pero, cuando uno ha conversado con, tocando estos temas, han tenido que cambiar de médicos por que se sienten abusadas. Abusadas. Y más cuando empiezan a indagar su estado. Si está de novia, si está en pareja, si tiene marido. Algo totalmente innecesario para un profesional, un ginecólogo, ¿verdad? Bueno, imagínense que Cumiega, hoy este médico, jamás pensó que le iban a denunciar por el temor y porque, ¿cómo demuestro las pruebas? ¿Cómo lo hago? Con la repercusión pública de las denuncias, si no lo condenan a nada, la pregunta es, ¿quién se va a atender con él? Esto, ¿quién lo dijo? Lo dijo el abogado del médico. Ahora, podemos pensar que 7 mujeres, una de ellas, una violación, se han puesto de acuerdo para denunciar a este médico. Muy difícil que esto sea cierto.

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2: Bueno, muy bien. El niño golpeó la zona del río Uruguay y sigue creciendo y aumenta la preocupación en Corrientes y en Entre Ríos. El río Uruguay, no el Paraná. Sobre crecida de Paraná se espera en los próximos días. Este es el río Uruguay. Yo, tratando de recordar cuáles son los afluentes que cargan al río Uruguay, y tiene que ver con la cantidad impresionante de lluvias que hubo, ¿verdad? El río Uruguay es un río que tiene una cantidad impresionante de afluentes. El río Uruguay está unido con, si mal no recuerdo, el río Canoas y el río Pelotas. Y también, toda esta agua viene de la zona de Santa Catarina y la zona de Río Grande del Sur, que ha llovido muchísimo y que sigue lloviendo. Ahí está el río Piratini, el río Paso Fundo, el río Chapecó, que es muy importante ese río, y Bucuy también, yo no me acuerdo otro más. Creo que Peixe, creo. Y también están los afluentes del lado argentino del río Uruguay. Si recordamos cuando estudiamos geografía, el río Pepiriguazú, que es límite entre Brasil y Argentina. El río Gualeguaychú también suma. El río Mocoretá. Que uno pasa por esa zona cuando va hacia Santa Fe desde el paso fronterizo con Brasil. Paso Los Libres. Y como su nombre lo dice, Mocoretá, uno enseguida piensa en el jugo, pues es una zona riquísima de zona de cítricos. Bueno, ahí está, vecina, vecino. Preocupación entonces por las crecidas de los ríos. Y en la zona de Santa Fe y alrededor se están preparando también para una crecida importante. ¿Para cuándo se estima entonces la crecida del río Paraná? Hoy es 2, en 8 días, el 20 o 21 de octubre. Ahí está, más o menos. Para la zona de Corrientes, después va bajando obviamente. También para Santa Fe, que iba a superar el umbral de los 4 metros. Hoy el Paraná, ya tiene una altura media en franco ascenso. Y por eso están esperando los picos definitivos. Y que esto, bueno, puede producir inundaciones. Esto sí es el efecto del niño.
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2: Les comentaba este tema de las clases, los paros y feriados. Hay una pregunta: ¿se podrán cumplir los 190 días de clases en la región y en la provincia? ¿En qué lugar estamos nosotros? ¿En qué ranking? ¿Cuántos días de clase tienen los países en el mundo? El promedio, en general, vamos a hacer un pequeño detalle. En China, de 220 a 245 días. Acá estamos tratando de llegar a los 190. En China, son datos oficiales. Corea del Sur, de 210 a 220. Japón, 210 días. En Italia, mínimo 200. En Argentina,

0: 190 mínimos por ley. En Alemania, 190 días. En Canadá, 190 días. En Estados Unidos, 180. En Francia, en primaria es 162 días. Tienen este despelote terrible hoy en Francia, se dieron cuenta de esto. Medida de fuerza, por un lado. El problema de ausentismo. En muchos casos, por riesgo de edilicio no se da clase. Por la falta de la estufita, de los elementos necesarios para que un chico pueda concurrir. La situación está complicada. Muy complicada. Entonces, se sospecha que no se va a llegar a ese número. Se calcula que se va a terminar el ciclo lectivo 2026 con 165 días de los 190. Falta un mes completo, más de un mes. Más de un mes. Hay 25 jornadas de interrupción atribuidas a medidas gremiales. Y esto lo agregamos porque en muchos casos uno ni lo se da cuenta, pero sí, faltó la maestra porque, bueno, tiene perfeccionamiento docente, sí, no, ahí no hay clases, está bien, correcto, pero perfeccionamiento en los sindicatos, lo comenté hace poco, eso es nuevo. Supuestamente deberían hacerse perfeccionamiento, no como, como le llame, tiene otro nombre, pero tendría que hacerlo fuera del horario de que dan clases, si da clase a la mañana, eso se da a la tarde, pero no, es sindicato. Nos sacamos fotos, bien, estamos ahí todos boludeando, porque están boludeando, es un tema político. Que alguien me desmienta esto. Bueno, esto preocupa y sí, debería preocupar. Los sindicatos sostienen que sus reclamos buscan garantizar las condiciones necesarias para enseñar y aprender. ¿En serio? De otro lado, la reiteración de interrupciones representa un desafío adicional para las escuelas que deben sostener la enseñanza en un contexto de dificultades económicas, herencias y sociales. Lo económico sí, los sueldos son miserables. Miserables, señor Kicillof, miserables. Tengo una perlita por acá. Espera que me voy a poner auriculares, así posa. Puedo sacar la perlita. Veo que están en campaña ahora. Estar en campaña. Kicillof, escuche, porque lo dice Kicillof, yo no lo digo. Kicillof les prometió a los bonaerenses que si lo votan en el 2027, va a terminar las obras que le prometieron en el 2021. Lo dice. Y nunca cumplieron. Reitero, Kicillof, bien, aplauso para Kicillof. Vamos, Kicillof, viejo nomás. Kicillof les prometió a los bonaerenses que si lo votan en el 2027 va a terminar las obras que les prometieron en el 2021 y nunca cumplieron. Perdón, que alguien les avise que gobierna la provincia desde el 2019. Que alguien les avise que gobierna la provincia desde el 2019.
1: Lo hicimos en el 21, le prometieron cosas que no cumplieron, nosotros cumplimos sin prometer y estamos de nuevo acá. Y las obras de ese plan hídrico histórico.
0: Va. Sin palabras. Esto lo dijo hace dos o tres días. Bueno. Se sigue mintiendo.
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4: Muy bien, aquí estamos, vecina, vecino, a las 8:53 de este irrepetible 12 de octubre. Bueno, ahí me mandó material Eduardo Finocchi sobre Plaza España, la inauguración. Y lo va a celebrar hoy con música, danzas, y empieza 11:30. Va a estar entonces, esto va a ser mediodía, el embajador de España en Argentina, Joaquín María de Aristegui Laborde, también el vicecónsul español de La Plata, Cristian Gustavo Foy López, también representantes de distintas instituciones de la colectividad. Va a haber música, danzas tradicionales, jotas sevillanas, baile gallego y otras expresiones culturales con la participación de centros y asociaciones españolas de la ciudad. Y el cierre va a estar a cargo de Toro y Luna. Obviamente que todo esto es abierto a todo el público y gratuito. Y ahí mostrar, ¿no es cierto?, la plaza, cómo quedó. También una jota instrumental con el Centro Asturiano de La Plata, el Centro Aragonés de La Plata, Descendiente de Castilla, El León y el Círculo Cultural Andaluz. También presentación del Centro Gallego. Bueno, va a haber baile, mucho baile, mucha música. Y el día va a acompañar, dentro de todo, aunque estaba viendo ahí esta posibilidad, ay, ay, ay, qué manera de estar mojado, de estar húmedos, ¿eh? Bueno, en estos momentos está lloviendo, puede llegar a mojar la fiesta. Está lloviendo en algunas zonas de Florencio Varela, la zona sur de Buenos Aires también. Vamos a una proyección a ver cómo estamos. Vemos más detalles del día de hoy. Y está muy cargadita la cosa. Bueno, por ahí aguanta la tarde, por ahí aguanta la tarde, por ahí aguanta, y no más que una lloviznita, y esto durante todo el día de hoy, lamentablemente, pero bueno, está así, está nublado, alguna llovizna, y por ahí aguanta durante la tarde de hoy, se va a ir al espectáculo ahí en la plaza.
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2: Bueno, pide justicia por...

Tadeo León Ledesma. Ayer se reunieron en la pérgola ahí de Punta Lara para pedir justicia por el bebé. Con un cartel todos por Tadeo. Un accidente horroroso, ¿verdad? También aquí el bebé no estaba en su sillita para ser trasladado a los autos. A veces cuando uno insiste en esto y no tengo alguien tiene una sillita. Si no, no se puede llevar un bebé en un auto. ¿Quién llevaba el bebé en ese momento? Pues la mamá manejaba. Estaba su hermanita de 3 años, ¿no? Su hermanita de 3 lo llevaba en brazos. No culpar, pero a ver, el culpable es quien nos choca, obviamente, pero uno tiene que estar preparado frente a esos eventos. Y por eso el bebé salió despedido del vehículo. Y sí, claro. La hermanita sufrió lesiones graves. ¿Estaba atada la hermanita? El bebé, por el tamaño, no puede estar atado. Para eso están las sillitas. Si hubiera salvado, se hubiera salvado. El conductor de Ford EcoSport, que los choca, fue demorado. La investigación busca determinar las circunstancias del choque y establecer las responsabilidades. En el siniestro también estuvo involucrado otro auto que circulaba en sentido contrario, en el que viajaban 3 personas. Pero bueno, todos hablamos, todos están por justicia, por quien nos chocó, bien. Pero si vamos a las normas de tránsito, cinturones de seguridad, sillitas para que viaje un bebé, es tarde ahora. Pero esto es para evitar otros futuros accidentes. Pero por ahí voy, hago 5 cuadras, yo no. Una vez que usted está para salir, poner correctamente aquellos que hemos manejado toda la vida, con hijos, con nietos, sabemos también de la responsabilidad que tenemos. Y tenemos que, de alguna manera, minimizar las consecuencias de un accidente que está a la salida de la puerta, cuando usted menos inclusive se lo espera. Así que, insisto, hay responsables, y sí, la mamá lamentablemente es responsable. El chiquito estaba suelto en el asiento. Buenos días, Horacio, excelente comienzo de semana. Abrazo grande, Fernando de Hernández. Gracias, Fernando, un gusto también, señor. Walter, de la calle 122, presente, Horacio. ¿Sale el sol? No. Va a intentar, quiere asomarse, pero no va a salir el sol. Buen día, Alba, también. Buen día, vecina. Buen día. Feliz día de la raza, me dice. Ahí está. Llegó Colón. Hablando de Colón, después vamos a pasar un tema que hable de Colón. Sé feliz, el tema lo pidió, está muy contenta, muy feliz, allí, escuchando desde la cama, acomodando ahí la almohada, Liliana Berisso, y pidió este tema musical de Alma y Vida.

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Muy bien, continuamos en este buen día vecino, buen día vecina. La temperatura, 12 grados, 12 grados aquí en La Plata, parcialmente nublado, en Ensenada, 11.7, 11.8 en Berisso y en Punta Lara, 11.4. Baile por ti había esperado. 12 grados, la temperatura, la humedad bajó, está en el 89%. Tenemos viento del sur a 12 kilómetros por hora. Ya no tenemos esa sensación térmica que teníamos tempranito, a pesar del viento. Bueno, se va a mantener así nublado. El sol haciendo fuerza cuando hay menos capa de nubes para salir, pero en cualquier momento puede haber una llovinita también, se oscurece, otra vez vuelve a intentar salir el solcito. Así, estas condiciones climáticas lamentablemente las vamos a tener durante toda la semana. Seguimos con cielos nublados. Para mañana martes también el anuncio de lloviznas, algunas lluvias aisladas, 11 de mínima, 17 de máxima, mañana martes. Seguimos mojados. El miércoles también, otra vez. Lluvias aisladas durante todo el miércoles. 10 de mínima, 17 de máxima. Más floja esto. ¡Qué primavera horrible! El jueves, bueno, no va a llover. La máxima 16, la mínima 11. Fíjense que estamos en esta semana con temperaturas entre 15 y 18 grados. Esto es el mejor de los otoños. El viernes 13 de mínima, 18 de máxima, y tengo la esperanza que se asome el solcito. El día viernes, recién el viernes, que no hay anuncios de agua, aunque esto puede cambiar. El sábado, condiciones muy parecidas a la de viernes, bastante nublado, siempre más.

Más nubes que esa posibilidad de solcito. 10 de mínima, 15 de máxima para el sábado y el domingo. 10 de mínima, 17 de máxima, también muy nublado. Algunas nubecitas por ahí se corren y le dejan salir el solcito. Recién para este fin de semana, entre viernes, sábado y domingo, ahí podemos ver un poco de sol. Buen día, buen día, buen día. Se están despertando muchos hoy. Aprovecharon el feriado muy bien. Buen día, Horacio, que tengas una linda semana. Cuando puedan pasar un tema de la Sole, gracias, muchos cariños. Norma Menegas, presente Norma, muy bien. Un gusto. Sandra de las Quintas, buen día, vecina, buen día. Me pedía la temperatura ya, ya la pasé. Hoy no sale ni hacer lo mandado. Los negocios están abiertos hoy, sí, claro. Sí. Bueno, qué rica la mayonesa, qué rico es el ketchup. Qué lindo. Ahora han aparecido también el cheddar. Creo que Natura lo tiene el cheddar. Muy rico, sí, sí, claro que sí. Bueno, mayonesa o ketchup, ¿cuál tiene menos calorías? Ay, azúcares añadidos, sal. Bueno, pero qué rico. No, no, no, me encantan a mí los condimentos. También la mayonesa, la mostaza. La mostaza es muy sana. Lo más sano para usted que quiere condimentar es la mostaza. Y ahí tengo consumido también una mostaza americana, muy rica. Bueno, comparación. A ver. La mayonesa contiene más calorías. Mirando ahí la etiquetita, esa chiquitita que apenas se ve, uno ve las calorías. Tiene menos calorías. ¿Sabe por qué? Porque se prepara con aceite. El ketchup no aporta grasa y por ese motivo suele tener menos calorías. Por eso muchos consideran el ketchup como una alternativa más liviana. Pero usted me dice, me parece la mayonesa. No, no, el ketchup. Está todo estudiado. Universidad de Maastricht hizo este informe y dicen que, bueno, no hay que pensar solamente en las calorías. Insisto, la mayonesa tiene más calorías por su base de aceite. Y esto trae, obviamente, más grasa. Grasas insaturadas que están en el aceite. O sea, mejor el ketchup que la mayonesa. Sí. El ketchup aporta menos calorías, aunque, atención, suele llevar más azúcar y suele llevar más sal. O sea, por un lado mejor y por otro lado la complicamos. Bueno, me parece que ninguna de las dos es la realidad. Pero bien. Azúcares añadidos y sal, entonces ketchup. Bueno. El tema también de volúmenes. ¿Cuánto volumen se come? La mayonesa tiene una mayor densidad energética debido al aceite, aunque buena parte de esa grasa es insaturada. Bueno, ambas salsas están dentro de la alimentación normal, pero acá el secreto de todo esto es no consumir en exceso. ¿Cuál elige usted? Bueno, ya le expliqué que aunque usted no lo quiera, aunque no pensemos todo lo contrario, el ketchup es más sano

9-18, estamos hoy en el Día de la Raza. Bueno, desandamos la mañana. Pescadito, no dejen de consumir pescado. El pescado. Vitamina D, proteína de alto valor biológico, DHA, EPA, forman parte del perfil nutricionista. ¿Cuánto hace que no como unas ricas sardinas? ¡Qué ricas son las sardinas! Concentra proteínas, omega 3, calcio y vitaminas. Esa latita miserable de sardina. Bueno, nutrientes para ser longevos. Le llaman este tipo de pescado, pescado azul. ¿Sabe? Bueno, uno acá delata la edad. ¿Cómo era aquella expresión de un programa humorístico? Y su amigo azul quedó. ¿Se acuerda o no se acuerda? Bueno. A ver.

0: Ahí estaba, vecina, vecino. Y su amigo azul quedó. Ahí estamos, vecina. Esa icónica frase, parte del estribillo de Azul quedó, una canción que también vamos a recuperar. La versión de la Mona Jiménez, también la Mona.
1: ZX, para los muchachos de ZX de Rosario.
0: A ver, ¿dónde?
1: Firmaron 4 décadas y ahora están filmando también.
0: Bien, están filmando ahí la... Claro.

0: Muy bien, ahí está la letra, narra de forma humorística y satírica la trágica historia de un peatón distraído que cruza la avenida escuchando una radio transistor, cuando había salido la radio transistor. Al final el protagonista es atropellado por un camión y ante la pregunta de qué le pasó con él, el remate es la célebre frase: y su amigo azul quedó.
1: No cruces la avenida, escuchando.
0: Ahí el responsable de todo esto, claro que sí, fue Juan Carlos Mareco. Pinocho. Bien. Y su amigo azul quedó. Gracias también, gracias. No podía faltar la colaboración de Rubén Deníbar, porque me mandó justamente el mismo tema que estaba pasando recién. Lo mandó en un momento, yo estaba saliendo al aire el tema.
2: Hola, buen día, Horacio.
0: Buen día.
2: Sí, Pinocho, Juan Carlos Mareco decía. Y su amigo, azul quedó. El recuerdo. Por favor. Buena semana.
0: Gracias. Y su amigo, bueno, pero todo esto, lo de azul quedó, lo de azul, es por el tipo, este tipo de pescados. Ahí enlatados, se le llama, ¿no es cierto?, pescado azul. Y el pescado azul, lo interesante de todo esto, es que el pescado azul cubre gran parte de las necesidades nutricionales que tenemos, reitero, cubre en gran parte esas necesidades. ¿Podríamos vivir de sardina? Podríamos vivir de sardina, no es mala idea. Vitamina D, B12, yodo, creatinina, coenzima Q10, bueno, no sé, B4, 6, agua. ¿Se acuerdan cuando jugábamos al... ¿cómo se llamaba? La batalla naval. ¿Cómo nos divertíamos? ¿Cómo nos entreteníamos? Hoy está el celular, ¿verdad? Pero podíamos estar... horas, toda la tarde, y más en una tarde así, nublada, con lluvia, jugando a la batalla naval, en el colegio, que no se dieran cuenta. B8, agua. Había uno que te corría los barquitos, ¿viste? B9, tocado. Bien, bien. Y por ahí le hundíamos el portaaviones. Lo más difícil creo que eran los submarinos, que eran un solo cuadradito. ¿Cómo no? Vuelvo acá al valor nutricional. Sardinas frescas y enlatadas con aceite conservan sus proteínas. Bien. Ahora, pedimos mucho si es aceite de oliva. Bueno, pedimos mucho. Pero bueno, hay españolas con aceite de oliva. Carísimas. Pero sí... hace un tiempo las he comido, muy ricas. Bueno, dije sardinas proteína, abrimos la latita, ahí vemos las sardinas quietitas, ahí listas para ¡pac! Hacer, acompañar, por ejemplo, arroz, un arroz integral, un arroz blanco. Y con una lata... yo creo que dos personas comen bien, bien. Sí, usted va a decir, yo me como una sola lata yo solo. También, una lata dos personas. Y si uno quiere darse el gustito, no sé, una lata cuántas sardinas trae. Cuatro, por lo menos cuatro. Así que puede ser una comida para cuatro, entonces una sardinita para cada uno. Hay un arroz, quesito... a un complemento también. Bueno, y una ¿cuánto está la lata de sardina? 2.500 pesos, 3.000 como mucho. Hay más caras también, pero más o menos promedio. 2.500 pesos, 3.000. Y lo sano, vamos a... un alimento muy, muy sano. Entonces, vuelvo. Consumir pescados azules es muy sano. protección cardiovascular, salud cerebral, esto es lo importante, salud cerebral, valor nutricional. La Fundación Española del Corazón, hace poquito leí esto, ¿eh? Es más, se consume mucho pescado en España, muchísimo. 3 o 4 raciones por semana y al menos 2 raciones de pescado azul, 2. Posiblemente nosotros no lo tenemos aquí en la, en nuestra dieta, no. Es más, por ahí no va a ser mal, no, no, súper sano. Sardinas, arrancamos con sardinas. Caballa. Ay, anchoas, tiene mucha sal, anchoas. Muy rico el jurel, ¿eh? Muy rico el jurel. Bueno. ¿Tiene una latita hoy? ¿Hoy qué va a comer entonces? ¿Eh? ¿Algún pescadito? Ya estamos con el top. Ahí está el top. 9:30.
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0: Tipa.
1: Ahí estamos, vecina. Qué mañanita, qué mañana de lunes. 9:33, casi 34 minutos. Sigue sonando el teléfono. Saludamos a Patricia también. Buen día, vecina. Berizzo, atenti, Berizzo. Leo de Berizzo también presente. También Berizzo. Volvió a llamar Liliana. Súper contenta. Nada que agradecer. Gracias. Ella también me dio algunas ideas para hacer algunas comidas con aceite de oliva, salteaditas. De pescadito también, muy, pero muy rico. Bien, bien. Se alimenta bien, se alimenta muy, muy bien. Aquí estamos en este desayuno, un matecito, un café. Bienvenidos a la mesa matutina aquí de Radio Rocha del Buen Día Vecino, Buen Día Vecina. Estamos acá, todo preparadito, tengo mantel preparado. A ver, ahora tengo que traer de vuelta el termo. Ahí estamos calentando la agüita, cambiar la yerba también. A ver, algunas colaciones para esta mañana, no sé, vamos a ver, voy a poner aquí un plato grande, el más grande de todos los platos que tengo, porque voy a poner una medialuna, un vigilante, un suspiro, unos escones, dos cañoncitos, una tortita negra, puede ser dos pongo, un churro con dulce de leche, un sacramento, no me olvido nada, un bizcochito de grasa, también pongo acá el bizcochito, cada vez que yo estoy poniendo bizcochito, una galletita marinera, bien, un librito, no, dos libritos, vamos, hoy vamos a estudiar un poco, dos libritos, una galleta de campo, bien grandota, está media durita, pero no importa, un pastelito criollo también, de que ese pastelito de membrillo. Queda un pedacito de pasta frola, ponemos pasta frola. Ah, y no me voy a olvidar, dos palmeritas. ¿Me alcanzará esto para el desayuno? Y la tostada, me faltó la tostada. Bueno, y dos tostaditas. Como para no engordar, que sea de harina integral. Listo. Ah, ahí me comentaba Liliana. No se me había ocurrido esto. Me dio la idea. Sardinas con queso, el queso untable. Ay, Dios. Yo le agregaría algo más. La sardinita, poco queso untable arriba, y le salpico con un poquitito de queso azul. Listo. ¿Está bien? Eso como para de entrada. 9:36, qué rico, qué rico. Bueno, que cada día de tu vida sea más lindo que el anterior y que nunca, nunca te falte una ilusión. Así que muy, pero muy buenos días, vecina, vecino. Buen día, que todo lo bueno te surja, te encuentre, te abrace y se quede con vos. Y lo demás, así, que pase de largo. Y aparte, bueno, cada mañana nacemos de nuevo. Y lo que hacemos hoy es lo más importante. Bueno, recién estaba intentando salir el solcito, intentaba, ahí, poquitito,

Bueno, hoy, el día que Colón llegó a América. Y más allá de la dominación de guerra que impusieron los españoles a partir de su tecnología militar, las enfermedades que trajeron, desconocidas para los pueblos originarios, y eso causó grandes estragos en la población, y lo propio ocurrió con ellos, con afecciones que no eran conocidas en el viejo mundo. Se intercambiaron enfermedades. Tal era el grado de desesperación ante padecimientos nuevos o imparables que los conquistadores españoles que llegaban a estas tierras atinaban a evitar el llamado de la muerte con el auxilio de la oración o se santiguaban constantemente. Constantemente se santiguaban, y no porque vienen a la iglesia, y a pedirle a Dios que no los dejase morir en estas tierras desconocidas. Decían, llena de salvajes y de sueños fantásticos de enriquecerse hasta el hastío. El andaluz Álvar Núñez Cabeza de Vaca, no tenía apellido también vos, ¿eh? Cabeza de Vaca, a la flauta. Uno de los primeros que recorrió gran parte de lo que hoy es Estados Unidos, primero fue, recorrió Estados Unidos y después, ¿sabe por dónde anduvo? Fue el que descubrió las cataratas del Iguazú. Descubrió las cataratas del Iguazú este Álvar Núñez Cabeza de Vaca. Mira que las distancias son enormes. Álvar Núñez Cabeza de Vaca. Explorador, conquistador, colonista español. Tenía una capacidad impresionante de supervivencia. Curaba con hierbas, la tenía súper clara. Había ritos, que él había inventado ritos. Y mezclaba un poco con doctrina cristiana, también mezclaba todo. Y a diferencia de otros conquistadores, Álvar Núñez Cabeza de Vaca, su dura experiencia de aislamiento transformó su visión del Nuevo Mundo, o sea, de América, convirtiéndolo en un pionero de la etnografía y en un firme defensor de los derechos de los pueblos indígenas. Álvar Núñez Cabeza de Vaca, defensor de los derechos de los pueblos indígenas. Lo llevaban, había partido de España, era el tesorero, que manejaba la plata, manejaba la guita. Y también era el sheriff o alguacil. Y el objetivo era conquistar la Florida. Tomó decisiones pésimas, tuvo tormentas, se hundió, salió, ataques de nativos, todo colapsó. Es más, naufragaron y sobrevivió. Bueno, estaba Álvar Núñez Cabeza de Vaca. Hagamos un poquito de historia, usted se va a acordar, secundario. Alonso del Castillo Maldonado, Andrés Dorante de Carranza y Estebanico, no este, Abanico. Este Abanico no es Estebanico. Estebanico era un esclavo morisco que fue el primer negro en explorar Norteamérica. Durante 8 años, Álvar Núñez Cabeza de Vaca caminó Texas, Nuevo México, Arizona, el norte de México, se caminó todo.

Sirvió como esclavo, aprendió múltiples lenguas locales, trabajó como mercader. Era chamán, curandero, y sí, había que ganarse la vida, ¿cómo? Como siempre lo tomaban como un extraño, de la manera de hablar también, ¿eh? Realizaba sanaciones, hacía rezos en latín, y soplos que los nativos consideraban milagrosos. ¡Qué es un ladronazo! Bueno, andaluz este hombre. Un día, allá por 1530 y pico, aparecieron unos jinetes españoles, como él, que venían del noreste de México, y se encontraron con unos personajes casi desnudos. ¿Quiénes serán estos nativos? Pensaron que eran nativos. Y dijo, yo soy andaluz, decía Álvarez Núñez, un andaluz. Hay un libro que se llama Naufragios, del año 1542, que es la primera gran crónica etnográfica de las tribus del Golfo y suroeste norteamericano, y es la locura de este Álvarez Núñez, cabeza de vaca. Volvió a España. El tipo, te imaginás, volvió como un héroe, volvió a España. Y le otorgaron el título de adelantado. Sí, un título noble, ¿eh? Y también gobernador del Río de la Plata, que no conocía, pero ya lo nombraron gobernador. ¿Dónde queda eso? Y del otro lado de Estados Unidos, del otro lado, tenés que viajar ahí en barco, va a estar varios meses viajando. Desembarcó en el sur de Brasil. No, ya no quería navegar más, basta de agua. En el sur de Brasil, en vez de continuar por mar, travesía terrestre sin precedente hasta Asunción del Paraguay. O sea, desembarcó, yo no recuerdo exactamente el lugar, pero voy a poner una referencia. Sería más o menos a la altura, más arriba de Florianópolis, más arriba de Camboriú, por la zona de Curitiba, más o menos por ahí desembarcó, Curitiba, por ahí. Después voy a averiguar bien, pero más o menos por ahí. Y de ahí caminó, es más, hay una ruta, después se hizo la ruta, pero claro, en ese momento también había caminos que hacían los originarios. Si vamos desde Camboriú en línea recta, terminamos en las cataratas. Así que más o menos por ahí hizo ese recorrido. Y entonces fue el primer europeo en contemplar las cataratas del Iguazú. Y las bautizó como Salto de Santa María. Tenía una paciencia terrible. Claro, después sobrevivir, porque el tipo que sobrevivía, estoy hablando de Alba Núñez Cabeza de Vaca, impresionante este hombre. Utilizando la paciencia que había aprendido cuando estuvo en Estados Unidos, evitó los enfrentamientos armados con los guaraníes, trocando anzuelos y herramientas por provisiones. Te doy el anzuelo, opa, qué bueno es este el anzuelo, pling, que ya hacían los españoles, obviamente, y comida. Pero la cosa no termina ahí. Su política de protección a los indígenas frente a los abusos y explotación de los colonos españoles lo rechazaron sus propios congéneres, los españoles. Lo encadenaron y lo mandaron a España de vuelta por mala gestión. Y ahí aparece el Consejo de Indias que lo condenó inicialmente, no sé, por 100 años. Después lo indultaron. Y falleció pobre en Valladolid. Todo, qué increíble personaje es de Álvarez Núñez Cabeza de Vaca. Este hombre merecería tener también alguna calle, alguna plaza, cuando rescatamos todo lo que hizo. Muy lejos de los hermanos Pinzones. Escuche, ¿no? Que sea. Aplauso, sí. Horacio Fontova, los hermanos Pinzones.

Ahí estábamos los hermanos Pinzones. El recordado y eterno Horacio Fontova. Bueno, en el segundo viaje al Nuevo Mundo de Cristóbal Colón, enfermó de influenza. No solamente él, sino gran parte de la tripulación. Y el año siguiente Colón contrajo tifus. Ya al salir de España, por ejemplo, Pedro de Mendoza trajo la sífilis, porque sufría de sífilis. Es más, hizo larguísimos periplos, para hacerse de la corteza del guayacán, un árbol de madera dura, que decían que lo curaría. Finalmente tiraría su cuerpo al mar en su viaje de regreso a su patria. Se había enterado que Álvaro Núñez Cabeza de Vaca había investigado y que andaba bien para la sífilis. No lo encontró nunca. Juan Ortiz de Sarte, cuarto adelantado al Río de la Plata, murió de disentería en Asunción. Domingo Martínez de Irala, varias veces gobernador del Río de la Plata, también fue gobernador de Paraguay. Cayó víctima de una fiebre elevada, que nunca supo por qué. Porque tuvo esa fiebre elevada, pero bueno, se murió de fiebre. Cortés falleció de disentería. Otros conquistadores sucumbieron en combates contra los indígenas como Juan Díaz de Solís, Juan de Garay y Fernando de Magallanes. Pero bueno, no solamente la belicosidad de los habitantes se sumaba a una batería de enfermedades y males que ellos desconocían. Y los españoles hicieron lo propio con la introducción de mares para los indígenas que carecían de defensas. Los indígenas sufrían mal de chagas, de tuberculosis, tétanos y infecciones provocadas por distintos factores. Si bien el adelanto en tecnología militar fue lo que hizo la diferencia entre los 300.000 españoles, 300.000 que llegaron

0: entre 1492 y 1600 contra más de 50 millones de indígenas, las poblaciones naturales fueron diezmadas por las enfermedades que los españoles importaron de Europa. Trajeron la gripe, el paludismo, la lepra, la fiebre tifoidea, la tosferina, la difteria, el sarampión, la varicela y la rabia canina. Esto no existía, no había inmunidad aquí en América. También hubo una epidemia terrible de influenza o gripe del cerdo que mató a la tercera parte de la tripulación que acompañó a Colón en su segundo viaje. Y después estalló la primera epidemia de viruela. El portador había sido un esclavo que había llegado en un barco negrero portugués de lo que contrataba la corona española. Al año siguiente le tocó a México conocer lo que era el aluvión arrollador de la viruela. Terrible. La sífilis, que el médico de Colón llamó mal de bubas, llegó a España en 1493 por un marinero de Pinzón. Está la canción ahí. Esta enfermedad, según la hipótesis colombina, apareció por primera vez en el viejo continente, en un campamento militar francés, y se expandió entre los soldados. Y por eso no tardó en llegar al otro mundo. Bueno, tema alimentos. Después seguimos con los alimentos. Vecina, vecino, 9:54 minutos. Tenemos al gato Peters. Vamos con el gato esperando al top de las 10. ¿Qué dice el gato?
1: Decíamos España. Y quien dice España dice poesía. La poesía es la comida del espíritu. Y arribamos a la poesía con un espíritu explorador, revisionista, investigador. Si nos dicen que el Santos Vega lo escribió Rafael Obligado, no hay que quedarse con eso. Hay que averiguar qué Rafael fue y obligado por quién. Y a través de la poesía, a la lengua de Cervantes. El de Cervantes es un caso raro en la literatura porque siendo un tipo al que le faltaba una mano, se hace famoso por la lengua. De la lengua de Cervantes, un clásico español, y no hablo de Atlético Real Madrid, sino un clásico de la literatura española, de un poeta granadino, nacido en Granada, llamado García Lorca, y conocido como el Calentón García. Esta historia que obviamente, esta historia, digo, que obviamente tiene un bajo contenido calórico y un alto contenido erótico, porque cuenta, y yo me la llevé al río. Creyendo que era mozuela, pero me había confundido. Fue en la noche de Santiago y casi por compromiso se apagaron los faroles y se encendieron los grillos. En las últimas esquinas toqué sus pechos dormidos que se me abrieron de pronto como ramos de jacintos. Como una pieza de seda rasgada por mil cuchillos, el almidón de su enagua le paspaba el que te digo.

0: Yo me quité la corbata. Ella se quitó el vestido. Yo cinturón con revólver. Ella sus cuatro corpiños. Repito, cuatro corpiños. Ni nardos ni caracolas tienen el cutis tan fino. Ni los cristales con luna relumbran con ese brillo. Ni en pedo vuelvo a quedarme de noche así en calzoncillo. Sus muslos se me escapaban como peces sorprendidos. La mitad llenos de lumbre, la mitad llenos de frío. Yo me enredé en un alambre. Ella se torció un tobillo. En todo el solar había un triste olor a podrido. La gente que allí pasaba nos miraba confundidos. Los dos con el cuerpo al aire y a la hora del rocío. Esa noche correría el mejor de mis caminos, montando potra de nácar, sin bridas y sin estribo. Y esa noche me pasó un percance en el baldío. No puedo decir por hombre las cosas que allí me dijo. La luz del entendimiento me hace ser muy precavido. Sucios de besos y arenas nos fuimos de aquel baldío. En el aire se batían uno tras otro mis pasos. Yo pensé que era mozuela y era un travesti machazo.
1: No, no. El Gato Peter también en este homenaje a España. Super Gato. El Gato acá tendría 22, 23, 24 años. Jovencito, la relación también media pobre, un poco baja, pero bueno, valía la pena también escucharla, rescatarla, ¿verdad? Así que bueno, estamos con el top de las 10 de la mañana. Y ya estamos regresando, entramos en la última hora de este Buen Día Vecino, Buen Día Vecina.
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0: 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Desde sus estudios y oficinas comerciales, ubicados en calle 29, número 127, entre 34 y 35, de la ciudad de La Plata, siendo su titular Horacio Daniel Ferrer.
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0: Muy bien, la temperatura en la ciudad de La Plata, último registro, estamos en 13 grados 6. 13.6. Ya saludamos, decimos buen día Rubén, buen día Angélica, buen día Angélica, buen día Rubén, feliz día de la raza.
1: ¿Qué tal, Horacio? Buen día.
0: Buen día, buen día.
1: Feliz día de la raza.
0: Muy bien.
2: Perfecto. ¿Y qué sabes de nuestro querido amigo Alejandro Gardinetti?
0: No, no tengo noticias, ¿no?
2: Bueno, todavía no. Bueno, no me dijiste que está luchando por un premio importante, ¿verdad?
0: Sí.
2: Bueno, bien, le deseaba mucha suerte entonces. Y me ha dejado un cortito.
0: No.
2: Sí, decí que sí.
0: No, haga algo, por favor, Angélica, tápele la boca.
1: Y yo lo estoy frenando, pero no hay caso.
2: Perdón, tarde espíritu, ese carpe diem que a veces lo tenemos caído con este tiempo tan malo. Resulta que un señor tiene ganas de jugar al tenis y se va, sale de su casa totalmente desnudo.
0: No.
2: Llega al campo para jugar al tenis y va a un local para comprar los elementos, ¿no?, de juego. Ingresa y dice, quiero comprar una raqueta. Bien, tengo este dinero en la mano, porque no tenía bolsillo, obviamente. ¿Cuánto es? 100 mil pesos. Ah, no, dice, ¿cómo 100 mil? Hay un cartel ahí arriba que dice, liquidación total 50% en pelotas.
0: Ah, no. Hay menores también aquí en la audiencia.
2: Hay menores, pero...
0: No lo explique, que peor todavía, no lo explique.
2: El gaucho este, como es, que es muy bueno también. Que pasa
0: no, otro no, años. Otro no.
2: No. Ah. Este está lindo, este. Bueno, listo. Espero poder hacer esto bien, que no me castigue el de arriba. Desde el arcón de Rubén.
0: Me van a castigar los de abajo acá.

El buscador resalta una vez más el sentimiento de la memoria y del reconocimiento en el presente día, lunes de la raza, la denominación correcta es Día de la Raza, que recibe la conmemoración del 12 de octubre, fecha en que se recuerda la llegada de la expedición de Cristóbal Colón a América en 1492. Sigamos caminando por los senderos positivos de la vida en cuerpo y alma, a través del tiempo y la distancia, escuchando el sonido de libertad plena del viento. La fecha fue impulsada a inicios del siglo XX por el exministro español Faustino Rodríguez San Pedro y establecida en la Argentina el 4 de octubre de 1917 por decreto del presidente Hipólito Yrigoyen. Se concibió para vincular los lazos culturales e históricos entre España y los países hispanoamericanos. En 2010, durante la presidencia de la señora Kirchner, el feriado pasó a llamarse Día del Respeto a la Diversidad Cultural para promover el reconocimiento de los pueblos originarios y los derechos humanos. La gestión del presidente Javier Milei se restauró oficialmente el uso del nombre Día de la Raza en las comunicaciones y el calendario oficial de feriado. Organizaciones de derechos humanos y sectores académicos señalan que el concepto de raza carece de validez científica o biológica y consideran que reivindicarlo ignora los procesos de conquista, desplazamiento y violencia contra los pueblos indígenas. Denominación en otros países de la región: Venezuela y Nicaragua, Día de la Resistencia Indígena. Bolivia, Día de la Descolonización. México, Día de la Nación Pluricultural. Chile y Cuba, Día del Encuentro entre Dos Mundos. Costa Rica, Día de las Culturas. Ecuador, Día de la Interculturalidad. Para todos, feliz Día de la Raza y a festejar con una canción con todos, de Armando Tejada Gómez, la letra, y César Isela, la música. El Padrino de la Soledad, recordemos a nuestra querida Negrita Sosa. Mercedes Sosa en la voz. Bendiciones hasta siempre, doctor René, el magnífico, valoro, Dios gracias por todo y la inspiración. Chao, hasta mañana.

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Muy bien. Buen día, buen día, buen día. Me encantó allí. Me dice temazo por el gato Peters. Gracias por el mensajito. Allí firme desde muy tempranito también escuchando la radio. Mariano Echeco, querido Mariano, debe estar escuchando su casa o está trabajando también. Bueno, mi vieja me contó que en el primario cantaban esto. Ella era de 1928 y me manda un tema musical que lo vamos a escuchar en un momentito nada más. Se llama Oh Señor Colón, con Feliciano Brunelli. Cuando cierre esta nota, vamos con ese tema. Hablábamos de poblaciones también diezmadas por males desconocidos. Y los españoles se alarmaron por la gran mortalidad que les privaba de mano de obra. Y para la iglesia, se morían los conversos o los que estaban en proceso de ser.

ser evangelizados. Claro, se enfermaban de todo tipo de enfermedades, algunas que eran leves, pero acá se transformaban en muy graves, que venían de Europa, y después esas enfermedades de aquí se fueron para Europa. Es más, se armaron hospitales para indígenas que desconfiaban de estos establecimientos porque creían que se le harían sus males y morían más rápido. Los españoles se hubieran privado de uno de sus platos de identificación nacional, como es la tortilla de papas, de no ser que importaron de América tan noble tubérculo. Ponga bien el acento, es fundamental, ¿eh? Esto es para... Le estoy dando letra a Rubén, Racio. ¿Cómo se reía hace un rato Liliana de Berizo? Dice, pobre Angélica, sí, textual, Liliana de Berizo. Bueno, también conocieron la calabaza, el tomate y el maíz, el cacao, los pimientos, la piña, que los nativos le llamaban ananá. Qué rica la ananá. La pasta, los frijoles, la papaya, los cacahuetes, la yuca, la mandioca, bien. Y en las bodegas de sus barcos trajeron trigo, cebada, avena, centeno, espinaca, lechuga, zanahoria, cebolla, lentejas, garbanzos, caña de azúcar, además limones, manzanas, uva y plátano. El puerto de Sevilla era la verdadera sensación. ¿Sabe por qué? Por la alta expectativa, por los nuevos productos que llegaban de ese mundo con el que los conquistadores se habían topado del otro lado del océano. Los europeos introdujeron caballos, mulas, burros, ovejas, cabras, chivos, gallinas, cerdos, que comenzaron a convivir con especies autóctonas como alpaca, el guanaco, la llama, la vicuña, el jaguar, el puma, el ñandú, el armadillo. Los conquistadores se develaron, triunfaron, se frustraron y siempre soñaron con encontrar oro y plata. No en vano, no en vano, Hernán Cortés, cuando llegó a lo que hoy es Veracruz, afirmó que yo y mis compañeros tenemos una enfermedad del corazón que solo el oro puede curar. Por siglos, barcos cargados de metales preciosos engrosaron las arcas reales de las cortes europeas. Vale un potosí, es una frase, frase popular que hace referencia a la inmensa riqueza inagotable de esa localidad boliviana hasta que le dejaron un solo gramo de oro. Claro que encontrarlo no fue siempre sencillo, muchas expediciones sucumbieron en el intento. Cuando Francisco Pizarro y su gente se resignaban a la peor de las suertes, dieron con Jauja. Jauja. ¿Qué es Jauja? Jauja era un sitio con abundante agua y comida. Un sitio, cuando estaba todo le estaba saliendo mal a Pizarro, mal, todo mal. Un lugar se llamaba Jauja. Agua y comida, lo que provocó gran alegría, de la expresión, estar de jauja. Por supuesto que hubo rebeliones e intentos de dejarlo todo y poner rumbo al viejo continente, como lo sufrió el propio Cortés, cuando ordenó marchar hacia México. Algunos estudiosos sostienen que es una leyenda, cuando no tuvo la mejor idea de destruir sus propios barcos para asegurar que le obedecieran. De ahí, otra frase, quemar las naves. Si bien la guerra entre los europeos e indígenas fue totalmente desigual, obviamente. Estos últimos se echaron mano de primitivos recursos para desorientar al adversario, como el de ir en fila india, otra expresión, fila india, uno detrás del otro, pisando en el mismo lugar como lo hacían el de adelante, y le correspondía al último borrar las huellas,
Por eso iba

en fila india iban borrando las huellas, por acá no pasó nadie. Tenés gente, Los españoles adoptarían una costumbre que observaron en los naturales, como fue en el caso del emperador Moctezuma, que es la de bañarse todos los días o día por medio. Qué sucios que eran los europeos, pero mal, ¿eh? Se cuenta que cuando Cortés y los suyos llegaron a México, los indígenas solían quemar hierbas aromáticas para contrarrestar el mal olor del hombre blanco. Un olor... olor a... Sí, eso. Ambos tenían aspecto en común. Tanto el hombre blanco como el indígena respondían a una autoridad suprema, respondían a una estructura de poder. Interpretaban el matrimonio como un camino de alianzas, cobraban tributos y veneraban a sus dioses. 12 de octubre, desde el 12 de octubre de 1916, se conmemoraba en Argentina el Día de la Raza y a partir de 2010 lo empezó a llamarse Día de Respeto a la Diversidad Cultural. Y a partir del 2024, el actual gobierno volvió a imponer el rótulo de Día de la Raza. Levantando, obviamente, como siempre, esto levantó una polémica. Esto de cambiarle el nombre a las cosas. Pero el fondo encierra el drama imborrable de la muerte de millones de americanos. Llámese Día de la Raza o llámese Día del Respeto a la Diversidad Cultural. Tema musical. Tema musical. ¿Qué me dice ante el tema musical, Mariano? Ah, está con foto y todo incluida. Bien, trabajando desde temprano allí, montado en su poderosa nave. Bueno, poderosa nave. Gracias, Mariano Echeco. Muy bien. Y ahora sí, vamos con la música. El tema... Oh, señor Colón, Feliciano Brunelli. Un tema que la mamá de Rubén de Liverpool le contaba que escuchaba, se lo hacían escuchar en el colegio. Bueno, así suena entonces, ¿eh? Oh, señor Colón.

De Feliciano Brunelli me acordaba uno de sus clásicos, era Amor en Budapest. Sí. Amor en Budapest, qué lugar hermoso. Una ciudad que tiene, es muy parecida a Buenos Aires, es muy, muy parecida a Buenos Aires. Es más, cuando se hizo la película Evita, que se filmó aquí en la Casa Rosada, cuando se filmó las calles para evitar ningún tipo de inconveniente por las manifestaciones, se hicieron las calles ahí de Budapest. Budapest son dos ciudades. De un lado del río es Buda y de otro lado Pest. Buda de un lado, Pest del otro. Y de todas maneras se lo llama por a las dos ciudades como Budapest.

0: Muy bien, saludamos a Beatriz Ainsa, María Cristina Maraviglia, Sol Clive y también a nuestro querido compañero, conductor, hacedor del programa Portugal do Coração, Gastón Becerra, que hoy, 12 de octubre, está cumpliendo años.
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0: Muy bien, y el recomendado es el tema de Soledad y Eugenia Quevedo, Tus Botellas. Este tema de Soledad lo pidió Norma Menegas.

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3: Bueno, me dio mucha pena un incendio que hubo en París. En la parte antigua de París, una parte que este lugar no estaba en general promocionado para los turistas. Los turistas, es lo clásico, la Torre Eiffel, el Museo del Louvre y un par de lugares más. Y el río y un par de la Plaza de la Concorde. Pero tuve la suerte de conocer un lugar que había sido fundado en 1615. Y todavía estaba vivo ese lugar. Este es el barrio Le Marais. Igual, relativamente muy cerca del centro. Era el mercado cubierto más antiguo de París. Marché de Saint-Farouche. Algo así como la traducción sería Mercado de los Niños Rojos. Mercado de los Niños Rojos. Tenía que ver

0: con los uniformes que vestían los huérfanos acogidos en un antiguo hospital cercano, que permaneció abierto hasta casi el año 1800. Reitero, había abierto sus puertas en 1615, durante el reinado de Luis, creo que era Luis XIII. Y ese era un espacio comercial muy emblemático de París, muy emblemático. Este sería el tercer distrito de París. Y ese lugar estaba inclusive incluido en el inventario de monumentos históricos de París, o francés. Y había puestos de alimentación, comercios tradicionales. Y con el paso del tiempo fueron incorporando establecimientos de restauración, propuestas gastronómicas internacionales. Es más, hace poquito lo habían ubicado como el quinto lugar en la lista de los 12 mercados del mundo. Ya había estado cerrado. Yo recuerdo que en el primer viaje había querido ir, pero había estado cerrado por el deterioro. No, eso hay que mantenerlo, ¿verdad? Yo, como más o menos conocía la historia, quise conocerlo, pero bueno, ni me molesté ir hasta la puerta porque iba a estar cerrado. Es más, pensaron que nunca más lo iban a abrir. Es más, en ese momento se hablaba de demolerlo. Pero después, comerciantes, residentes, aquellos parisinos que querían mantener viva la memoria, lo recondicionaron y lo dejaron impecable, impecable. Y para evitar inclusive en su momento la desaparición, muchos parisinos conservadores de su historia pasaba las noches frente al edificio para protegerlo de que no viniera la topadora. Y en el año 2000 abrió su puerta, es impecable. Pero bueno, lamentablemente un incendio lo destruyó totalmente. Yo creo que ya, por los datos que uno tiene, tiene la sensación de que es irrecuperable.
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Bueno, siempre aportando material, gracias también a Rubén de Liverpool, que me manda un tema que no lo pasé bailando, el Foxtrot con Feliciano Brunelli. Este lo voy a pasar completo un día de estos, ¿eh? Vamos a pasarlo completo. Hay mucha gente que tiene, gente grande, que recuerda a Brunelli. Buen día también, buen día Mabel, buen día vecina, buen lunes para usted. Sale el sol y ahí quiere, pero no. Olvídese, siempre nublado. Va a intentar asomarse en algún momento, pero se va a mantener la nubosidad. Emil Seraloma también, buen día vecina, buen día también para usted. Un hermoso y bello día, a pesar de las nubes. Sofi, buen día vecina, Sofi, ahí en compañía de su mamá, también escuchando la radio, ahí de parte de su mamá, que no me pasó el nombre, le pido que me lo mande ahí. Le encantó lo del gato Peter. ¿Cómo se reía? Me dice.

Bien. Bueno, hace unos días hablamos de esta intención que hay de recuperar la mitad del bosque, que sería donde está el zoológico, ¿verdad? Está todo cerrado y tenemos medio bosque cerrado. Y hay un proyecto de abrirlo. De privatizarlo de alguna manera. Sin embargo, Sebastián Benard impuso que el bosque esté abierto. La propuesta de este diseñador de la Universidad Nacional de La Plata es convertir el espacio en un parque público gratuito y sin animales en cautiverio. La propuesta se llama Bosque Abierto y busca transformar el predio del ex zoológico de La Plata en un parque público gratuito sin animales en cautiverio. La iniciativa pretende recuperar el espacio e integrarlo al Paseo del Bosque mediante un proyecto construido con la comunidad. Y la idea apunta a darle una nueva vida a un lugar emblemático que está hoy cerrado al público y ya desde hace muchos años. Podemos decir que esto es un abandono por parte de los diferentes intendentes. Pues esto hay que abrirlo. Hay que abrirlo. En lugar de recuperar el antiguo zoológico, mantener el modelo de bioparque, propone abrir el predio para sumar espacios verdes, recorridos peatonales y actividades recreativas, culturales y educativas, además de posibles servicios gastronómicos. O sea, a puertas abiertas, ¿correcto? Y que el mantenimiento, en definitiva, se mantenga con los alquileres de los espacios gastronómicos. Hay imágenes de la propuesta, muy interesante, ¿eh? Caminar, desayunar, sectores para practicar, inclusive skate. Es un proyecto de comunidad. No recuperar el zoológico, de ninguna manera. Nada de bioparque. Un lugar donde uno pueda correr, escuchar música, juntarse, respirar, volver sin jaulas para todos. Libre y gratuito. Permitir servicios privados mediante licitaciones públicas sin exclusividad y con ingresos destinados al mantenimiento del parque. Y conectar el predio con otros puntos del Paseo Bosque como el lago y el anfiteatro, el Museo de Ciencias Naturales, el Planetario y la Facultad de la Universidad Nacional de La Plata. La intención es que estos espacios que actualmente funcionan de manera independiente puedan integrarse a través de nuevos recorridos y lugares de encuentro. Carácter público del espacio, ausencia de animales, acceso gratuito, prioridad a la naturaleza, preservación patrimonial, protagonismo universitario, concesiones transparentes y participación comunitaria. Bueno, y todo muy bien señalizado. Esta propuesta también aparece, atención, en medio de una discusión que lleva. Se discute, pero está todo abandonado. ¿Qué hacer con el antiguo zoológico de La Plata? El predio dejó de funcionar como zoológico tras la muerte de Elefanta Pelusa y en abril del 2023, durante la gestión de Julio Garro, reabrió parcialmente como bioparque. Visitas educativas, bueno, no funcionó. Hubo un pedido de informes para conocer si la gestión de Julio Alac había elaborado el plan maestro, porque había una ordenanza. El presupuesto, responsables, bueno. Se insiste sin exhibición ni cautiverio de animales. Lo que sí, esto también ata, este es el tema complejo, es que hay ejemplares que están, hay ejemplares todavía ahí, y no saben qué hacer con los ejemplares.

Pero bueno, podría resolverse esos ejemplares que todavía están, que sean parte del predio. Bueno, es sin animales, pero bueno, hasta que no haya más animales. No sé. Pero eso no sirve como pretexto. Bueno, yo le voy a agregar algo más a este plan, que nadie lo contempla, nadie le dice nada. Yo quisiera volver históricamente que la ciudad, cuando queremos que la ciudad sea patrimonio, falta porque le han sacado cosas. Por ejemplo, había un arco hermoso, vale 2 mangos. Es más, yo ofrecí desde Radio Rocha hacer una campaña para juntar fondos y hacer el arco de entrada que tuvo en su momento, allá por 1900, el ingresar al bosque. Había un arco hermosísimo, que era copia de otro arco que está en Francia. Hermosísimo. Un día vino un idiota, un termo, lo tiró. Y otro también es esa terrible avenida que hay de ingreso, una avenida puro cemento, que lleva hacia la cancha de gimnasia. Innecesario. Eso, transformarlo en un caminito, ida y vuelta, cero circulación de autos, solo si hay carruajes, algo así, algo que es un carruaje, algo que sea cero circulación de autos, ¿verdad? Mantener el lugar de estacionamiento que está en la parte de atrás del bosque, eso se puede mantener estacionamiento. Pero si no tenemos muchísimo cemento, yo digo, ¿para qué tanto cemento? ¿Es necesario? Que va al bosque para estacionar, igual podría estacionar, pero no con tanto cemento. Y buscar un lugar puntual para hacer estacionamiento. Bien, bosque abierto, no tanto cemento y recuperar ese aire puro, ese lugar hermoso que debe ser el bosque, que hoy cada vez tiene más cemento, más pavimentado y que ha perdido ese lugar histórico, un lugar de tranquilidad y de paz. Lamentablemente, bueno, habría que reencontrarlo nuevamente, ¿eh?

Colón, en el día de la raza, vecina, vecino, tengo una información que no le había comentado todavía. Salió hace un par de días que el gobierno nacional, atención, el gobierno nacional, autorizó formalmente al municipio de La Plata, a la municipalidad de La Plata, el uso del predio ferroviario, o sea, donde está la estación de trenes, para construir la nueva estación ferroautomotor. Es un sector de casi 2.4 hectáreas, delimitado por 115, diagonal 80, y contiguo a la histórica estación de 1 y 44. Está la resolución, permiso de uso precario y gratuito con compromiso de compra. O sea, lo que significa que el municipio deberá tramitar la adquisición definitiva del inmueble en el futuro. O sea, se viene finalmente la estación ferroautomotor ahí en 1 y 44. Ya era hora que esto sucediera. Ahí se va a edificar un centro de transferencia de 7.000 metros cuadrados que unifique el arribo del colectivo a larga distancia y trenes en un mismo techo. Perfecto. Bien. Por fin, ahora, bueno, ahora dejar de hacer placitas y hacer un lugar tan importante, tan necesario. Hablando de estación ferroautomotor, atención, los usuarios de Tren Roca, hoy, recorrido, el tren llega hasta Tolosa y sale de Tolosa. No han informado el porqué, yo no tengo el porqué. Hablan de razones operativas, cuál es el inconveniente que obligó a modificar hoy el servicio, ni tampoco si esto se va a mantener en los próximos días. En principio, hoy está limitado Constitución Tolosa, Tolosa Constitución, Y no es porque estén construyendo la estación ferroautomotor, no. Lo quise justamente unificar estas dos informaciones. Así que ya estamos entrando 5 minutos, faltan 5. 5 para este día feriado. Gracias, vecina, vecino, gracias por la compañía, gracias por haber estado allí haciendo ida y vuelta, hoy más tranquilo, obviamente. Cada mañana nacemos de nuevo y lo que hacemos hoy, obviamente, es lo más importante. Ahí están tomando la segunda tanda de mates, la pava puesta, la radio encendida y bueno, ya todo listo para cerrar este día lunes. Pendiente quedó, el tema musical, sí. Ya vamos con Banda 21, el tema Qué Bonito, que cierra los últimos 4 minutos de programa, exactamente 4 minutos. Como siempre nos acompaña este conjunto, Banda 21, que así suena y así cierra.

Bueno, estamos con un cielo cubierto, vecina, vecino, la temperatura 13.8, va a llegar a 15 hoy, 13.8 aquí en la ciudad de La Plata, 13.4 en Ensenada, 13.5 en Berisso, 13.1 en Punta Lara. El sol se pone a la hora 19.04.

con el cielo cubierto para hoy. Va a seguir nublado. Va a intentar, como siempre. Intenta, pero no puede salir el solcito. Va a llegar a 15 la temperatura. Mañana 11 de mínima, 17 de máxima. Y mañana otra vez. Así que si va por ahí a lavar algo, lave hoy. Y esté atento porque si tiene que guardarlo, ¿eh? Pero mañana otra vez. Mañana otra vez. Agua durante todo el día. Lluvias aisladas, lloviznas. Recién va a mejorar esa tardecita, la tardecita de mañana. Pero bueno,

miércoles de vuelta, otro día miércoles con agua, de miércoles, lluvias aisladas también durante todo el día, 10 de mínima y 7 de máxima. Y es jueves. ¿Será cierto que no llueve? La culpa en este caso no la tiene el niño, sino que siempre en mes de octubre, el mes de octubre es...

0: ya va a mejorar en noviembre.
1: Qué bonito tu pelo negro.
0: Qué bonito tu pelo, vecina. Bueno, qué bonito. Si el contenido de hoy te gustó, el de mañana martes te va a encantar. Tendremos una dosis de entretenimiento, noticias, humor y la mejor música que elegimos cuidadosamente y que usted elige. Buen día, donde la música y la noticia se encuentran. Bueno, ahí estamos. Los espero mañana entonces, 7:05 en punto. Somos puntuales, vecina, vecino. Nada más, y como siempre les digo, yo los voy a extrañar. Si ustedes quieren, me extrañan, aunque sea un poquitito. Chao, hasta mañana, que la pasen bien.

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2: Hola, hola, gente linda, ¿cómo les va? Bienvenidos, bienvenidas. Aquí estamos nuevamente juntos en esta nueva edición de Súper Cerca, el programa que escucha el país, edición de día lunes. Lunes 12 de octubre del 2026, en el Día de la Diversidad Cultural. Aquí estamos, sí, porque raza no, viste, raza para los perros. Así que qué lindo poder celebrar este fin de semana largo para muchos y este día en donde nos reconocemos entre todos. Así que vamos a tener un programa como siempre. Tenemos noticias insólitas, llega la fragancia con olor a zombie. ¿Cómo será el olor a zombie? Igual no me imagino algo muy lindo, mirá lo que te digo. También tengo un bloque para los más chiquititos. Vamos a hablar de la torre de Legos más alta que se ha hecho. En tips de alimentación y de salud, alimentos que mejoran el bronceado. Me gusta esto. Y tengo una nueva función de Facebook que detecta... Ah, mirá qué interesante. También vamos a hablar en la historia de la cocina del azafrán. Y cómo aprovechar los espacios de tu hogar. Uy, cómo estamos hoy, ¿eh? Cómo estamos hoy. Y tengo saludos. A ver... ¿Qué tengo por aquí? Hola Andrea, un saludo muy especial para toda la audiencia en este 12 de octubre, Día de la Diversidad Cultural. Les escribo desde Humahuaca. Jujuy, qué lindo. Me llamo Juan, soy maestro artesano tallador de madera. En esta fecha tan representativa donde celebramos nuestras raíces y culturas, quiero dedicarle un tema a toda la gente trabajadora de mi norte argentino. Poneme por favor Manos al Aire de Nelly Furtado. Un abrazo gigante. Ay, un abrazo para vos, que mirá, mandaste este mensaje con antelación, sabiendo que nosotros también nos tomamos nuestro tiempo a veces para leerlos, pero aquí lo programamos porque ¿no? Este 12 de octubre es muy, pero muy especial. Así que un beso a todo el norte argentino y festejemos este día maravilloso de la diversidad cultural con Nelly Furtado, Manos al Aire.

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1: Y llega la fragancia con olor a zombie. Una empresa anunció el lanzamiento de una nueva línea de fragancia llamada simplemente Zombie. Este perfume tiene dos opciones, zombie para él y zombie para ella, claro, la zombie y el zombie. Ideal para quienes tengan miedo de un apocalipsis zombie y quieran pasar desapercibidos en caso de que una horda de muertos vivos ataque su vecindario. Esta nueva fragancia les permite oler como humanos putrefactos y evitar llamar la atención. ¡Qué lindo! Según informa la empresa, el perfume se fabrica con hojas secas, hongos, musgos y tierra para obtener un olor parecido a un cadáver en descomposición. A quienes estén interesados en adquirirlo, el perfume viene en una botella de 38 mililitros y va a costar $20.

Jess Glynn, Thursday, sonando aquí en Super Cerca. Sí, no es jueves, chicos, todavía como la canción. Claro, no es jueves, así que estamos en lunes, en Monday. Este es re Monday. Escuchame una cosita. En este Monday, ¿nos mandás un saludito? ¿Nos decís que nos recrees, que nos escuchás siempre? Dale, ¿a dónde? Al 011 15 33 675 00.

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1: Y en nuestro bloque para los más chiquititos, hoy te voy a contar acerca de la torre de Legos más alta. En Brasil se levantó una torre de Lego de casi 32 metros de altura, rompiendo así el anterior récord de casi 31 metros que tenía Chile. Bastaron 500.000 piezas dadas por la compañía danesa Lego y 6.000 personas voluntarias para que del martes al sábado se construyese este pilar de piezas, que nada más le faltó ordenarlas por color para que quedase más bonito, ya que solo lo hicieron por las que tenían un contenido publicitario. Así que mirá qué linda que habrá quedado esta torre. Lástima que, bueno, se hizo en Brasil y no aquí. Pero bueno, podríamos tomar la idea y también hacer lo mismo. Pero además de esta información, escucha lo que llega. Estas pequeñas grandes preguntas.
2: ¿Cuándo vivieron los hombres en las cavernas?
3: Las cavernas fueron las casas que los hombres prehistóricos encontraron ya preparadas. Dentro de las cavernas, los hombres construían zonas de abrigo, que eran tiendas de pieles extendidas sobre palos o cabañas de ramas, que los ayudaban a soportar el frío del invierno.

0: Fallout Boy, Centuries, sonando aquí en Super Cerca. Que quédate porque esto recién está empezando.
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0: Nicki Nicole, cuyo nombre real es Nicole Denise Cuco, nació el 23 de septiembre de 1999 en Rosario, Argentina. Es una cantante y compositora de trap y hip hop. Comenzó su carrera musical en el 2018 con el lanzamiento de su primer sencillo, Guapo Traquetero. En 2019 lanzó su primer EP, Recuerdos, y en el 2020 lanzó su segundo EP, La Última Canción. En el 2021 lanzó su álbum debut, Recarga. Ha colaborado con artistas como Bizarrap, Trueno, Katsu y Kia. Es conocida por canciones como Mala Vida, Colocao, No Toques, Mi Nike y Gato Malo, entre otras.
3: Mi

0: Nicki Nicole, caen las estrellas y con ella nos vamos a ir a la primera pausa. Cuando volvamos, tengo tips de alimentación y de salud, alimentos que mejoran el bronceado. Y hay una nueva función de Facebook que quiero compartir con vos. Y se viene el tema del recuerdo con un clásico de reclásicos, así te lo digo, ¿eh?
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3: Segundo bloque de Super Cerca, el programa que escucha el país. Tengo saludos de ustedes. Muy feliz de 12 de octubre para la radio. Saludos desde la bella ciudad de Esquel, Chubut. Me llamo Florencia y trabajo como guía de turismo en la Patagonia. Aprovechando el Día de la Diversidad Cultural, les mando un beso a todos los visitantes que vienen a conocer nuestras tierras y costumbres. Me encantó la sección de historia de la cocina tradicional. Les pido 12 to 12 de Sombra. Saludos, nos dice por aquí. Así que dale, vamos a ir con esta canción que nos pediste. Ahí está, 12 to 12.

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1: Y en nuestros tips de salud y alimentación vamos a llegar no tan blanquitos.

hábitos al verano. ¿Qué te parece si ayudamos con la ingesta de algunos alimentos? Probablemente uses cremas, lociones que prolongan el efecto bronceador del sol en tu piel. Pero ¿sabías que hay ciertos alimentos que también te pueden ayudar a tener un bronceado más duradero y saludable? Para garantizar la producción de melanina, el pigmento que da color a la piel, tenemos que consumir beta-caroteno, el que se transforma en vitamina A en nuestro cuerpo. Todos los alimentos con colores que van desde el amarillo hasta los tonos rojos son ricos en beta-caroteno. Y las verduras de hoja verde también tienen la sustancia, pero en pequeñas cantidades. Sabiendo esto, debemos incluir a nuestra dieta vegetales como la zanahoria, la calabaza, el tomate y la espinaca. Y de aquellos con licopeno, los cuales frenan el proceso de envejecimiento, como las fresas, las sandías y las cerezas, así como omega 3 que se encuentra en los pescados y las nueces. Por eso, sí, realmente, para ver los resultados, bueno, el consumo obviamente tiene que ser frecuente. Y esto que siempre decimos, incorporar frutas y verduras ayuda a estar mucho, pero mucho mejor. Y claro, y si hablamos de sol, no vamos a dejar de mencionar el cuidado que hay que tener a la exposición, ¿eh? Así que bueno, siempre también usar los protectores que corresponden, los bronceadores que corresponden, según el tipo de piel que uno tiene.

Escuchábamos a Memphis la blusera, cómo se lo extraña, Adrián Otero, la flor más bella y esa voz tan pero tan particular. Seguimos disfrutando de buena música, ¿te parece? Y escuchamos a Jason Derulo con Take You Dancing.

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1: Facebook pone en marcha una función que detecta noticias falsas. Mira qué bueno, ¿no? Y que no se chequea nada y que todo lo que circula por las redes parece ser verdad. Facebook activó en Estados Unidos una nueva función que ayudaría a los usuarios de esta red social a identificar noticias falsas luego de la polémica que generó la batalla contra la desinformación, protagonista en las campañas presidenciales estadounidenses de 2016. La herramienta, que marca algunas noticias como cuestionadas, será en inglés, hace parte de una estrategia propuesta desde el pasado diciembre por el creador de Facebook, Mark Zuckerberg. Para así también evitar información fraudulenta en esta red social. ¿Vieron la cantidad de gente que han matado por la red? De acuerdo con el portal de tecnología Mashable, por la novedad del proyecto, la función está llegando a los usuarios paulatinamente. No obstante, en el blog de Facebook, la empresa aseguró que a las noticias que estén marcadas como cuestionadas, se les va a adjuntar un enlace web en donde se van a explicar las razones por las cuales el texto puede no ser verdadero. Facebook agregó que la ola de noticias falsas perjudicó a los consumidores, así como también afectó su discernimiento y credibilidad, razón por la cual decidieron tomar esta medida.

yo. Escuchábamos a Camilo con Vida de Rico. Y te dije que ahora nos vamos a meter en el túnel del tiempo con el tema del recuerdo. Clásico de clásicos. A ver, escuchá estos acordes. Claro que sí, ¿eh? Y ella hizo otros hitazos también, pero la versión que hace Laura Branigan de Gloria, que es esta canción que ya está sonando, es bellísima, así que vamos a compartirla.

0: con Laura Branigan nos vamos a ir a la última pausa. Cuando volvamos hablamos del azafrán y tengo algunos tips para aprovechar los espacios de tu hogar. Pero todo eso en el próximo bloque.
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0: Y aquí seguimos con más Super Cerca en el último bloque de este comienzo de semana. En un ratito, en la historia de la cocina, hablamos del azafrán. ¿Usan azafrán para cocinar? Bueno, me pueden contar también. ¿Y cómo aprovechar los espacios de tu hogar? De todo eso vamos a estar hablando en el día de hoy, en este día feriado. Hola chicos, feliz día de la diversidad cultural para todos los oyentes. Les hablo desde San Fernando del Valle de Catamarca. Soy Alejandro y trabajo atendiendo una verdulería y fiambrería familiar. Hoy es un día genial para reflexionar sobre nuestras costumbres y compartir unas ricas empanadas en familia. Pero claro que sí, les pido el tema Miedito o que de Obi on the Drums de Karol G. Abrazo, nos dice por aquí. Ay, un beso grande. Gracias a toda la gente linda que se comunicó, que nos va dejando los mensajes, que se comunica por las diferentes vías, porque saben que tenemos el Facebook, el Instagram, nuestro WhatsApp. Así que dale, vamos ahora con Obi on the Drums and Karol G. Miedito, ¿o qué?

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2: Y en Historias de la Cocina, hoy hablamos del azafrán. Vos sabés que el azafrán procede de la India, se expandió rápidamente por el mundo y fue muy valorado por todas las civilizaciones antiguas como la egipcia, la griega, y se distingue por su sabor levemente amargo y muy aromático, y da a los guisos un intenso tono anaranjado o amarillo debido al caroteno que contiene. Hoy Irán es el primer productor, seguido de España, Marruecos, India y Grecia. La rosa del azafrán florece al amanecer, hay que recolectarla al instante, ya que se marchita rápidamente y los estigmas pierden sabor y aroma. Eso, unido a que solo se aprovechan unos pocos estigmas de cada flor, hace que sea tan caro, unos 3.000 euros.

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1: Y el árbol puede alcanzar hasta 16 metros de altura y necesita entre 1.500 y 2.500 litros de agua anualmente para poder desarrollarse. Vos sabés que nos podés seguir en las redes. Dale, animate. Música y Mates Radio. Ahora llega la música.

La yerba mate es considerada una de las bebidas energizantes naturales más saludables que tenemos hoy en día. Sus propiedades antioxidantes estimulan el sistema nervioso y ayuda a mantenerte enfocado y despierto todo el día. Momento musical aquí en Música y Mates.

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mate eran inseparables, ¿eh? Era desayuno, ritual y compañía en la inmensidad de la pampa. Se cebaba en fogones, en silencio y con respeto. Mirá vos. Momento de escuchar música aquí, por supuesto, en Música y Mates.

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1: Yerba mate con palo o sin palo, para las personas que prefieren un mate suave o toman durante varias horas, imagino que todos estamos levantando la mano, la yerba con palo suele ser la opción más recomendable. En cambio, la yerba sin palo está orientada a quienes buscan un mate fuerte, con más cuerpo y un amargor pronunciado. ¿Y vos cuál preferís? Contame en el Instagram, dale, animate, ¿eh? Estamos allí, Música y Mates, Radio. Ahora llega la música.

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1: Frases que no faltan en el momento del mate. Está para unos mates y tortas fritas. Un día de lluvia o frío se pasa compartiendo un mate y comiendo algo rico, claro que sí. Seguinos en el Instagram, vos sabés, estamos allí esperando tu mensajito. 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Y ahora le damos la bienvenida, claro, a la música.

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1: Voy y te cebo unos mates. Estás ocupado y una persona especial quiere hacerte compañía para alivianar un poquito esa mochila, ¿no? Esa carga tan pesada. Dame otro, así no me voy rengo. Solo quiero otro mate antes de irme. ¿Cuál decís vos? ¿Conocés alguna más que te guste repetir? Contame en el Instagram, quiero saber, ¿eh? Música y Mates Radio. Ahora momento musical, claro, aquí en Música y Mates.

0: el señor Franco de Vita.
1: Santiago Cruz, desde Colombia. Gracias, papá, por venir.
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1: El mate no es solo una infusión, es energía, salud y conexión. Porque cada ronda de mate suma a tu día, porque mejora la concentración, refuerza tu sistema inmune, reduce el colesterol y une a las personas sobre todo. Contame cuál es tu beneficio favorito del mate al Instagram. Claro, allí te estamos esperando. Música y Mates Radio. Y nosotros ahora le damos paso, sí, a la música.

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1: ¿Cómo saber si tu yerba es de calidad? Bueno, debe tener aroma fresco y herbal, una espuma fina y persistente, equilibrio, atención entre polvo, hoja y palo, y también color uniforme y natural. Ahora Música y Mates llega, claro, la música mientras nos tomamos un rico matecito.

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¿cómo elegir tu mate ideal? Bueno, la respuesta es simple, el que mejor se adapta a vos. Hay quienes prefieren la calidez de la madera, otros eligen la tradición de la calabaza. En realidad no existe una elección correcta, porque cada mate tiene su historia y cada matero su forma de vivir el ritual. Y vos, queremos saber, dale, ¿cuál preferís? Contame, vos sabés, estamos allí esperándote en el Instagram, Música y Mates Radio. Y ahora, sí, llega la música.

El mate siempre se disfruta, en un día lluvioso, ventoso o de sol, en los momentos tristes también y alegres, solo, con amigos o con la familia. Música y mates te espera aquí en la radio para seguir disfrutando de la aventura matera más genial de la radio. Te espero, ¿eh? Chau.

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0: Hola, bienvenidos. ¿Cómo están? Feliz lunes para todo el mundo.
1: Feliz feriado. Feliz Día de la Raza. Lo podemos volver a decir sin equivocarnos.
0: O Día de la Igualdad Cultural, ¿no?
1: Sí, pero también. Viste que vamos y venimos.
0: Vamos y venimos.
1: Dejamos hacer el Día de la Raza. Fue el Día de la Igualdad. Ahora volvimos al Día de la Raza.
0: Para todo.
1: Es para que no te aburras.
0: Es el 12 de octubre y listo.
1: Y
0: ¿cómo
1: se acabó?
0: Andan? ¿Todo bien? Bienvenidos. Sí, ¿cuándo empezamos vacaciones? En un minuto, exactamente en 7 días. Pero vamos a ir tirando pistas, así que atentos, porque vamos a jugar y uno de ustedes va a ir con un acompañante a Villa de Merlo. Se va a alojar en el Hotel Canablaya, en alguno de los hoteles Canablaya, que puede ser, ¿cuáles? A ver.
1: El Aires del Bosque, el Torres del Sol,
0: sí.
1: El Canablaya.
0: Grupo
1: mismo.
0: Canablaya, sí.
1: No, Grupo Canablaya.
0: No, el Hotel Canablaya. Sí, que esos están sobre el centro, están en la ubicación céntrica.
1: La Herradura Village.
0: Uf.
1: Y el Tata Inti, que son complejos que están al pie de la Sierra de los Comechingones.
0: No. Todos son realmente hermosos, todos tienen
1: piscina climatizada.
0: No. Es
1: un desayuno buffet, wifi, seguridad.
0: Es el tercer microclima del mundo, así que prepárate, y soñalo ya. Sentí que es tuyo ese viaje. Sentí que vas a meter las 10 en un minuto. Son 10 preguntas fáciles. No, no son difíciles.
1: No, son muy fáciles. Una de, acordate que tiene que ver con el Grupo Canablaya, que tiene que ver con Villa de Merlo. Nosotros estamos tirando pistas, así que vayan escuchando, porque se los decimos para que se les fije la información.
0: Claro, tal cual. Sí. ¿Cuántos hoteles me dijiste que tiene el Grupo Canablaya?
1: Cinco
0: hoteles.
1: En el centro, 3. Al pie
0: de la cordillera.
1: Al pie de la Sierra, sí, de los Comechingones, 2.
0: Bien. Bueno, yo para ir recordando.
1: ¿Cómo se llaman las sierras? De los Comechingones.
0: Sí, o el filo también le dicen, ¿no?
1: Al filo le dicen filo, un sector, donde está el cartel,
0: sí,
1: de Villa de Mar.
0: Hermoso lugar. Todo es tan lindo.

0: ¿Cuáles pueden ser, por ejemplo, las preguntas?
1: Por ejemplo,
0: vamos a ver.
1: ¿Cuál es el nombre de pila de la cantante Tini?
0: Ay, me mataste.
1: No, es fácil. Martina Stoessel.
0: Ahí me mataste.
1: ¿Qué jugador argentino fue capitán en el Mundial de Fútbol 2022?
0: Messi.
1: Ah, ¿viste?
0: Bien.
1: ¿Cuántos minutos tiene una hora y media?
0: 90.
1: Muy bien.
0: Bien.
1: ¿En qué provincia argentina se encuentra la quebrada de Humahuaca?
0: Es fácil, en Jujuy.
1: Bueno, te voy a hacer un verdadero y falso.
0: A ver.
1: ¿Verdadero o falso, Juanjo? El tango fue declarado Patrimonio Cultural
0: verdadero.
1: Y Material de la Humanidad.
0: Verdadero. Sí.
1: ¿Qué bebida se prepara con yerba y agua caliente?
0: El mate.
1: ¿No ya puedes está, decir ya... que esto es difícil? ¿Por qué?
0: No, sí. ¿Y una, por ejemplo, del Grupo Canablaya o de Villa de Merlo?
1: El grupo, el Hotel Torres del Sol.
0: Sí.
1: El Hotel Torres del Sol.
0: Sí.
1: ¿Tiene sala de eventos?
0: Sí. Ahí está, ahí ya me hubiese llevado las vacaciones. En un minuto, clic. Señoras y señores, bienvenidos. Todo.

0: Llega la fiesta nacional del arroz, Juanjo, y estamos con muchas ganas de vivirla.
1: Totalmente, y qué placer que nos reciban directamente desde San Salvador, ¿no?
0: Lo logramos, llegamos a San Salvador, donde nos escuchan todos los días. Estamos con Manuel Avancini, porque yo decía Manuela, no, Manuel, acá está. Bienvenido, Manuel, a Portal Argentina.
2: Hola, buenos días, bueno, gracias por abrirnos la puerta de Portal Argentino. Ustedes son un programa muy escuchado en nuestra localidad, son retransmitidos por FM Imágenes y siempre nos están acompañando, así que bueno, son prácticamente como de nuestra ciudad para muchos salvadoreños.
0: Como decimos siempre, hoy nosotros abrimos la puerta, abrimos esta puerta abierta al país, pero queremos que vos abras la puerta de San Salvador y nos cuentes, que nos hagas viajar a través de la radio, ¿cómo es San Salvador?
2: San Salvador es una localidad de 17.000 habitantes, somos el último departamento que fue creado en la provincia de Entre Ríos, somos la cabecera departamental, estamos integrados por General Campos y colonias vecinas. Estamos a 30 kilómetros del Parque Nacional del Palmar, para que la gente lo ubique, a 80, 90 kilómetros de San José y Colón, lugares que la gente elige por las termas, así que estamos muy cerquita de esos destinos. Somos la mayor productora de arroz del país, tenemos 17 molinos arroceros, tenemos más de 12 marcas de arroz, algunas muy conocidas en el mercado y otras que no son tan conocidas, pero que tenemos en nuestra localidad.
0: Como siempre nos cuentan nuestros oyentes, que son los mejores del país, es que no solo el arroz, que uno es la base de toda comida casi en el país, pero que hay otros productos derivados del arroz, que, bueno, últimamente la harina de arroz, que es todos los que no comen gluten, están volcándose por ese lado.
2: La harina de arroz es la vedette, digamos, que ha aparecido en los últimos años. Afortunadamente, para diversificar la producción, nosotros tenemos molinos que están haciendo snack, tostadas, grisines, también se está elaborando el gin de arroz, así que bueno, estamos muy...
0: Pará, dijo Fantino, gin de arroz.
2: Sí, gin de arroz, sí, se está produciendo.
0: ¿Hoy también en la FIT vamos a degustar gin de arroz?
2: Yo no sé si están los... recién llego, el año pasado estaban los productores, pero si no, bueno, vamos a ver la forma de hacerle llegar gin de arroz.
0: No te puedo creer, ¿y cómo es?
2: Y ese es como los otros, pero cambia el sabor, digamos.
0: Cambia, no, pero lleva el arroz fermentado, entiendo. Exacto. Y a eso se le agregan algunas otras...
2: ¿Especies?
0: Sí, no le llaman especies, botánicos, le llaman los expertos.
2: No.
0: ¿Solo gin?
2: Solo gin. Solo... gin con el destilado sería.
0: El destilado
2: del arroz. Del arroz, exactamente. Wow.
0: Así que bueno. No me quiero imaginar la graduación alcohólica que tiene.
2: Es alta la graduación, así que sí. Es para tomarlo tranquilo.
0: Es como un sake, digamos.
2: Casi, sí, si no llega a ser un sake, sí.
0: Wow, me lo fui imaginando.
1: ¿Cuántas variedades de arroz producen? Porque hay muchas que son las clásicas, las que nosotros conocemos, y hay un montón, claro, y hay un montón que son para exportar y que tal vez tienen un montón de personalidad o de cualidades que desconocemos los argentinos.
2: Sí, San Salvador produce mucha variedad de arroz, entre ellas las más conocidas, ¿no es cierto? Como puede ser el largo fino, el doble carolina, el gurí. Bueno, hay unas cuantas variedades, está el arroz negro también, bueno, por supuesto el arroz integral, el parboy, así que bueno, tenemos unas cuantas variedades. Nosotros por ahí es cierto que solemos conocer los que el doble carolina, el largo fino, bueno, que son los que más se suelen usar.
0: Sí. Y el arroz negro es casi difícil de ver, en algunas cocinas más gourmet se puede ver, pero en el exterior se consume mucho.
2: En el exterior se consume mucho, es cierto lo que vos decís, que es un arroz gourmet, en realidad no es que vas y lo conseguís en un supermercado de San Salvador, hay un molino que se encarga de eso en San Salvador, y sí, nosotros en esta ocasión no vinimos solamente a presentar hoy la fiesta del arroz, pero si no solemos traer muestras de arroz negro porque es lo que a la gente le llama la atención.
0: Tiene como, le definen como, los que no lo probaron nunca, no lo vieron, como un sabor más salvaje.
2: Sí, por eso es para comidas más gourmet, si se quiere, ¿no es cierto?
0: Manuel, y dijiste recién la palabra clave,

0: fiesta nacional del arroz. Contanos cómo va a ser y cuándo se va a vivir esa fiesta.
1: La fiesta nacional del arroz, estamos en la 18ª edición. Es una fiesta que ha sido discontinuada en el tiempo porque la primera fue en la década del 50, así que imagínate la discontinuidad que tiene. Afortunadamente hace un tiempo se viene haciendo o sosteniendo cada 2 años, que ya es un adelanto. Va a tener su 18ª edición 6, 7 y 8 de noviembre. Es la expo agroindustrial, comercial, de servicio, ganadera y gastronómica más grande, a cielo abierto, más grande de la provincia de Entre Ríos.
0: Wow. Yo quiero ir, quiero sacar las entradas, ¿cómo hago?
1: En cualquier punto del país pueden entrar a la página de la fiesta, ahí tienen el número de teléfono donde los asesoramos para que puedan acceder a la entrada. Y Portal Argentino, por supuesto, que está invitado.
0: Muchísimas gracias. Son 2 días de fiesta.
1: 3 días.
0: 3 días, perdón. Son 3 días de fiesta. Quizás si estás, como decíamos, en el Palmar o en San José, o ahí decís, bueno, voy y vengo, pero a lo mejor no, quiero ir a la fiesta, ¿dónde me alojo?
1: Mirá, San Salvador no es una ciudad turística, digamos, por cuestiones naturales obvias, no tenemos río, no tenemos montaña, pero bueno, tenemos sí una plaza hotelera que está en las 100 plazas, 100 y algo de plazas, y lo que nosotros solemos hacer para la fiesta es abrir un padrón de vecinos que tienen casas, habitaciones, que suelen alquilarla. Entonces, bueno, confeccionamos un padrón, la gente cuando necesita saber nos escribe y ahí los vamos vinculando con los propietarios de esos lugares.
0: Perfecto. Hablamos de cuándo es, de dónde, dijiste la página, ¿cuál es la página de la fiesta?
1: Fiesta Nacional del Arroz, www. Fiesta Nacional del Arroz.
0: ¿Artistas?
1: Artistas tenemos el viernes 6, el Brujo Ezequiel, que es un artista muy conocido en la región, que es de Santa Fe, tenemos mucha influencia de la música santafesina también. Dúo Camino, que es un grupo que hace, si bien tiene varios repertorios, hace todo lo que es polka y todo eso. Pasión Campera, que hace chamamé. El sábado 7, que es donde está el fuerte, creemos, va a estar presente la conga.
0: Ahí no baila el que no quiere.
1: No, ahí no baila el que no quiere. Ahí tenés que ir preparada para bailar. Así que Romy y Sibán tienen que ir a bailar.
0: Yo la dejo, Sabela.
1: Sí. Saudí, que es un grupo de rock, el patrón del chamamé, Moncho Gamarra, Domingo 8, Picaflor Bailantero, el Cuartetazo y lo majestuoso del chamamé.
0: Mira, ya tomaron nota, no se lo pueden perder, la Fiesta Nacional del Arroz, 6, 7 y 8 de noviembre en San Salvador, Entre Ríos, no se confundan, no acepten imitaciones.
1: No se lo vayan a San Salvador de Jujuy. Nosotros tenemos el museo, el correo de San Salvador de Jujuy.
0: ¿Cómo es eso?
1: Claro, nuestro edificio del correo argentino es antisísmico. O sea que imagínate, no, imposible. Se equivocaron y lo construyeron en...
0: Ese dato no me lo puedo perder, así que ya me contás esa historia. ¿Cómo que llegó el correo de San Salvador de Jujuy a Entre Ríos? Hay un montón de kilómetros de diferencia.
1: Hay un montón de kilómetros de diferencia, lo otro que también...
0: ¿En qué año fue esto?
1: Tiene que ser del 30 para adelante, 40. 1940 para adelante.
0: No tenía GPS.
1: No tenía GPS, la comunicación no era tan rápida como es ahora.
0: Me mandaron una paloma mensajera y
1: entonces
0: pasó.
1: Yo me imagino que cuando se dieron cuenta ya iba el media pared levantada. Entonces, bueno, nosotros tenemos ese edificio. Además, en este tipo de eventos siempre nos acercamos a la gente de San Salvador de Jujuy y jugamos diciéndole que nosotros tenemos algo de ellos.
0: Pero pará, lo pueden poner a prueba ahora cuando vaya a la conga, que bailen al lado a ver si se mueve o no.
1: Se mueve o no, exacto. Lo llenamos de gente.
0: Todos a bailar al correo de San Salvador Entre Ríos. Manuel, muchísimas gracias y están todos invitados a vivir la Fiesta Nacional del Arroz 6, 7 y 8 de noviembre en Entre Ríos.
1: Muchísimas gracias a ustedes por abrirnos el portal.

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0: El recuerdo de los enanitos verdes, mariposas.
1: Y hablando de mariposas, nos vamos así aleteando.
0: ¿A dónde?
1: A Yerbabuena, en la provincia de Tucumán. Le damos la bienvenida al secretario de Turismo, Víctor Aparicio.
2: Muchas gracias, como siempre, amigos, y aparte una gran prensa.
1: Más allá de tus palabras, queremos felicitarnos por esta nueva participación en la Feria Internacional de Turismo. ¿Con qué deleitan a los visitantes y qué están preparando para esta temporada estival?
2: Bueno, nosotros juntos cambiamos un poco porque viste que nos vamos amoldando un poquito a lo que es la temperatura, el clima, las condiciones ambientales de la ciudad. Venimos lanzando la caminata a la Lunita Tucumana, que se renueva cada año, y en esta fecha es como que toma más relevancia a medida que se va sintiendo el verano, el calorcito, septiembre. Así que largamos un spot donde se muestra todo lo que es la ciudad, cómo se la vive. Largamos un folleto, una folletería sustentable para de qué manera disfrutar de Yerbabuena, de las mejores condiciones ambientales y turísticas, ¿viste? Ser consciente de lo que es un destino sustentable. Y también, bueno, tenemos toda la que es una oferta de, que le venías contando casualmente, de lo que es una oferta de cafetería, donde lanzamos lo que es un Yerbabuena Coffee Tour, que se hace circuitos por las diferentes cafeterías de especialidad que hay en la ciudad, que hay como

0: más de 50.
1: Wow.
0: Sí, sí, sí. Y en esta primera etapa se inscribieron 30 cafeterías que concursaron. Se ganó el mejor café, la mejor cafetería y la elegía el público. Y con nosotros, con nuestra movilidad, con el Munibus, gratuitamente hacemos el circuito y ellos de paso fomentan su productividad y sus ventas, ¿no?
1: Me imagino que tomar un café en Yerba Buena no es lo mismo que en otros lugares del mundo. ¿Qué tiene de especial? ¿Qué están hechos con café de la zona?
0: Casualmente, hace un tiempito, 2 años atrás, que tenemos un productor de café local en Loma de Imbó, donde él viene fogueando mucho esto. Es más, fue nombrado marca Tucumán localmente y muchas cafeterías, tostadoras se abocaron y se posicionaron sobre la zona, que eso nos sirvió a nosotros también como idea para empezar con esta nueva ruta. Y la verdad que el crecimiento fue magnífico en cuanto a esa modificación en la gastronomía, pero que el tucumano la adopta, porque siempre te tomaba un cafecito en cualquier lugar. En Tucumán dices, me voy a tomar un cafecito, tomo un cortadito, y la verdad que es habitual en la ciudad. Y darle como ese cierre con esta propuesta fue un bombazo.
1: Si yo digo dame un flat white, ¿me miran mal?
0: Claro, ¿no? Un cortadito, una lágrima, una... No, tenemos nosotros.
1: ¿Un capuchino? Enhorabuena,
0: vos, ustedes saben, tenemos para todos los gustos. Es como, es muy cosmopolita, ¿viste? Por ahí tenés la comida tradicional, que ustedes ya la conocen.
1: Esa, mucho de milanesa.
0: De milanesa, lo tenemos a Chacho allá, que justo está haciendo la activación acá también.
1: Pará. Este, porque acá tenemos el mejor sándwich de milanesa elegido.
0: El rey,
1: el mejor del mundo mundial, está en Yerba Buena.
0: El día del sándwich de milanesa es en honor a Chacho, que es la sándwichería que está acá representándonos. Y justamente es en Yerba Buena, más allá que viene junto con provincia, nosotros estamos promocionándolo todo el tiempo. Tenemos nuestra ruta del sándwich de milanesa, que la activamos generalmente en verano porque es cuando más se come. Ahora estamos con lo del café, obviamente que ya va cambiando esa temporada y van saliendo nuevos productos. Tenemos tours también ambientales, un circuito verde, un city tours, tenemos lo que es un circuito religioso que lo activamos puntualmente también en temporadas. Así que tenemos muchas propuestas y la idea es moverse y seguir mostrando todo eso, que lo resumimos en este spot que seguramente les pasaremos, así lo tienen.
1: Así lo pasamos bien en las redes sociales mientras ven esta nota. Verano, muchos ya están viendo a dónde nos vamos unos días, una escapadita corta, lo que podamos, ¿viste? ¿Con qué los va a sorprender? ¿Alguna promoción? ¿Pensaron algo especial para el turista en este verano?
0: Casualmente tenemos un espacio recuperado. Vos sabés que en Tucumán el problema principal, ¿cuál es? La falta de agua. Así que nosotros hicimos una recuperación de una zona que se llama Parque Estado de Israel, en la zona del Río Muerto, donde son cascadas, que viene un río, obviamente viene con agua de hielo del cerro, y lo recuperamos, ahora lo estamos promocionando bastante. La idea es seguir fomentando ese producto para que se convierta en parte de otro atractivo de la ciudad. Después, obviamente, que le paso el material, es hermoso el lugar, y se están plantando árboles, igual que hay dos parques nuevos también que estamos posicionando, que es un ecoparque en la zona de La Olla, zona de la avenida Presidente Perón, y el Parque Previch, que es un parque que está en la zona sur de la ciudad, que junto con la Universidad Nacional de Tucumán tenemos un convenio y hacemos la participación entre sí. Nosotros hacemos la forestación, la caminería, etcétera, y ellos ponen el predio, el espacio. Son 22 hectáreas de verde que te generan un pulmón verde nuevo en la ciudad y te da mejor calidad de vida. El turista puede recorrerla, va a ver laguna de laminación, va a estar muy bueno y se está avanzando muy rápido.
1: La verdad es una opción. ¿Cuántos días nos recomendás estar en Yerba Buena para disfrutar de todos esos atractivos que nos fuiste contando?
0: Y para mí con un mes te quedas corto.
1: No. Yo pensaba en 3.
0: Sí, 3 meses, lo recibimos allá en casa, lo esperamos. No, la verdad que tenés muchas propuestas todo el día. Aparte son propuestas que te llevan el día, ¿viste? Por ejemplo, cuando haces los senderos de Puerta del Cielo, del funicular, del Gomero, es como que vos tenés que ir a la mañana, te vas a las 9 de la mañana y estás volviendo a las 6 de la tarde. Ya tenés un día menos, haces la gastronomía, te vas al centro de compra, etcétera, ya te lleva por lo menos dos días y medio para hacer una actividad. Después tenés obviamente que las otras propuestas que están dentro del parque, la reserva de Orcomolle, el parque Persigil, el jardín botánico de Orcomolle, que también se viene posicionando como un producto que ellos, es impresionante.

0: es cómo se vienen posicionando como un producto constituido, vienen invirtiendo mucho en el parque, ordenándolo, pusieron una, no sé si ustedes vieron la imagen de la madre tierra que está en el acceso, lo modernizaron, pusieron unos tótems de acceso donde vos podés escanear la información. La verdad que se viene creciendo bastante y se va profesionalizando lo que era natural, se va poniendo como un producto para que se ordene y sea más turístico.
1: Bueno, Juanjo, vos ya él te reemplazó en el verano, vos ya te podés ir yendo porque es el mejor conductor que conseguimos. Ya así
0: saben,
1: que
0: ya saben qué es lo que tiene que hacer en el verano.
1: Ir a Yerbabuena.
0: Obvio, nosotros los esperamos con los brazos abiertos, se quedan en mi casa y disfrutamos todo.
2: Página web, ¿dónde podemos buscar información para ir a Yerbabuena?
0: Tenemos una página web que se llama yerbabuena.tour.ar, donde presenta toda la cartera de alojamientos, prestadores de turismo activo, circuitos, ecoturismo, turismo aventura, todos los que se puede hacer en la ciudad están ahí. Y si no, nuestro Instagram, que es turismo IB, y en la oficial, que es Municipalidad de Yerbabuena.
1: Perdón, y con Y y B larga.
0: Claro, de Lleve, iríamos allá. Lleve, turismo Lleve.
1: Muchísimas gracias,
0: Víctor. Por favor, a ustedes, como siempre.

0: Tremendo, ¿eh? ¿Qué tal? Decía Divididos acá en Portal Argentina. 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
1: Muy bien, Transforming the Future, el futuro está en nuestras manos. Y tu futuro también, porque te podés escapar a Villa de Merlo, al Grupo Canablaya. Se viene vacaciones en un minuto. ¿Y cómo puedo hacer para participar?
0: Mandás un WhatsApp al 11 25 20 6040, decís quiero jugar, tu nombre, tu localidad, y nosotros te llamamos a partir del lunes 19 de octubre.
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0: conocer Picum Leufu, así que prepárense, ajustense los cinturones porque llegamos sin escalas. Estamos con Cintia Rivera y te damos la bienvenida, Cintia, oficialmente a Portal Argentina.
1: Buenísimo, bueno, muchísimas gracias. Y bueno, la verdad que para nosotros es la quinta experiencia que ya estamos teniendo acá en la FIT, así que muy contentos de poder mostrar un poco de lo que tenemos de nuestra localidad, con los productos de la pesca, de la producción, porque trajimos para mostrar lo que son las nueces, que son de exportación. Producimos varios tamaños de nueces, pero los que se exportan son el tamaño T5, que son las que trajimos para degustar en estos días de la FIT.
0: Para, diría Fantino, yo no soy Fantino, pero quizás muchos no saben que las nueces, así como las aceitunas, vienen por tamaño. Entonces vos dijiste que hay 5 tamaños, lo estamos viendo, si están en nuestras redes sociales lo van a poder ver, que hay 5 tamaños. El 5 es gigante.
1: Exactamente, el 5, para que puedan ver, acá tenemos una chiquitita y el 5... miren el tamaño que tiene, y estas son las nueces de exportación porque tienen una humedad justa. En Picum Leufu tenemos 129 hectáreas en producción, de las cuales exportamos a Italia, España, a Dubái, a distintos países, Perú también, así que...
0: En tu cara, pistacho.
1: Obviamente. Y se puede hacer de todo con la
0: nuez. Venime a hablar del alfajor de Dubái. Tenemos el alfajor de nuez acá, con esas nueces increíbles.
1: Exacto. Bueno, la verdad que muy contentos de poder traer a Patagonia Nogales, que son... los que producen las nueces de nuestra localidad, y además de la parte de esta productiva de nueces, trajimos mermeladas porque todas las mermeladas se realizan con productos de la localidad, con frutas de la localidad.
0: ¿Qué podemos encontrar? ¿Cuáles son las frutas? Me imagino que frutos rojos de cabeza.
1: Frutos rojos, obviamente, y en temporada tenemos de pelones, de damasco, de ciruelas, así que bueno, van produciendo y todo se elabora en Picum Leufu.
0: Veo que también tienen cítricos.
1: Sí, también tenemos cítricos. Bueno, los cítricos ahí ya los traen, pero fabrican mermeladas en una sala de elaboración que hace poquito se inauguró en la localidad, por eso podemos traer mermeladas y exponerlas.
0: Bien, vamos a empezar a desenrollar el ovillo. Ahí está, ahí me salió. Llegamos a Picum, entramos, nos alejamos en algún lugar y empezamos a... ¿qué hago? ¿Y ahora dónde voy? Vas con chicos que empiezan, ¿y ahora qué? ¿Y ahora qué? ¿A dónde nos llevas de viaje?
1: Bueno, llegan a Picum, lo primero que hacemos es ir a visitar dentro de la localidad. Por ejemplo, si vienen en colectivo pueden parar en Picum, y dentro de la localidad, por ejemplo, tenemos lo que es el Museo Paleontológico, donde tenemos huellas, tenemos fósiles y también algo de lo que es la historia y la arqueología de nuestra localidad. Después podemos ir a los murales históricos, que es un pasaje cultural que tiene 3 cuadras, son 300 metros y son todos murales contando la historia de Picum Leufu con una técnica que es de esgrafiado, que es única en el país y es uno de los murales contando una historia más largos también del país.
0: ¿Cuánto mide?
1: 300 metros. Tardaron casi un año en hacer los murales contando toda la historia de nuestra localidad. En 1881 arrancó con el tema del fortín, después con la mudanza de nuestro pueblo, que nuestra mudanza la tuvimos en el 67 con el llenado de la represa del Chocón, así que el pueblo se tuvo que mudar, y bueno, y ahora de la historia donde estamos nosotros ahora. Eso sería si vienen en colectivo, pero después, si ustedes vienen ya en vehículo, podemos ir a recorrer lo que es el pueblo viejo, y si no, la costa del lago, que queda aproximadamente 10 kilómetros de la localidad, donde hay más de 18 kilómetros con huellas de dinosaurio, sea de saurópodos, que son los de cuello largo, los terópodos, que son los carnívoros, pterosaurio, hemos encontrado hace poco huellas de pterosaurio, que eran los reptiles voladores, así que bueno, podemos hacer un montón de cosas, además de la pesca que tenemos, el río Limay, y que desemboca en el lago Ezequiel Ramos Mejía, que es el cuerpo de agua, el lago artificial más grande del país, con 830 kilómetros cuadrados.
0: Algo que no mencionamos al comienzo de la nota es, ¿dónde está situado geográficamente Picum Leufu?
1: Bueno, Picum Leufu se encuentra 130 kilómetros al sur por la ruta nacional, yendo como para San Martín, para Bariloche, la ruta nacional 237, estamos ahí a 130 kilómetros.
0: ¿Y cómo podemos llegar? ¿Solo con bus o hay algún tipo de transporte que te conecte desde la capital neuquina, si llegaste en avión, hasta Picún?
1: Bueno, solo con colectivo, tenemos varios colectivos que llegan en el día, porque hay internacionales que van a Chile, justo pasan por Picún, así que también los pueden dejar, así que tenemos varios colectivos que pasan en el día. Y si no, en auto o en camioneta o en transporte privado que tengan.
0: ¿Qué podemos comer? Bueno, hablamos ya de las mermeladas y las nueces que ya me dieron ganitas, pero si vamos a pasar el día o varios días en Picún, ¿qué no tenemos que dejar de probar?
1: No tienen que dejar de probar las humitas que se produce, que también está ahí a 15 kilómetros de Picún. Hay una localidad que se llama El Sauce y se hace la fiesta provincial del choclo y la humita, así que es algo bien regional, una humita. Y después, obviamente, cordero o trucha, que es lo que hay en la zona.
0: ¿Cuándo es la fiesta?
1: La fiesta se hace en marzo, ahora creo que el 7 de marzo ya se hay fecha para esa fiesta.
0: 7 de marzo, espero estar en Picún y Unfú, ya me lo estoy agendando.
1: Exactamente. Y si no, también tenemos otra fiesta provincial, que es la fiesta del chacarero y el hombre de campo, que se realiza en febrero. Y también ahí tenemos para comer corderos, empanada, bueno, todo lo local y lo regional que vamos a hacer.
0: Sabés que me estás dando hambre, ¿no?
1: No, sí, ya la hora encima. Pero bueno, los esperamos a todos por Picún, tenemos varias cosas.
0: Ahora estoy viendo acá el pasaporte de la ruta de los dinos.
1: Exacto.
0: ¿Cómo hago para tener mi pasaporte y ir llenando esos sillitos? ¿Tiene el sello del pasaporte del dino vivo de Susana?
1: Del dino vivo no, pero bueno, en Picún nos sumamos hace poquito, somos uno de los 10 museos de la provincia y estamos dentro de lo que es la ruta de los dinosaurios. Así que cuando lleguen a un museo les van a dar este pasaporte y si ustedes logran llegar a los 10 museos que hay en la provincia se llevan un premio. Nuestro museo en Picún Leufú tiene como ícono una huella de dinosaurio porque nuestra costa tiene más de 18 kilómetros con huellas de dinosaurio. Entonces esa es la temática que nos distingue del resto.
0: Si quieren más información, quieren conocer más acerca de Picún Leufú, ¿dónde la pueden encontrar?
1: Bueno, nos pueden seguir por redes sociales en Turismo Picún Leufú o pueden seguir también en Facebook Muni Picún Leufú, que también figuramos y aparecen también todas las actividades que nosotros hacemos. Y si no, nos pueden escribir al WhatsApp, no sé si lo puedo pasar, pero es 299-555-2021.
0: Muchísimas gracias.
1: Gracias.

0: Muy bien, era el señor Lorenzo Giovanotti Cherubini, tipo que tuve la suerte de mandarme un blooper.
1: Qué raro.
0: Fuimos a comer un lugar. Estaba toda la gente de un Lollapalooza, tocaba Giovanotti. Y había una banda, que ahora no me voy a acordar, pero una banda, era la banda del momento, una banda británica. Giovanotti estaba con un sombrero, estaba muy muy tuneado. No lo vi, o sea, yo pensaba que como estábamos algunos poquitos prensa y estaba
1: la banda.
0: Todas las bandas de, no sé, los Imagine Dragons, o sea, era un montón de bandas así de ese tipo, ¿no? Cake, bueno, DNC, bueno, todas las que estuvieron ahí en Lollapalooza. Te estoy hablando hace muchos años.
1: Fui con la grilla con Lollapalooza 2027.
0: Bueno, esto fue
1: el pasado.
0: Sí, 2015 debe haber sido. Fuimos con Mariano González, con mi amigo Mariano de Aspen. Y me acuerdo, fuimos a comer ahí. Y yo me siento y le digo: este es de los, ponele, no me acuerdo la banda, este no es de los Imagine Dragons. Bueno, entonces
1: se le pone a hablar.
0: Y el pibe, claro, sí. Y me dice: no, yo no parlo inglés. Yo sono Lorenzo Giovanotti. Giovanotti, ahí le empecé a cantar todas las canciones. Tengo un programa que se llama Club Retro, los que no lo conocen. En el Facebook tengo la foto con Giovanotti.
1: Bueno, después de haber estado con Giovanotti, yo le pregunto, ¿usted sabe que tienen como un colibrí así?
0: Que soy...
1: Muchos, y les voy a hacer la pregunta a todos los que nos están escuchando.
0: ¿Qué tenemos en común con Messi?
1: Con Leo Messi.
0: ¿Qué cosa?
1: Hombre y mujer, los dos, pero igual.
0: ¿Qué cosa? No sé.
1: ¿Sabes qué confesó Leo Messi?
0: Que es hincha de Argentina.
1: Que es muy simple para comer. ¿Y qué le gusta? ¿El chocolate y el dulce de leche? ¿A quién no? Me pregunto yo.
0: Muy bien.
1: ¿Hay alguien que no le guste el dulce de leche y el chocolate?
0: Grosso Messi, como debe ser. Un genio.
1: Ahora tráeme un chocolate porque me tenté.
0: Bueno, estamos en Portugal.

0: La Argentina, ya empezamos la semana que viene, Vacaciones en un minuto. El primero que llegue en un minuto a clavar las 10 preguntas son fáciles. Se va directamente a Villa de Merlo, provincia de San Luis, y se aloja en el hotel Canablaya, con otra persona.
1: Puede ser el grupo el hotel Canablaya, o cualquiera del grupo Canablaya.
0: Puede ser el Torres del Sol, puede ser el Aire del Bosque, puede ser la Herradura, puede ser el Tata Inti, o el hotel Canablaya, que es el más antiguo ahí en Avenida del Sol, ¿no? Que tiene ese estilo de
1: colonial.
0: Sí, de los pueblos blancos españoles, ¿no? Es realmente muy, muy lindo. Así, aparte una mezcla de Art Deco, es muy, muy lindo. El Canablaya, todos los hoteles. Ahí uno de ustedes se va a ir. Para participar, 11 25 20 60 40. No te muevas, en un ratito hacemos una simulación de un Vacaciones en un Minuto en vivo.

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0: Muy bien, tiene ganas de jugar. Se anima a someterse a vacaciones en un minuto. A ver si logramos en un minuto las 10 preguntas.
1: Bueno, si me da chocolate de Messi, arranco.
0: Perfecto. Vacaciones en un minuto comienza en 3, 2, 1. Comenzamos. ¿Cuántas patas tiene un caballo?
1: 4.
0: ¿Qué provincia argentina es famosa por el vino Malbec?
1: Mendoza.
0: Correcto. ¿Qué cantante argentino cantó Color Esperanza?
1: Diego Torres.
0: ¿Qué día se conmemora la Revolución de Mayo?
1: 25 de mayo.
0: Muy bien. ¿Verdadero o falso? ¿La Antártida pertenece solo a la Argentina?
1: Falso.
0: Correcto. ¿Qué instrumento de viento es típico en el noroeste argentino?
1: La quena.
0: Correcto. ¿Cuál es el océano entre África y América?
1: Atlántico.
0: Correcto. ¿Qué deporte se juega con una bocha y un palo?
1: Hockey.
0: Muy bien. ¿Qué provincia argentina produce más peras y manzanas en el país?
1: Río Negro, Neuquén, Río Negro.
0: Correcto. ¿Cuántos hoteles tiene el grupo Canablaya?
1: 5.
0: ¡Correcto! ¡Ganó! ¡Metió las 10! ¡Impresionante!
1: ¡Vamos! ¡Chao! No vamos a jugar nada porque total ya me lo gané.
0: Está muy bien, no es difícil, vamos a aclararle a todos, ¿sí? Que es fácil participar, ¿no?
1: Igual todos nos ponemos nerviosos y cuando nos agarran así, no sabes, puedes dudar, te puedes equivocar y los nervios están bien. A veces pisamos el palito.
0: El tip es concentrarse, escuchar bien, ¿no? Y no perder tiempo.
1: Puedes jugar. Si en casa hay más de unas personas, pueden soplar. Ahora, si soplan mal, agarra la valija y tiqui tiqui, se van, ¿eh?
0: Sí, sí, sí.
1: Se van de casa.
0: No, está bueno, y es un juego muy entretenido y esperemos que ustedes también puedan ganarlo, ¿eh? Ya empezamos la semana que viene. Va a estar bueno, va a estar bueno. Prepárense, ¿eh? 10 preguntas en un minuto, el ganador se va a Villa de Merlo, así de sencillo. ¿Se quedan con nosotros? ¿Viajamos por el país?
1: Dale, vamos. Seguimos recorriendo el país y hoy hacemos escala en Puerto San Julián, en la Patagonia Argentina. Vamos a descubrir esta ruta de corsarios y navegantes de la mano de Daniela Lara, que es directora de turismo de Puerto San Julián. Bienvenida a Puerto de la Argentina.
2: Gracias, gracias por pasar por el stand a ver cuáles son nuestras propuestas y qué tenemos para esta temporada.
1: Primero que nada, para algún colgado que dice, ay, Puerto San Julián, me suena Patagonia, ¿dónde queda Puerto San Julián?
2: Puerto San Julián está en la provincia de Santa Cruz, sobre la ruta 3, del lado de la costa, estamos sobre la costa, en más o menos en la mitad de la provincia, pero se ubiquen un poquito más abajo. Estamos a 300 kilómetros de Río Gallegos, que es la ciudad capital, también está sobre la costa, y para los que se ubican un poco más al norte, a 430 kilómetros más o menos de Comodoro de Rivadavia, que eso ya es provincia de Chubut, pero bueno, la gente conoce bastante Comodoro, y de hecho son los dos aeropuertos internacionales que tenemos más cerca.
1: Llegamos a Puerto San Julián, ya sea que digamos vamos en avión y después nos trasladamos en un bus o vamos en un auto. Llegamos, nos instalamos. ¿Qué hacemos? ¿A dónde nos llevas?
2: ¿Qué no hacemos en Puerto San Julián? Es la pregunta.
1: Me gusta.
2: Podemos llegar también, como vos dijiste, por avión y luego un micro, o también en nuestro propio vehículo, en un auto, o en motorhome, que es lo que está a tope desde septiembre, casi desde agosto te diría, se empiezan a ver los motorhome que llegan de todos los lugares del país, incluso del extranjero. Suelen venir estos hotel tours que son los como motorhome gigantes, sí, de turistas extranjeros.
1: Bueno, de hecho, hace un tiempo empezó a circular un bus tour, como vos decís, que en donde son como motorhome, que no, gigantes, en donde vienen muchos, no solo una familia o un grupo de amigos.
2: Sí, no, suelen venir contingentes de a 30 turistas. Los que suelen venir asiduamente a San Julián es un tour de alemanes que vienen todos los años y hacen miles de maniobras para entrar al camping porque son gigantes los vehículos que usan. Pero bueno, suelen aprovechar nuestro camping municipal que está a pleno con las instalaciones nuevas y tiene la descarga de aguas grises y negras, que es algo muy importante para los rodanteros porque es algo que legalmente hay que ser cuidadoso con los desperdicios que genera el motorhome. Entonces bueno, tenemos la descarga de aguas grises y negras como corresponde y hay poquitos campings en la provincia que los tienen. Nosotros somos uno de ellos y nuestra ubicación sobre la ruta realmente es estratégica porque estamos sobre la ruta, no hay que adentrarse mucho más para llegar al pueblo, son 10 minutitos de acceso y listo, ya estás sobre la ruta. Y el camping está sobre la costa, así que vos salís de tu motorhome a tomar mate y ves el mar, tenés los pingüinos, las toninas nadando, saltando por el agua. Es, la verdad que es una ubicación muy buena.
1: Hablaste de pingüinos, hablaste de toninas, épocas, porque no están todo el año. ¿En qué época los podemos disfrutar? En esta época ya están llegando los pingüinos, ya llegaron.
2: Los pingüinos llegan en septiembre al Banco Cormorán, nosotros le decimos la isla de los pingüinos, llegan los pingüinos en septiembre, son 130.000 individuos de pingüinos, 40.000 parejas reproductivas, vienen todos los años en septiembre, anidan en el mismo lugar, tienen

0: pichones, y cuando despluman, ya en abril, marzo, abril, ya se empiezan a retirar nuevamente al norte. Y las toninas, que son como las grandes juguetonas del agua, ellas están todo el año, así que es genial, porque en la bahía, San Julián está, otra de las ventajas que tiene es que está dentro de una bahía que es bastante cerrada, entonces el agua de mar es dentro de todo calma para poder hacer actividades náuticas, como kayak, navegar, hay excursiones obviamente que te llevan a la isla de los pingüinos, y cuando uno navega, tiene a las toninas persiguiéndolo, corriendo carreras, cruzándose por el medio, son realmente muy sociables, además de hermosas.
1: Para los que no saben, la tonina overa es como un delfín, en realidad es una especie de delfín, pero cuando uno la ve a simple vista, por ahí se dice una orca, porque tiene la parte de adelante negra y la parte de la cola, digamos, también, y el resto es blanca. Entonces, se puede llegar a confundir, el tamaño es mucho más pequeño que una orca, y son realmente muy lindas.
0: Sí, muy hermosas y muy sociables, sobre todo. Y se las puede ver mismo desde la orilla, sin hacer ninguna excursión. Haciendo una excursión, tenés la ventaja de que te empieza a perseguir la tonina.
1: Ay, me encanta. Yo lo hice una vez y no tuve la suerte que se me acercaran. Hice la excursión y no. Alguna a lo lejos, pero bueno, la verdad que me encantaría vivirlo.
0: Tenés que volver, porque aparte aparecen con las crías también, entonces es muy lindo ver la tonina y la mini tonina al lado, nadando y pescando y comiendo, es muy lindo realmente.
1: ¿Y qué pasa con otros animales o fauna marina en la región? Porque la Patagonia tiene mucho elefante marino, lobos marinos.
0: Bueno, en el circuito costero, que tenemos un circuito costero que está ubicado a 27 kilómetros de la ciudad, es un circuito que se puede hacer tranquilamente en bici, en auto, o el que está entrenado lo puede hacer a modo de trekking. Es un circuito que te permite bordear toda la costa y disfrutar de la cormoranera. Tenemos una cormoranera que es una de las más grandes de Sudamérica, o la lobería, donde está el lobo marino de un pelo, como ven acá en el panel. Tenemos mucha fauna autóctona y que está a simple vista.
1: ¿Cuál es la mejor época del año para visitarlos?
0: Yo suelo recomendar, en realidad todo el año, porque si algo que tiene particular San Julián es que todas las estaciones te ofrecen un paisaje distinto. Nuestras mareas también tienen unas crecidas y unas bajadas bastante contundentes en el mismo día, entonces nunca ves el mismo paisaje y eso es algo hermoso. Las rutas por lo general suelen ser más amigables en septiembre, donde uno ya sabe que la época de nevada está lejos, sobre todo para acceder, no es porque en San Julián nieve mucho, porque tenemos la suerte que no nieva tanto, pero en la ruta sí suele nevar hacia el norte y hacia el sur. Entonces, bueno, a partir de septiembre ya sabemos que la ruta va a estar despejada, incluso a veces desde agosto, y hasta abril, mayo, tranquilamente, tenemos un muy buen clima para poder disfrutar.
1: Daniela, ¿dónde pueden encontrar más información de Puerto San Julián?
0: Pueden encontrarla en www.sanjulian-turismo.com.ar, y si no, en nuestro Instagram, que le prestamos mucha atención a los mensajes, a todas las consultas, estamos muy atrás de los mensajes de Instagram, que es puertosanjulian.turismo. Ahí también nos pueden encontrar.
1: Te agradecemos muchísimo.
0: No, por favor, gracias a ustedes por visitarnos, y vengan cuando quieran, serán bienvenidos.

0: Digas que no.
1: Qué buena banda, ¿eh? Sentí metal. Yo decía sentimental, no, era sentí metal, lo que decía Moderato, ¿no? Uh-huh. Esta banda mexicana que la rompieron hace unos cuantos años atrás. Se nos fue el programa, sí, ya sé, lamentablemente. Pero mañana atenti porque vamos a dar más pistas, vamos a seguir viajando por el país, vamos a seguir desbloqueando nuevos destinos. Y bueno, mañana ya volvemos a trabajar, oficialmente.
2: Arranca la semana oficial.
1: Semana cortita.
2: Sí, semana corta. Los esperamos. Vamos a seguir recorriendo el país, como decía Juanjo.
1: Se los quiere mucho. Muchas gracias. Beso gigante para todo el país.
2: Buena vida.

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Amados amigos de siempre, hoy la vida nos vuelve a reunir para intensificar un servicio ofrecido y sostenido en estrecha colaboración. Dios les bendiga y gracias por estar y continuar a mi lado. Es a ustedes que busco una vez más para que me asistan en esta gran tarea de atraer a las masas hacia el despertar espiritual de la nueva era, que sólo así llegará la paz a esta tierra. Desde la función que me ha sido otorgada por la gran ley, dirigiré constantemente los rayos de luz transmutadora y poderosas energías de liberación que son mías para ofrecer y a la conciencia sensitiva de mis chelas, esperando que algunos o muchos de ustedes puedan captar una porción de esa visión de servicio determinada y así se conviertan en mí mismo en acción sobre este mundo de la forma, pues necesito de vuestra dedicación alegre y voluntaria dentro de la sustancia física donde moran, para que mi visión conozca el logro de la manifestación. Les ofrezco la luz violeta que requieren para purificar sus vehículos mentales y de sentimientos, para limpiar sus memorias etéricas imperfectas y alcanzar esa paz que reclama su vehículo emocional. También les pido que a medida que sus cuerpos internos se purifican, tengan su conciencia unida a la mía, se mantengan en estado de gracia para escucharme y sepan cuál es la función adecuada en cada momento y hacia cada servicio. No hay más tiempo para cometer errores. A ustedes les pido respuesta, no para que se sientan presionados, sino porque no tengo a otros en el mundo de la forma a través de quienes canalizar mi nueva era. Solo cuento con ustedes. Les aseguro que agradeceré y compensaré su servicio fiel con toda la liberación que sean capaces de demandar, manifestándola ahora mismo en sus vidas. Grande es y será mi gratitud para aquellos que responden a este llamado de corazón.

0: Hoy, en este día, yace la oportunidad de transmutar todo su karma pasado y presente. Yo los asistiré aquí y ahora. A los que acepten darme esta asistencia para la tierra, les digo: en ustedes confío. Hagan que esa confianza se vea manifestada en obras bien hechas. Soy su amigo para siempre. Soy su amigo por toda la eternidad. Recibo cada demanda de ustedes al instante y con la misma velocidad respondo. Confíen en mí y serán libres, se los prometo. Los amo. Dios los bendice. Hasta siempre. Les ha hablado Saint Germain.
1: Muy buenas tardes a todas las hermanas y hermanos conectados con Radio Rocha, aquí en La Plata, capital de la provincia de Buenos Aires, en Argentina. Y con las palabras del maestro Saint Germain, que descendieron a través de Madre Violeta en una expansión, estaba haciendo una explicación y comenzó con las palabras del maestro. Con esas palabras siempre comenzamos la hora de Saint Germain, una hora en la que nosotros tratamos de llevarles a ustedes la verdad divina de la vida que nos ha sido quitada de la conciencia. Y eso lo hacemos con nuestra amada Nelly.
2: Ah, ¿con quién soy yo?
1: Saludar nomás.
2: Todo.
1: Y nuestro amado Nicolás.
2: Gracias.
1: Que por suerte lo tenemos siempre. Sí. Bueno, vamos a recordar los contactos. Es Argentina, 549, y La Plata es 221, aquí con la radio, ¿no? 15-663-8077 o 221-15-678-9929. La radio tiene internet, www.radiorocha.com.ar. Y nuestro grupo Avatar de Argentina, también esta radio está andando las 24 horas, los 365 días de la semana. Y es www.radiosaintgermain.com y también Radio Saint Germain YouTube. Según las provincias y los distintos lugares de las provincias, hay otras radios, y así que hay formas fáciles para los que saben internet de conectarse con todo lugar donde se hacen expansiones, los santuarios, todos los grupos en Argentina y en otros lados. Conocemos grupos en Uruguay, no sé de Brasil, Axel, en Colombia. Hay mucha unión con muchos hermanos en América Central, y muchos hermanos que hablan castellano, son de distintos lugares de América del Sur y Central, que están en Norteamérica, en México, y se contactan con los hermanos aquí. Así que hay una unidad, que es

0: lo que es nuestro Dios Padre Amor. Es unidad. Y todos, todos los que caminamos la tierra, soberbias aparte, vivimos porque tenemos la única energía que es la de Dios, que viene a través de nuestras divinas presencias de Dios, que yo soy, que todos somos, que todos tenemos ese ser de luz que no vemos, pero está absolutamente, es parte de Dios en cada uno de nosotros, tiene todas las virtudes de Dios y todas las capacidades, y eso nos da la energía que baja por el cordón de plata hacia el Cristo en el corazón, que es parte de la presencia, que es puro amor divino y que ella nos dio ese Cristo cuando comenzamos a equivocarnos. Y también tenemos una llama triple que envuelve con amor al Cristo. Esta llama es rosa de amor, dorado de iluminación y sabiduría, y azul de la voluntad y el poder de Dios. Eso nos une a Zambala, a todos. Todos tenemos nuestra divina presencia, el Cristo y la llama triple. Así que todos los que caminamos la tierra estamos unidos a la ciudad luz Zambala, donde está el amado Gautama, el Señor del mundo, porque allí está anclada la llama triple cósmica. Entonces, eso, de eso se desprende, de que todos somos iguales, más altos, más bajos, más azules, más negros, o más colorados, como quieran. Todos somos absolutamente iguales. ¿Y qué es lo que nos diferencia? El amor y la paz que tenemos, el amor en el corazón, la paz en el emocional. Y lo que hemos hecho en vidas anteriores, lo cual está en lo que es la cubierta de nuestra divina presencia, donde está en ese cuerpo causal, se llama, están todas las virtudes que hemos logrado manifestar y que han quedado como si fuera el arco iris de nuestra divina presencia. El amado Jesús decía que son los tesoros del cielo que nadie nos puede quitar. Es decir, de la parte material, cada vez que venimos en una nueva encarnación y nos vamos, tenemos que dejar todo aquí, porque desnudos llegamos y desnudos nos vamos. Tendremos una parafernalia mejor o peor, pero es absolutamente igual para todos. ¿Y qué es lo importante que llevemos? Ese cuerpo causal pleno de luz y un vehículo etérico puro y limpio, un mental que se dedique a la luz y al amor, y un emocional pleno de paz. Y aquí recordamos al reino elemental. ¿Qué está pasando en la Tierra? Lo que normalmente tiene que pasar. Los elementales copian de las energías de la gente. Pero si esa energía negativa los envuelve, no pueden servir. ¿Qué hacen? Se liberan de ella. Y cuando se liberan de esa energía, lo que se mueve son tierra, aire, agua y fuego. Elementales de los cuatro elementos, salamandras y salamandrinas.
1: Silfos y sílfides.
0: Iba a decir otra cosa y se me fue. Silfos y sílfides en el aire que tenemos que tratar de mantener lo más purificado posible, en el agua, las ondinas y los triloes, y en la tierra, los ñomos, ñominas y espíritus.

aspectos de la naturaleza. Como el ser humano cada vez emite más energías negativas, todos emitimos, todos, bueno, malo o regular. Vienen las energías purísimas de la presencia y nosotros la calificamos con nuestros pensamientos, sentimientos, palabras y acciones. Así de simple, durante las 24 horas del día. Nosotros tenemos la gracia de ir a los retiros todos los meses. ¿Cómo hacemos eso? Demandamos desde nuestras presencias al jerarca, en este caso el amado Kenich Ahn, ahora vamos a volver a repetir eso para que lo recordemos, le pedimos al amado Kenich Ahn, el padrino guía, que va a venir una vez y va a venir todos los días. La noche, que en vez de pedir ir al retiro, no lo hacemos, el amado y bendito ser pleno de luz que nos iba a venir a buscar, se queda sentado esperando nuestro llamado. Y el llamado es para mejorarnos nosotros, porque ellos son pura luz. Entonces, debemos, aunque sepamos que colocamos la cabeza en la almohada y nos dormimos, un día sentarse antes de ir a la cama completo y pedirle al bendito padrino guía que nos acompañe y que si, porque depende de nuestro libre albedrío, y que si en algún momento, algún día, nos hemos dormido antes de pedir, que ese bendito padrino guía nos lleve de vuelta todas las noches al retiro aquí del jerarca Kenich Ahn en Uxmal, en la península de Yucatán. Ese padrino guía es un ser absolutamente elevado y nos lleva protegiéndonos de todas las sombras del reino psíquico y astral, envolviéndonos en su aura de luz. Miren, y esto es ni el 1% de todo lo que hacen por nosotros, lo que hacen los maestros de la luz por cada uno de los que caminamos la tierra, los que estamos despiertos, que somos un puñadito. Templos. Templo del Sol. En la montaña sagrada de Uxmal, cerca de Mérida, península de Yucatán, en México. El jerarca es un dios sol, el amado Kenich Ahn. El color de la llama, dorado sol. Y la nota musical que ya el lunes pasado la escuchamos, la vamos a volver a escuchar después. No, yo soy lo que yo soy. El foco de la armonía es paz sostenida. Y el señor de la armonía es el señor Lamore. El foco está en la isla de Madagascar, al este, una enorme isla, al este de África. El jerarca es el amado Lamorae, ¿a cuál le podemos pedir lo mismo que a Jesús? Paz en nuestro emocional, paz en los emocionales de todos los líderes de la tierra y de quien quiera. Todos los pedidos deben ser hechos con paz, con humildad y con amor. Para tener humildad, hay que limpiar el ego. ¿Cómo se hace? Mira lo que hacemos. Decimos y actuamos todo el día. Recién hablábamos de eso con la amada Nelly. Y el maestro Saint Germain nos dice, hombre, conócete a ti mismo.

Y si no conocemos, no miramos cómo somos y cómo actuamos, cómo respondemos, señores, en toda la tierra, las cosas que se dicen, todo eso no va a mejorar nada. Lo negativo nunca mejora nada. La luz mejora todo. Y con la luz y con paciencia educamos a nuestro ego. Y vamos a ser esos seres entregados a la luz. Pero si tenemos ego, no vamos a ser seres entregados a la luz. El color de la llama del amado Lamorae es blanca, de la que emanan los siete colores de los siete rayos. Recuerden que la llama blanca es la sumatoria de todos los colores. La nota tonal es el claro de luna de Debussy. Y el foco del rayo del Catatumbo. Debajo del lago de Maracaibo, en Venezuela, con el amado Luzar, el que tiene toda la energía que se consume en el planeta. El color de la llama es dorado sol, con una radiación de púrpura real. Y la nota tonal musical es La Tormenta, opus 76 de Tchaikovsky. Las festividades, cosecha elemental el 31 de octubre. Recordamos el patrón electrónico, un sol dorado, haciendo destellar rayos de iluminación cósmica desde el gran sol central. Y la respiración, que es la afirmación para la asimilación y expansión del patrón electrónico, yo soy inspirando. Recuerden que la coda, que después voy a decir, se dice cada vez que hacemos una de estas indicaciones. Yo soy inspirando la llama cósmica de iluminación cósmica de Kenich Ahn. Yo soy absorbiendo la llama cósmica de iluminación cósmica de Kenich Ahn. Yo soy expandiendo la llama cósmica de iluminación cósmica de Kenich Ahn. Yo soy proyectando la llama cósmica de iluminación cósmica de Kenich Ahn en nuestros cuatro vehículos en ascensión, en nuestros familiares, en nuestro país, en los gobiernos, donde quiera. Son dos tiempos, uno inspirando y sosteniendo, que es absorbiendo. Y después sacamos el aire, que es expandiendo, y mientras repetimos la coda proyectando, quedamos vacíos de aire. Muchas gracias. Bueno, vamos a escuchar Yo Soy y después vamos a hacer transmutación y sello.

y plenos de paz, sentados muy cómodos, con las palmas de la mano apoyadas en el regazo o sobre la mesa, nos vamos elevando desde un Cristo pleno de amor en el corazón, que nosotros no vemos, pero cuando estamos plenos de amor, destilla llama rosa hacia todo el que esté con nosotros. Plenos, plenos de ese amor. Desde nuestra amada y divina presencia de Dios, nos elevamos a nuestro amado a Nuestra Señora Porcia, complemento divino del Maestro Saint Germain, Señora de la Justicia, vocero, es decir, la máxima autoridad en este momento de la Junta Kármica. Preciosa Señora, plena de poder y de luz, plena de misericordia y gracia divina, desciende y desciende, amada Señora, tu llama cristalina con radiación violeta púrpura, para envolver a todos los que estamos aquí reunidos, los que vemos, los que estamos en esta preciosa mesa, donde nuestro corazón, nuestra conciencia nos une, demandando por todos nuestros familiares, amada Señora, por todos los chelas del Grupo Avatar de Argentina y Mundial y sus autoridades, a todo ser creciendo en luz, en tu purísima llama, amada Señora, con tus ángeles violetas, plenos de misericordia, justicia divina, comprensión divina, limpiando y purificando nuestros pies, tobillos, pantorrillas, rodillas y muslos, físicos y etéricos, llevados por los ángeles, nos envuelven en una espiral de llama cristalina con radiación violeta que penetra nuestros cuatro vehículos en ascensión, purificando el vehículo etérico de toda sombra, para que vaya quedando blanco como la nieve, que podamos mostrar eso cuando vayamos ante la Junta Kármica. Y esta

señora preciosa, es señora de la oportunidad también. Siempre se nos da más de lo que merecemos. Liberando el mental de todas sombras. Recordando que el 70% de lo que sale de nosotros vuelve con nuestro sello a su emisor. Como nos recuerda el amado Luzar, esas energías recorriendo la Tierra en 3 segundos. Liberando, liberando el emocional con la asistencia. Desde nuestra divina presencia lo pedimos, amado Lamorae, que esa tu armonía divina esté en cada emocional, en nosotros, nuestras familias, nuestros grupos, y podamos expandir esa paz desde nosotros a toda vida y a todo el reino elemental para que esté en paz realizando su servicio que nos permite vivir a todos los seres vivientes sobre la tierra. Nada más ni nada menos. A todo ser que todavía conserva muy prolijito su ego, recordamos que si no tuviéramos el fuego en el corazón, no seríamos. Que si se cortara el suministro del aire, no seríamos. Si no tuviéramos agua, no seríamos. Y que si no tuviéramos alimentos, miren qué clarito está. ¿Para qué sirve la soberbia? Solo para no entender, para ser ignorante. Y se puede ser ignorante siendo un ser muy letrado. Cuando el amor no acompaña a la inteligencia, la inteligencia no bendice la vida. Limpia, amada señora, nuestros 4 vehículos, ya pacificado y pacificado el emocional, purificando todos los órganos, en abdomen, en plexo, paz en ese plexo, limpiando el tórax, el corazón, arterias, venas y linfáticos, todo en luz cristalina, con radiación violeta púrpura, envolviendo nuestros 4 vehículos, nuestro cuello y la palabra hablada, el chakra de la invocación. Invocamos con el aire, porque si no hubiera aire no habría palabras. Y si hubiera palabras no había oídos para que pudieran escuchar, porque eso se hace a través del aire. Liberando y liberando, amada señora, nuestros sentidos por los cuales pedimos un profundo, profundo perdón misericordioso. Nuestro cerebelo y cerebro, las vías de la memoria, la concentración, la percepción y un árbol de vida sin bloqueos para que la energía recorra nuestros 4 vehículos sin ningún problema y tengamos salud perfecta. Expande, señora, esto que hemos pedido para nosotros, para nuestros chelas, para nuestras familias, se expanda a nuestros países, a los que dirigen nuestros países, a todos los países de América del

sur, central y del norte, a todos los gobiernos y pueblos en todos los continentes, purificando profundo, profundo todos los líderes de la tierra, los que conocemos y los que no, los que están dirigiendo la inteligencia artificial, actuando sobre el libre albedrío que nuestro Dios Padre Amor nos dio a todos los que caminamos la tierra. Que respeta nuestro Dios Padre Amor y todos sus mensajeros divinos, pero no lo respetan los seres humanos. Limpiando y purificando todo lo que no es luz en el reino elemental, en todos los que caminamos la tierra, liberando y liberando a todo ser al que no le llega el suministro divino de Dios, que es para todos y para todos igual, liberando los seres de luz aprisionados, los ángeles aprisionados, los hermanos desencarnados aún apegados a la tierra y el eje de la tierra. Toda la tierra está envuelta en llama cristalina con radiación violeta púrpura, viviente, respirante, palpitante. Y yo soy demandando del amado Kenich An, selle, selle y selle todo lugar donde la llama violeta ha purificado y liberado los electrones, para que seamos envueltos también en llama dorada. Y yo soy demandando que este pedido se autosostenga potentemente activo por 24 horas. Gracias, gracias y gracias. Y vamos a escuchar una canción a la llama dorada, teniendo en la mente nuestra preciosa tierra envuelta en luz cristalina y violeta, y eso todo envuelto en llama dorada. Gracias, gracias y gracias.

0: Gracias, hermanos. Ahora la amada Nelly va a leer, en realidad es una enseñanza del amado Luzar, que ella nos traducía a cada uno de nosotros en una forma tan simple y tan perfecta de entender. Adelante.
1: Gracias. Es del amado Lamoray.
0: Ah, de Lamoray, perdón.
1: Sí. Nos dice el amado Lamoray a través de la amada Madre Violeta. Y hoy, amados hermanos, venimos a recordar tres puntos de enseñanza que nos quedaron muy grabados desde el mes de marzo que acaba de cerrar. Porque es muy importante lo que ha grabado el amado Señor de la Armonía, que se llama Lamoray. Lo que él busca es eso, que vivamos en armonía. Nos habla de una forma que nos llega tan al corazón porque es sencilla y fácil de tomar en cuenta. La primera de ellas es cuando nos enseñó que lo que hablamos, pensamos de una persona, le llega como energía, como radiación, en 3 segundos. Quiere decir que si critico a una persona, hablo una cosa no positiva de esa persona, una condición, esa condición o persona recibe energía no bien calificada en 3 segundos y luego se expande por todo el mundo. Y tomemos muy en cuenta eso, porque todo nos repercute luego en nuestro cuerpo. Entonces, para que eso fuera más fácil de tomar en cuenta, el amado Lamoray nos enseñó: véanse como seres de luz que son. Si estoy aceptando que la persona que está delante mío lleva un Cristo en su corazón y es una divina presencia, y me he propuesto no mirar el error humano que esté haciendo, no vale ningún pensamiento, ninguna palabra, ninguna energía de crítica hacia ese ser. Y no lo voy a dañar. Y no me voy a dañar a mí misma. Porque la persona que envía una energía no bien calificada ante todo se daña a sí misma. Y luego al objetivo, a donde ha ido esa energía, y después se expande por todo el mundo. Ya nos habían enseñado hace mucho tiempo que muchas cosas humanas hechas con sentimiento dan vuelta al mundo 7 veces en el minuto. Y ahora, más puntual, el amado Lamoray nos dice: en 3 segundos. Llega al objetivo y luego se expande. Nos pregunta: ¿se imaginan cuánta bendición podemos ofrecer al educarnos a nosotros mismos, al pensar?

0: pensar bien respecto a esta condición, sea de la familia, sea del trabajo, sea política, la que sea, debemos pensar bien. Entonces, ya estoy enviando una energía que me hace bien y estoy haciendo el bien a ese ser, a esta condición y luego a todo el planeta. Es toma de conciencia, ¿verdad? Nos pregunta.
1: No, vas a seguir leyendo, yo no voy a leer lo que traje.
0: Ah, bueno.
1: ¿Saben por qué? Esto está en la revista del mes que hace nuestra amada Ana, una de nuestros directivos. Y esto es tomado de escritos de hermanos o hermanas escuchando a madre y llevándolo a una lectura fácil. Pero es tan importante lo que nos están diciendo que te pido, amada Nelly, que sigas, por favor.
0: Bueno, gracias. Y nos dice, nos preguntaba, ¿verdad que es toma de conciencia? O sea, debemos tomar conciencia. Y la que está muy activa en este mes para enseñarnos muchas cosas hermosas es la amada Madre María, que viene a completar todo lo que nos enseñó el amado Lamorae. Y lo completa con una corta afirmación que nos enseñó a hacer. Esto está en mayúscula, dice, todo está bien, todo estará perfecto. Cuando ustedes están mirando una cosa que no está bien, ¿cómo? Nos pregunta, ¿cómo van a decir que está bien? Porque todo evoluciona. Esto está acá para evolucionar. Entonces, todo ya está bien, porque estará perfecto. Porque todo evoluciona. Nos pregunta, ¿se dan cuenta qué manera más hermosa de enseñarnos a usar muy bien nuestra energía? Siempre nos hace la pregunta y nosotros nos debemos contestar a nosotros mismos. No nos va a dar la respuesta, ¿no? Entonces recuerden, el amado Lamorae, todo esto lo selló con una frase. La importancia, esto también está en mayúscula, la importancia de elevar el punto de atención, y eso a nosotros también nos agradó mucho, porque está de acuerdo con el amado Saint Germain que nos ha enseñado, en mayúscula, donde pones tu atención, allí estás tú, y en eso te conviertes. O, donde pones tu atención, allí estás tú. Y eso lo recibes. Entonces, nos pregunta, ¿por qué no dar algo nuevo? Empezar algo nuevo, recibir algo nuevo y expandir algo nuevo. Y sí, si puedo ayudar diciendo que está bien, diciendo que ya va a estar mejor, que todo va a estar perfecto, porque es energía positiva que ya ayuda a que esta cosa se eleve. La solución, dice el amado Lamorae, la solución para equilibrar al ser humano no es elevar sus pensamientos, sus sentimientos o acciones, sino, más bien, elevar su punto de atención. Elevo mi punto de atención y a los pensamientos y a los sentimientos los elevo juntos. Mirar solamente el bien, lo bueno, lo positivo. Esta es la solución, amados míos. Elevar su conciencia sobre todo pensamiento, sentimiento y acción no perfecta directamente. Eleve todo a su propia presencia divina.
1: Hermoso. Precioso, muy, muy, muy claro. A ver si hay alguna frase. Dice, todo puede recibir buena energía nuestra si así resolvemos.

0: poner la atención en lo bueno. ¿Qué es lo que tenemos aquí? El tercer ojo. ¿Dónde está tu atención? ¿Dónde está ese punto focal? Eso atraemos a nuestras vidas y a las vidas de los demás. A uno todavía algunas cosas no le cierran muy bien en cuanto a poner bien la atención en lo más alto. Pero haciendo lo contrario, no vamos a mejorar nada. Pero sí cuando ponemos energía positiva en cualquier lugar. Muy bien. Es precioso, realmente muy agradecida a la amada Ana y a los hermanos que tomaron esto. Y Madre Violeta hacía todo, era realmente una extraordinaria maestra. Todo lo ponía en palabras simples, claras, para que todos entendiéramos de qué se nos estaba hablando. Porque a veces nos parece un tanto no fácil algunas palabras de los maestros, pero es porque nuestro entendimiento todavía no se abrió suficientemente. A medida que vamos liberando nuestros cuatro vehículos de sombras, nuestra comprensión de todo lo que hay va a ser muchísimo más amplia a medida que crecemos en luz. Es tan simple como eso. Así que esa bendita llama violeta, dice el maestro Saint Germain, que cuando ascendamos va a ser lo que más amemos, porque nos ha liberado de montañas de sombras negativas en nosotros. Muy bien, vamos a dar gratitud a los hermanos que siempre nos dicen que escuchan. Luciana y Sofía, Gabriel y María del Carmen de Tolosa, Alberto del Centro, Elvina, Mirta de Berisso, Esther de Ensenada, Graciela de Ensenada, Esther del Centro, perdón, y Graciela de Ensenada, Ana y Claudio, nuestros directivos que estuvieron ayer reunidos con María Inés en Mendoza en unas jornadas de luz, donde han venido hermanos de otros continentes, Betina de Banfield y Conchita García Argüelles de Asturias, que está también en Mendoza. Y a través de las llamadas, en este Día de la Raza, ¿qué significa eso? Que todos tenemos el derecho a nuestras actividades culturales. Siempre que no dañen a ninguna parte de vida, claro. Perfecto. Gracias, hermanos, que se unieron aquí. Lucio de Tolosa, Juan de Quilmes, Alex de Brasil, hola, Alex. Hola, Tabaré, hola, Wilson de Uruguay. José de Tolosa, Omar de Chascomús y Pamela de Tolosa. A todos, muchísimas gracias. Los invitamos para el lunes que viene y nos vamos a ir despidiendo.
1: Hasta el próximo lunes y muchas gracias a todos.
0: Muchas gracias, Nelly, muchísimas gracias, amado Nicolás, y a todos nuestros amados hermanos en esta enorme mesa de luz. Les enviamos un círculo rosa de amor divino y continuo con radiación rosada. Gracias, gracias y gracias. Y cerramos con la canción al amado Luzar, que se encuentra en el Catatumbo en Venezuela. Gracias.

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0: Muy buenas tardes, nos encontramos como todos los lunes por Radio Rocha AM 1570 en Abrazo de Gol, en este lunes feriado, que sigue llovinando un poco, pero en fin, acá estamos. En breve van a llegar mis compañeros, así que nada, pero estamos con Nico, el productor. ¿Cómo estás, Nico?
1: Bien, Mili. Bueno, dando algunos...
0: Muy buenas tardes a todos los oyentes, sí, también. Sí, esperamos que si quieren nos manden algún saludo.
1: Bien, bien. Volvió el fútbol, tranquilo, está lo de Leo Messi también, en el medio, que sí. Después vamos a estar hablando.
0: Parece que quedó tan lejano.
1: Sí, sí, sí, obviamente vamos a hablar de las paparruchadas que se vieron ese día, madre mía. Y no solamente lo de la publicidad famosa del fin de semana. Sí. No, vamos a hablar de otra todo. Cosa. Qué barbaridad. Bueno, como siempre arrancamos con los equipos de la Ciudad de La Plata. Que son como más o menos la prioridad en esta primera hora de Abrazo de Gol. Si pones un título a los dos partidos, tanto el de Estudiantes y el Gimnasio, ¿cómo lo ves ahí? ¿Cómo lo ves? O sea, hay que poner un título sobre esos dos partidos. ¿Justo los resultados para los dos? ¿Uno mereció más que el otro? ¿Estudiantes mereció ganar? ¿Gimnasia mereció ganar? ¿Gimnasia mereció empatar? Bueno, no sé.
0: Injusto para mí.
1: Ah, bueno.
0: No justo.
1: Ahí está. Bueno. Sí. Vamos a arrancar con...
0: Poca claridad en ambos partidos.
1: Sí, sí, sí. Obviamente, después vamos a hablar de River y Boca, todo lo que es el desarrollo típico de este programa. Pero bueno, esta primera hora la gente de la ciudad está escuchando y está esperando a Mili más que nada que te cuente qué pasó con el Lobo. ¿Qué pasó?
0: Y todo lo que falta todavía. Cuarto empate de Gimnasia.
1: Sí, mucho empate.
0: Sí. Gimnasia. Primero Gimnasia.
2: ¡Hablen de la despedida de Messi!
0: Han llegado los muchachos.
3: Tenés que seguir, dale.
0: Sí, sí, pará, ¿qué te pasa? Me he tirado por la escalera. A la gente le importa la Gimnasia.
1: Déjela en paz, pobre Leo.
0: Uy, vamos a una pausa, ¿te parece, Nico?
1: Bueno, mire, como

0: No éramos nosotros, era otro
1: Otra
0: grupo.
1: gente.
2: El mes del terror, por eso.
1: Sí, terror.

0: non è credibile. Oficial, pero bueno, oficial hablamos.
1: A partir de estos últimos partidos, en donde sabe que tiene que despegar, es como que está bajando, no puede tranquilizarse. Y tuvo suerte en estos últimos partidos, que sacó empate, porque si no estaríamos hablando de otro momento.
0: ¿Me dejás que repase las vías rápidamente? 221-663-8077, el WhatsApp de la radio.
2: ¿Para qué le preguntás si lo vas a
0: hablar? Bueno, www.com.com. Abrazo, si no de otras vías. Y YouTube.
3: Sí, señor.
0: Imagínate. ¿Qué? Ahí está.
3: Sí, sí.
0: Tenemos cámaras. Instagram. Abrazo.lp. Los almacenes. Los San Carlos. De cada artículo, no puedo ver, mira el Instagram, aunque no arroba F.
1: En el bosque, así es, fecha número 12,
0: 6 de la tarde, mi.
1: Y un poco complicado para el trabajador, si se puede decir en este caso.
0: Sí, mientras en
1: así es. Bueno, vamos al partido en donde Gimnasia empata 1-1. Que en el primer tiempo yo creo que fue más Atlético Tucumán.
0: Coincido.
1: Y en el segundo tiempo como que estaba despierto, pero tuvo mucho mala puntería.
0: Era un partido para un empate igual, me parece. Sí.
1: Recordemos que ambos,
2: un empate para mí.
0: Sí,
1: ambos llegaron los goles sobre el final casi. Porque el gol de Atlético Tucumán fue faltando 5 minutos aproximadamente, con gol de Godoy.
0: Le pica a Nelson Infranzi, ¿no? Pero
1: también,
0: le pica.
1: Ya vamos a estar hablando.
0: ¿Cómo se ve?
1: Y
0: diría.
1: Luego llega el penal de Gimnasia que lo marca Torres, el Chelo Torres.
0: ¿Es penal?
1: Que también ahí es
2: va.
1: Válido
2: va, sí,
1: por
2: sí,
1: el VAR.
2: Salí.
1: En el árbitro fue Dóvalo y en el VAR estaba Germán Delfín.
0: Bien.
1: Otro penal que le dan a Gimnasia y esta vez lo convierten.
0: Y esta vez el Chelo Torres.
1: Está volviendo de a pocos.
0: Última.
1: Fecha número 8 en el bosque, así es. Y tiene una seguidilla complicada, Gimnasia, complicada. Excepto con Estudiante Río Cuarto, que está descendido.
0: Como
1: claro,
0: todo.
1: Pero bueno,
0: sí,
1: oficial,
0: sí.
1: Por decirlo
0: ya.
1: Así.
0: Sí, venía de malos resultados. ¿Tenés que puso en cancha
1: el
0: Pata Pérez?
1: Que ya va por la número 13.
0: ¡Epa! Mira, no le dábamos 2 pesos hace un tiempo.
1: Y ya está por finalizar.
0: Y ya estamos.
1: Pero cómo ¿viste? Continúa estas últimas fechas. En el arco, Infran, Barros Esqueloto, que ya vamos a estar hablando. Conti, Martínez, Melluso, que volvió luego de 3 años.
0: Bien por Martínez.
1: Sí, que fue reemplazado. Salazar por Silva Torrejón, por eso
0: bien.
1: Miramón, Fernández, Jansson, Colazo y Auzmendi. Ingresaron Franco Torres, Steinbach, El Telo Torres, Perro.
0: ¿Qué?
2: ¿El ¿quién?
1: Perro no,
2: El Perrone.
0: Perrone.
1: Pérez y Ojeda.
0: ¿Ah?
1: Este es un jugador que está en la reserva y debutó.
0: Ahí está. Bueno. Muerda sin dinero, sí. Me imagino. Qué grande, Julio. El... ¿está? Ojo, tus manos. Ojo.
1: ¿Lo tenés?
0: Sí. In... uno de

0: Sí. Después, Luciano lo acompañaron.
1: ¿Quién está aquí?
0: Claro. Central del país.
2: El paraguayo.
0: El paraguayo.
3: Vale. Dale, Franco.
0: Bueno, gran. Bueno, o digo algo que está mal.
2: Y que en selecciones juveniles en Paraguay.
0: Claro. Nico.
2: Sí.
0: Bueno, se lesionó. Tuvo todo serio, bueno.
2: Lo lesionaron mejor.
0: Sí. Sí, lo lesionaron, vamos a decirlo. Seguir Alexis Castro. Hace bastante. El equipo Tucumán a ganar por
3: Debe si
0: Argentina.
3: hizo cargo, ¿eh?
0: El hospital estuvo bien.
3: Para los boludeces que dicen boludeces, ahí tiene.
0: Estuvo. Sí.
4: Fueron amonestados en el lodo Nacho Fernández y Colazo.
3: Mili, pero el
0: bien.
3: técnico sigue, porque hasta ahora está clasificando.
4: Sí, se encuentra sexto con 19 puntos. A ver, no
3: entonces.
4: es. Pero a ver, si vamos a dar un balance, son cuatro partidos que llevó un empate en donde no puede subir.
3: Está clasificando, ya está. La
4: Pero
3: gente
4: falta
3: quiere que
4: todavía.
3: clasifique.
4: No, falta todavía.
0: Eh,
4: Juega con Huracán,
3: sí,
4: Sarmiento,
0: falta igual.
4: Estudiantes, Río Cuarto.
3: Sí.
0: Lo tenés
4: Después
0: a
4: Belgrano.
0: Barracas a un punto, pendiente de Río, a un
4: Claro.
0: punto. Con 4 o 5 puntos más está
4: Falta
0: adentro.
4: todavía.
0: Sí, yo creo que se
3: Independiente
0: mete.
3: Río Cuarto no es hoy un gran partido.
4: Cierra con
3: Belgrano es como.
4: Belgrano.
3: Belgrano
0: Bueno, sigamos.
3: Belgrano ya. Bueno, ¿qué
4: Qué
3: le pasa
4: energía.
3: hoy?
0: Bien,
3: Dios,
0: muy feriado, muy feriado. Viste que los feriados me pongo
3: la
0: distinto.
3: nena lo tiene mal.
0: Sí.
3: La bebé la tiene
0: Ah,
3: mal.
0: porta bien.
4: Va a jugar este jueves 15 de octubre ante Huracán como visitante.
0: Como visitante. ¿Hola?
4: 20 horas.
0: Bien. Está bueno, me gusta.
4: Sí, que hubo una queja de
0: bueno.
4: diferentes medios en el sentido que se cruzaba con el partido de estudiantes también.
0: Ah, claro, es
4: Un
0: verdad.
4: poco se cruza nada más.
0: Medio raro es
4: Claro, por
0: para
4: eso
0: la
4: sale.
0: familia.
4: Claro,
0: Bueno.
4: sí.
3: Sí, son lindos. La liga.
0: Qué hermoso.
3: A mí me pusieron para ver Gimnasia y Boca el viernes, qué hermoso.
0: Sí, no.
3: Así que tuve que agarrar el teléfono.
0: Son hermosos. Bueno, la otra vez pasó con Gimnasia y Boca, ¿no? Que Boca jugaba contra. ¿Quién era? Unión y Gimnasia en Mendoza contra Independiente Rivadavia. Entonces, por ahora. Quiero creer que va a llegar clasificado. No digo, pero
4: Hay que esperar
0: ya
4: todavía.
0: veo que se queda fuera y me van a estar llamando. Y bueno, yo lo haría.
4: Como dijo Diego, sí,
0: Sí.
4: sacando aunque sea unos, pero tiene que ganar.
0: Estaría
4: Partido
0: bueno.
4: complicado con, bueno, Huracán viene de
0: Sí.
4: perder ante Barracas por 2-0, pero allá siempre es difícil también.
0: Sí.
4: El más accesible es Estudiantes de Río Cuarto, que por más que esté ya descendido, a veces molesta. Es por orgullo, digamos, por decirlo así,
0: Porque
4: también.
0: responsabilidad, o sea,
3: Sí,
0: porque
3: pero.
0: con ese
4: Claro,
0: equipo
4: como decís vos.
0: jugar
1: No hay peor
0: sin
1: cosa que
0: presión.
1: jugar con un descendido.
0: Sí, porque
1: No.
0: juega. Entonces juega.
3: Si,
1: Bravo.
3: como, si, ya está,
1: Qué
3: si no jugó por
1: bravo.
3: nada.
4: En cambio, el gimnasio va a estar. Vamos a ver cómo llega en esa fecha, pero va a estar metido más con presión.
0: Claro, ahí va.
4: Y después el sábado juega con Sarmiento.
0: Sarmiento encima.
2: Sí, el
4: Sí, este
2: miércoles.
4: miércoles, sí.
0: Mientras chicos y chicas,
4: Iba 0-0 y Lanús.
3: Debe estar
0: a los
3: contento.
0: 50.
3: Mi amigo Federico Racundi debe estar contento.
0: Bien, hincha de, imagino.
3: De Vélez.
0: Ah, no, muy contento no antes.
3: El que está contento es
0: Entonces.
3: Pablo, que también es amigo de él,
0: Ah,
3: está Lanús,
0: me
3: así
0: estás
3: que.

0: Bueno, está todo muy bien.
1: Ya tenemos de todo.
2: Viernes 23 de octubre.
0: Bueno, está bien.
2: Claro, porque bueno, abre la fecha Huracán con Gimnasia. Esta fecha número 13.
0: ¿Qué pasa con los viernes con Gimnasia?
2: Todos los viernes estás jugando últimamente, sí.
3: No, la pregunta. La pregunta.
0: Ahí. ¿Qué?
3: Argentino.
0: ¿Qué?
3: Bueno.
2: Para ver qué pasa, ¿no?
0: Para ver qué pasa.
3: Tal cual.
0: A ver. Hay que...
2: Recordemos que el 21 de octubre va a ser la asamblea en la sede del Lobo, 18 horas.
0: Bien.
2: Este miércoles no, el próximo.
0: Ah, ya.
2: Así es, todo junto.
0: Che, todo junto. Che, se va. Falta poco.
2: Y hay novedades, ya que vos justo hablaste del mono. ¿Qué pasa con el mono?
0: ¿Qué pasa con el mono?
2: Parece que puede haber cambios.
1: ¿Está en el zoológico el mono?
2: Puede haber cambios para este partido.
0: Pues...
2: Así es. Porque más allá de que no tuvo error, pero está como cometiendo en todos los partidos, te convierte también.
0: Bueno, pero...
2: Pero no está convenciendo.
1: Dale, mire.
0: Y pero...
2: Bueno.
0: Porque... Seamos buenos, qué sé yo, el suplente.
4: El Castillo va a ser titular.
0: Buah.
2: Porque fue titular en la Copa Argentina ante Riestra.
0: ¿Y cómo le fue?
3: No atajó mal, ¿eh?
4: No atajó mal. Eso es cierto. Pero...
0: ¿Es más, Fran? No sé.
3: Pasa que se dio definición por penal, no atajó ni uno. Porque después lo termina ganando Riestra en los penales en ese partido.
2: Era suplente, que puso todo suplente.
1: No voy a hablar.
0: ¿Qué?
2: Estaba Durso.
1: No me quiero calentar.
2: Sí, como suplente.
0: Y la... Hasta que se pudo. Y parece que se van a separar, pero se queda. Esa es la relación con Infran.
4: Ve que Monetti la está rompiendo el ferro, ¿eh? Mali, ¿eh?
0: Y si vos...
4: Los arqueros del campeonato.
0: Y si vos...
4: 37, 38 creo
0: que. Y si se pone la de Lobo...
4: Momento en la B nacional.
0: Ah, ya. Bueno.
1: Hay otros que se están yendo a la B. Pero bueno, no lo quiero decir. El año que viene lo esperamos. Lo esperamos con la Villa.
0: Ah, bueno.
1: Puede ser o Chicago.
0: Mira.
1: O Chacarita.
0: O sea.
4: Sí, acá me dicen y hablar, partidazo.
0: Pero no va a estar gente contenta del funebrero. Sí.
2: Para el próximo encuentro. No, sí. No va a estar Bautista.
1: Yo no dije nada.
2: Debido a una luxación de hombro.
0: Bautista
2: fue
0: Chilota.
2: En el segundo tiempo, sí. Así es.
0: Okay.
2: Sí.
0: Perfecto.
2: Veremos si cómo llega para el próximo encuentro ante Sarmiento.
1: Se fue llorando.
2: Sí.
0: No se fue bien, chico. Bueno, ¿qué más tenemos, Mili, del Lobizón?
2: Que algo va a tener que trabajar mucho para poder volver a la victoria.
0: Y sí.
2: Porque recordemos, fue la fecha número 8 ante Tigre en el Bosque. Vamos por la fecha.
0: Que ganó ahí nomás. ¿Te acordás?
2: Así es.
1: Mili, ¿la reserva?
2: La reserva.
0: Buena pregunta.
1: Si lo tenés, si
2: sí,
1: no lo
2: tengo.
0: Menos mal.
2: 2 a 2 por la fecha número 12 ante Rosario Central.
0: Menos mal, si no lo
2: tiene 17 puntos y la próxima visita a Banfield.
0: Bien.
2: Toma
0: para vos.
1: Por eso. Menos mal. Estoy hablando, che.
4: Otra vez pasó. Dos caras seguidas, che, la cara. Digo, Franco, mirá a los dos, al tres. Fernando,
0: bueno, vemos que tenemos
4: conferencia.
1: El domingo a la 1 de la mañana, a la 1 de la tarde. Miro así, con la pinto. Chao, a la mierda.
4: Venía.
1: Ya.
4: Coincidencia, nada más. Dos veces pasó.
0: Coincidencia.
4: Bien.
0: Bueno.
2: No juega mal, pero no tiene suerte. Es muy errático.
0: Errático, perfecto.
2: Y recordemos que tuvo suerte estos dos últimos encuentros, Independiente de Rivadavia y Mendoza, y ahora que fue sobre el final. Si no, estaría hablando de otras dos derrotas.
0: Bueno, perfecto.
2: Pero.
0: Complicado. Bueno, ¿qué más?
2: Nada más.
0: Bueno, hasta acá. Cerramos.
2: Sí.
0: Cerramos.
1: ¿Saben qué?
0: ¿Cómo tu hijo?
1: Es mi hijo.
0: ¿Por qué?
1: Es mi hijo.
0: Ah, bueno.
1: Pregúntale él. ¿Por qué es mi hijo?

0: lo vamos a hablar. Y me... No.
1: Es pobre lo tuyo.
0: Santiago del Este. Las últimas
2: con Ras
0: con B porque
1: cuando para Santiago me voy
2: bueno le ha ido
0: en estudiar que se presentó en Santiago frente a Central en donde hay que sí, el arranque de la columna nueva que fue este caso de la claro, se dio resultado tu
3: en vivo de todos acá perdón
0: vamos.
3: ¿Por qué Pablo Costa me dice hijo?
0: No sé,
1: por la derrota que tuvo tu equipo en Inglaterra.
0: Pero,
1: yo soy el sitio.
0: No sé.
3: Me dice hijo.
0: ¿Cuándo?
3: Yo le pregunto a Pablo Costa, ¿cómo está el historial entre el libro?
1: No sé, ¿cómo te lo gano?
3: No sos hincha. Un hincha tiene que saber.
1: Bueno,
3: ¿está
1: bien?
3: Yo lo sé.
0: Claro, yo tenía.
3: 110-54, 56. 54 para
1: mí. No sé, si el último te lo.
3: Perdón, para ser hijo mío tiene que ser hincha. Y este tipo no es. Porque no sos hincha, no yo a ese
0: rayo.
3: Tengo la opinión acá, la. Gran jugador. Vamos a rematar, vamos.
0: Vamos, vamos. Sí,
3: muy bien.
0: Sí.

0: El segundo tiempo, el primer tiempo fue más equilibrado, parejo. Efectivamente, es una mano que es una mano voluntaria que el defensor pone.
1: Bien.
0: Además del penal, sino
2: ese penal, sí. Si no tuviese la mano, la pelota entra.
0: Que es el defensor. Y una fracción en la mitad de la cancha. ¿Cómo? Y central corre y luego, que fue provisor.

0: Funes Mori.
1: Ese muchacho.
2: Uy, no.
3: Sí, pero...
0: Wiki, pero... No, yo no. Defensivamente fue un desastre. Lo que jugó Estudiantes en defensa fue desastroso realmente.
4: Lamentablemente, tenemos que volver a decir lo mismo. Estudiante, cuando juega con los titulares, es una cosa. Y cuando juega con los suplentes, sí, es otra cosa.
0: Teniendo en cuenta que reservar el partido de este jueves, que en un ratito nada más vamos a estar.
4: Estoy en desacuerdo. Yo lo hubiese puesto a Dumoulin. ¿Sabes por qué? Porque un arquero no.
5: Y pero te puede pasar algo. Y justo se te viene el cruce.
3: Tiene 40 años.
0: Sí.
5: No
0: tuvo mejor idea poner Santiago que había.
5: Santiago.
0: Que salió en la final contra Racing en diciembre, partido que es por penal, en una acción con Nardó, termina rompiéndose los ligamentos. En esa acción, Nardó y Santiago también terminó con los ligamentos rotos y se perdió 10. ¿Por qué? Y por esta lesión no fue buscado. Y el titular que le quería minutos el cacique Medina, pero. El primer desbordar todo el tiempo. El primer.
3: Pero además le suele costar ya. Le suele costar muchísimo más al derecho.
0: Por eso.
3: Digamos, al zurdo jugar por izquierda que al derecho por izquierda. O sea, es difícil para el zurdo acostumbrarse a jugar del lado derecho.
4: También.
0: Eso.
4: A ver.
3: Es un horror.
5: Es que sí.
4: A ver.
3: Más un jugador se envuelve una lesión tan importante.
4: Si vos sabés.
5: Es que sí.
4: Que el primer tiempo. Que el, pará, que el primer tiempo. Le ganan.
0: Pongo en el entretiempo, lo saca y lo pone a Mancuso. Pero tiempo recién. Sí.
4: Claro, pero así es muy
0: complicado. No, Mancuso. Porque Eric Mesa no está.
6: Porque hay varias bajas, ¿no?
0: Sí, las bajas. El jueves, completa los centrales que jugó que está suspendido por la Copa Libertad y que ya dijimos que tuvo un rendimiento muy mal. Fue con Estudiantes, en los últimos lugares que no le gana a nadie.
3: Bueno, Benedetti, el Vasco, no,
0: que no, porque Benedetti tiene chance de jugar este juego, porque Tomás Palacios está suspendido también.
4: Suspendido.
0: Y tú, último partido es más, se me apura. Llevo a Estudiantes.
5: No.
0: Fue. Venía una selección, vino una seguilla. Muy...
3: No, sí. Pero influyen mucho también los centrales que tenés. Si vos tenés al lado a Funes Mori, ¿qué seguridad vas a tener para venir en el ataque? Justo es el puesto de él, juega con Funes Mori al lado.
0: Sí.
3: O sea, vos tenés que cubrir, cuando vos te das cuenta que tenés que cubrir, tenés que tener la fortaleza del central al lado.
4: No, no me entendiste.
3: ¿Viste?
0: No,

0: Y rojo es la del porque Ken Racing.
1: ¿Aló?
0: En la tirado. Muchachos, dejémoslo de joder.
2: Al lado de Formori Rojo es Lisandro Martínez.
1: Sí, sí. Pero
2: René bueno, pero tengo. Sí.
1: Funes Mori, como titular en Estudiantes en este semestre. Que fue escuchar Independiente y Central Córdoba en los dos, tanto contra Independiente como en Central Córdoba. De tres años que jugó como titular. Y contra Independiente terminó y con Central
0: Rojo en el partido de Racing, Boca Racing. No paró nadie.
3: Ah, no.
0: Valencia se hizo un fighting.
1: Y encima. Con el en el tercer. Sí.
0: Sí, bueno. Y.
1: Porque no.
0: Se probó a molar. Al instituto le dieron dos empujones que.
1: Sí. Tanto. Vamos.
2: Bastante seguido. Yo creo que hoy en día, si no sos Barraca Central, si no sos Sanders, Rosario Central, un poco
4: colgamos
2: también.
4: Oye, papá, con la ciudad.
0: ¿Final?
4: Quiero felicitar a Alfredo Berti por las declaraciones. Así se declara.
0: Y María era Di Stéfano.
4: Madre mía, bendita. Bueno, importamos a ganar de
3: estudiantes.
4: Vamos,
1: sí.
4: Vamos a seguir.
1: Pero.
4: ¿Viste?
3: Sí.
1: Todos los partidos, sea torneo local, sea una final en el torneo local. En el pasado también ha pasado que lo han perjudicado.
3: Bien.
1: Y hay ejemplos que uno puede utilizar, ya lo hemos hablado de todo, estos años acá en Abajo de Gol, pero la y que estudiante posibilidad de sumar puntos porque sí. Mereció el partido, más allá que también Central Córdoba, teniendo en cuenta que Estudiante defendió horrible, no tuvo posibilidad de ganar, esto hay que decirlo, porque la defensa realmente no pasó, esto hay que decirlo también, pero también hay que poner en la los arbitrajes que están perjudicando a Estudiantes y que le necesita sumar.
2: Bueno, este fin de semana lo que tiene también es que fueron muy muy asquerosos, demasiado evidentes. Ya el penal no echan un jugador que comete una mano en frente del área a propósito.
1: No.
2: Pero las dos jugadas son tan infantiles que me hacen acordar a el offside de corner que le cobraron en contra de Gimnasia aquella vuelta.
1: Ah.
2: Que, claro, jugadas que
0: yo no quiero decir, perdón, Alan, el martes pasado, yo lo vi después los árbitros. Cada vez que yo mando al grupo los arbitrajes, ¿qué pongo?
3: No,
0: pará.
3: ¿Cómo?
1: ¿Qué? Con Rosario Central, ¿qué te dije yo? De arriba. ¿Qué? ¿Qué? Mira, una.
0: No me acuerdo.
1: ¿Y qué? Va. Partido.
3: ¿Qué?
1: Argentino. ¿Cómo? Semejante terna.
2: Son desastrosos.
1: Entonces, es que hay que decirlo también.
0: Pará, escuchá. Es más,
1: del continente y del mundo.
0: Te puedo asegurar, el otro día, cuando leo y me dicen, ¿quién dirige Boca? Hago así.

0: miro Ray Hitler. Dije, bien, no está tan mal. Es más, jodíamos con un amigo mío, le digo, nos toca Ray Hitler, bien. Dije, no nos toca.
1: Cortarla.
0: Dije, cuando, te puedo asegurar, Diego, cuando empecé a ver el partido, me agarraba la cabeza, me quería sacar la cabeza.
2: Sí.
1: ¿Quién es?
2: Yo como...
0: Sí, Rey Hitler.
2: Yo... Pero dije era el menos malo. Después de los últimos encuentros, yo... Los mejores, claramente. Como... Argentino. No... No lo... Porque algunos mencionan a Tello, pero tiene sus vaivenes. Ya que no incidió en el resultado de Falcón Pérez, pero en el partido entre Estudiantes y Gimnasia Mendoza, que en una
1: sí.
2: Entre Carlos, pero se ve claramente que Carlos, que yo lo pude observar, se le notaba cuando se tocó la cabeza que tenía sangre en las manos. Deja porque él después dice que no lo ve, prestó atención y que hacia Mendoza, que creo que está sacando un defensor en la línea.
1: Sí, señor.
2: Entonces yo digo, si corregime, que se tiene que pasar por un instante el encuentro. Sí. Y en ese caso, la acción y cada gimnasia Mendoza se pone rico al marcador. Después es cierto que estudiante lo hace.
0: El árbitro no ve la jugada.
2: Pero ¿cómo no la va a ver igual?
0: Ah, pará. La... ¿Cómo que la... solo? ¡Solo! ¡Habla solo, boludo!
1: Se me salió.
3: Si no habla ninguno de los dos, yo. Son cuatro árbitros para verlo. Tiene razón Diego.
1: Ahí va. Mí,
3: Si Falcón Pérez no lo ve, el árbitro que esté no lo ve, para mí, en línea, el otro línea, el cuarto árbitro, intercomunicador.
2: Claro.
3: Ya él, hay un tipo tirado sobre la cabeza.
2: Pero la sangre que había, parece, la vi yo que estaba del otro lado.
1: Sí, sí.
2: Tal cual. Fue... Vale.
1: Siempre.
3: Sí, sí.
1: Ah, sí.
3: Pará, y después él da un codazo si querés.
1: Sí.
3: Pues una cosa que lo voy a defender acá, porque yo estuve en cancha el día que lo echaron, que mete un codazo sin querer, sin intención, sin ver al rival directamente, tirando la mano para atrás, que era una jugada de amarilla y lo echan.
2: Pero eso,
3: pero cuando recibe,
2: nada, no pasa absolutamente nada, pero bueno.
3: Eso pasa a veces con algunos jugadores.
0: ¿Dentro de Gimnasia Mendoza?
2: Falcón Pérez.
0: Y mirá que...
2: No pasó.
0: Va a ser el árbitro del clásico de Independiente Racing.
1: Ah, hermoso.
2: Bueno, no está. En los últimos con Pérez, no.
0: Sí. Para mí, ahora subió mucho Javier Falcón Pérez. Bajó Ramírez,
2: ¿sí?
0: Bajó, ¿sabe quién? Tello.
2: No sé si. Yo.
0: Para mí es Javier Falcón Pérez, Tello y Ramírez tercero.
1: ¿Ramírez tercero?
3: Yo,
0: bajó mucho Ramírez.
3: Yo no voy a acusar a ningún árbitro porque no tengo las pruebas para decir este es corrupto, este lo hace a propósito, este no lo hace a propósito.
0: Sí, pero
2: las imágenes. Es igual.
0: Alan, Dóvalo, que era obvio que lo iba a perjudicar a
3: Fiorentina. No, digo porque.
0: Era obvio.
3: No, digo
0: porque. Hasta yo me di cuenta el día
3: que.
1: Tranquilo.
0: Dijeron, va Dóvalo a Santiago
3: del Estero. Bueno, yo no tengo ganas de decir Diego Barrios es un corrupto y que bueno, Diego Barrios me haga una
0: casa.
3: O sea, el tema yo solo digo, tengo pruebas. Mentira. No,
2: tienes sí, pero...
3: la realidad, sí. No tengo ganas de agarrar y decir tal persona es corrupta y si tenés pruebas, no, la verdad que no tengo. Me puedo basar en las imágenes y en lo que veo, que la mayoría de los árbitros del fútbol argentino, a mí me parece que los errores los cometen a propósito y no voy a decir. Se da, pero depende de las jugadas. Por ejemplo, cuando tienen que ganar Boca y River, la mayoría de las veces dicen, bueno, vamos a tratar de ser, un poco más condescendientes con Boca y con River. Pero por otro lado, a veces cuando tienen que perder, porque River es muy evidente. El otro día, por ejemplo, lo que dice.

0: lo que pasó entre Instituto de Córdoba y Boca, en Córdoba, dos jugadas alevosas fueron. En una directamente hay un jugador que sale a Córdoba, que está directamente.
1: Cuando Caruso Lombardi,
0: ahora
1: de Caruso Lombardi,
0: sí,
1: salvando a Boca, dije, ¿qué pasó? ¿Que bueno, para que Caruso hable bien de Boca?
0: Ahora no, no es solo que no es bien de Boca, es que hay equipos que normalmente van transando con el poder de a poquito. Uh-huh. A mí, yo sinceramente, yo no tengo nada, por ejemplo, lo que decíamos recién, un poco en modo de cargada, le decía Nico, yo no creo que haya favorecido en varios partidos a Rosario Central, pero
1: no,
0: yo no creo que haya sido. Supercopa
2: Argentina, una vergüenza, un montón de cosas que pasaron que ya las dije.
3: Pasa.
0: Eso.
2: Y el presidente. Lo tuyo sí. También tuvo mucho que ver, ¿eh?
0: Sí. Pero ¿saben lo que? ¿Saben qué es lo que a mí me molesta?
2: Sí.
0: Para final un... A mí me interesa qué mierda haya hecho de Verón en ese... Pero yo... Quiero hablar de algo que ya pasó, pero que pasó hace unos meses. Que es que Gonzalo Belloso salió públicamente, después del título anterior que le dieron a Central, diciendo: gracias a Chiquitapia, mi amigo Pablo Tobillino, que básicamente me ayudaron a pagar las deudas. Porque lo dijo públicamente.
3: Sí.
0: Clubes atrás que se están recontrafundiendo, a los cuales no les tiran una soga.
3: Pero
0: tiene que pagar de operativo policial 2.000.000 y pico por fecha, y recibe de cuota, por partido, digo, de la gente que entra a la cancha, 1.200.000. O sea, Villa San Carlos se va todo el partido abajo. ¿Por qué? Porque no puede pagar el operativo policial. Entonces, que salga Gonzalo Belloso, un club de primera división que acaba de ser campeón, a decir, por ejemplo, no, qué bueno recibir la ayuda de Tobillino, recibir la ayuda de... Y los clubes chicos que se están cagándose hambre con chicos que tienen de inferiores, que sacan chicos de la calle, igual que Central, igual que Newell, pero más todavía a nivel
3: sí,
0: de ascenso,
3: más bueno.
0: Los ayudan. Eso es lo que indigna. A mí, por ejemplo, para mí, Gonzalo Belloso es un hijo de puta, y lo digo así al aire.
3: Está muy bien.
0: Pero por eso, no puedo entender eso de ir y decir gracias por ayudarme, ayudar, y sí, se nota que...
3: No.
0: También los han ayudado. Cuando descendió, quemó su cancha, tuvo nada más, creo que 3 partidos en donde no pudo hacer de local en el Monumental. Uno fue el que pierde con Aldo Civi por la B Nacional 2012.
3: Ah, sí.
0: Mientras que Nueva Chicago, un par de años antes, tuvo un quilombo y muy similar al de River, donde también murió un hincha.
3: Ah,
0: y
3: sí.
0: A Nueva Chicago tuvo que arrancar en una categoría más abajo, pero con 27 puntos menos. Y al año siguiente,
2: mirá,
0: descender una categoría más.
2: Para mí, los presidentes del fútbol argentino son los hijos de puta. Por ejemplo, en uno murió un hincha de Lanús, ¿se acuerda? Acá en el único, quise decir.
3: Sí.
2: Otro hijo de... Y esos operativos es un hijo de remil puta. Mí estamos rodeados de esa gente.
1: En la cancha de Gimnasia murió una persona.
4: Que se cumplieron 4 años.
1: Se
2: cumplieron
1: 4 años.
3: Ah, sí,
2: ¿no?
3: Bueno.
2: Y no se podía.
1: No. Todavía.
2: Y se murió uno, podían haber muerto.
1: Y todavía
3: sí.
1: No.
3: No.
1: Justicia, chicos.
3: No.
1: No, el otro día estuvieron en 11:43, donde está el Poder Judicial. Todavía no hubo justicia.
3: A ver.
2: Mujer hable con nosotros y no quería hablar con nadie, habló con nosotros.
3: ¿Sabes? Hay una...
2: Bueno, habló con nosotros. Es cierto,
3: sí.
2: Es cierto.
3: Que por un tema...
2: Sí.
3: Sí.
5: Y menciona.

0: Hay un club. Independiente.
1: Hay uno.
0: Fíjate, los que están. Está. ¿Cómo se llama? ¿El que es periodista? ¿Saco es?
1: Bueno, sí, pero con otro, pará.
0: Está Nakis.
2: ¿Qué lo?
0: El hijo de Noray Nakis. Hicieron un video de cómo está hoy Armenio. Búsquenlo. Es un desastre. Deportivo Armenio.
1: Sí, sí.
3: Luciano Nakis es el hijo de Noray Nakis, quien se postuló.
1: Pará, pero vos iba con otro también famoso. Pará, ya te digo.
3: Abrieron las listas.
1: Sí.
3: Independiente ahora.
1: Sí.
2: Dale.
0: Sí. ¿Sabes cuánto vendió hasta ahora Flamengo?
2: ¿Cuánto?
0: 1200 entradas.

0: de 57.
1: Pero los periodistas también tenemos que ir a cubrir.
0: Sí.
1: Muchachos, sí, pero está colapsado eso, por eso también.
0: Yo no.
2: Sí, habían contratado el paquete, viste, y pasó eso. Sí, calculo que la vuelta sí, sí. Ahora, ¿figura?
0: Sí. Equipo.
3: De ahí.
0: Eso.
1: Amigos, mis dos amigos. Periodistas.
0: En juego y mismo de los que están arriba puntos, pero
3: está clasificando por ahora.
4: Igualmente sí.
1: Pero bueno, estás diciendo rápido.
4: No, yo te desgloso.
3: ¿Entendió?
4: Te desgloso la parte que decía. Lo que comenta Diego sobre Palmeiras es porque no pueden clasificar más de dos equipos de un mismo país.
1: Brasilero, claro.
4: En sería este Flamengo, caso, claro,
1: o Palmeiras.
4: Sí, claro, si Palmeiras sale campeón de una de las Libertadores, ya estaría cupo para los equipos brasileños. Pero si vos sos campeón de la Libertadores, sí puede haber más de uno. Por ejemplo,
3: claro,
4: si los cuatro campeones de Libertadores son argentinos o brasileños, van los cuatro.
3: Claro.
4: Pero si ya hay más de dos equipos del mismo país que clasifican por Copa, no pueden clasificar de ese país equipos por el ranking. Por ello, Estudiantes solo competiría con equipos que no sean brasileños. Ahí te lo digo.
3: Bien.
0: Sí, exactamente. Si hoy por hoy está clasificando, pero si Palmeiras sale campeón, y ni hablar, si Estudiantes sale campeón, automáticamente tendría su lugar en el Mundial de Clubes 2029. Esto se define.
4: Pero además hay que ver, porque por ahí convengamos que también falta el 2027 y el 2028.
0: Sí.
4: Faltan dos años de competencia.
0: Pero lo que digo es que Estudiantes no se sabe si va a jugar la Copa Libertadores el año que viene. Hoy por hoy no la estaría jugando.
4: Claro, es verdad, pero
3: en 2022. El Mundial de Clubes.
4: Palmeiras sale campeón de esta Copa Libertadores, a pesar de que Estudiantes no juegue la que viene, la sumatoria de puntos de Estudiantes sigue siendo.
0: Sí, sí, pero.

0: El tema es que los que están abajo pueden superar, si hacen una buena copa, sí. Lo pueden superar. Caso, bueno, me tendría que fijar quién es el que le sigue sí, del quinto para abajo.
1: De acá al 2029 yo creo que en una de tres vienen ganando todos los brasileños, mínimamente una de las tres va a ganar.
2: Sí, seguro.
0: Hay chances igual que Estudiantes pueda jugar el Mundial de Clubes, pero si no juega la Copa del año que viene va a tener que hacer por lo menos llegar hasta cuartos en la del 2028 para tener posibilidades.
2: Y ahí tiene, va a tener chance.
0: Pero bueno, la cuestión es que igual está bien acomodado.
3: No, que Flamengo ayer le ganó a Fluminense, por 1-0.
2: El Flufla.
0: Sí, efectivamente. Y que viene La Plata el jueves que viene, ya metiéndonos para este partido de ida.
3: Va a estar entrenando en el club de Defensa y Justicia.
0: Sí.
4: Con el partido ese viene afilado, guarda con Flamengo.
0: Sí. Es un. Es
4: o sea,
0: el...
4: ¿Sabes por qué digo esto? Uh-huh. Después de ganar el clásico, uno se, es como si fuera que se. ¿Cómo se.? Tiene más.
2: Pará, y Fluminense juega con Palmeiras el día anterior.
4: Y Fluminense juega con Palmeiras.
2: La otra semi.
4: Que viene de perder.
0: Sí.
4: Que Palmeiras viene de ganar 4-1 a Corinthians.
0: Pero bueno, lo que pasa es que Flamengo, a ver, es el último campeón, tiene un gran plantel, viene a La Plata el jueves que viene con tres bajas. Si te parece, repasamos ahora a Flamengo y después de la tanda repasamos la probable formación de Estudiantes porque va a quedar tiempo
2: sí,
0: para todo.
2: Poco tiempo,
0: pero déjame decir antes de ir a la pausa que el equipo de Leo Jardín viene con tres bajas, que va a ser la de Arrascaeta, que está lesionado, la del central Danilo, que se lesionó, tuvo una fractura de mandíbula, si no me equivoco, en el partido que vos mencionaste recién en Brasil. Y Jorginho, que fue expulsado contra Independiente del Valle. Así que viene con tres bajas para este partido del jueves. Igual, a ver, en el banco habitualmente puede jugar el titular Paquetá. Sí. Está Leo Pereira. Bueno, tiene un
2: creo que está Cafú.
1: Chicos, una particularidad, Danilo entró a los 90.
4: Sí, yo cuento una cosa. Me río mucho con mi tío.
2: Me río de Janeiro.
4: Brasil, sí. De Brasil, hablo mucho, hincha de Palmeira.
2: Ahí va.
4: Le mando un saludo. Entonces me dice, no, porque le digo yo, le seleccionó este, Sí, Pablo me dice, pero tiene este, tiene sí. este. Pero, sí, tenés razón.
0: Porque, tío, ¿sabes lo que pasa? Flamengo
2: es que
0: para ganar la Copa, ese es el tema.
1: Es que ese es el problema.
2: Ahí está el
4: y
2: tema.
4: Está jugando los tres torneos.
0: Sí, pero con el plantel que tiene.
4: Primero en el torneo, adentro del Brasileirão, porque ganó. Que juega ahora en noviembre.
0: Y tiene chance de ganar la Libertadores de este año.
2: Sí, es candidato.
1: ¿Ustedes piensan que Estudiantes tiene con nivel para afrontar un partido de Copa Libertadores? Tenía solo tres centrales.
2: Claro.
1: Que Flamengo tal vez tenga cinco.
0: Por eso,
4: es una locura. No, es una animalada.
0: La jerarquía que tiene.
4: Es una animalada.
1: A Flamengo se le lesionan tres centrales, los dos titulares y el...
4: Por eso ahora se va a bajar el tema de los...
2: Ahí va.
0: Sí.
4: Se va a bajar el
2: tema. Dale que tenemos que ir a la pausa.
4: De los cambios.
2: Dale, sí.
1: Lo que decía, Flamengo tiene cinco centrales de los cuales se le lesionan tres y sigue teniendo dos suplentes de gran nivel sí. capaces de afrontar un partido así. A Estudiantes, de los tres que tiene, se le lesionan dos y tiene que salir a buscar uno para
0: sí.
1: afrontar
0: sí.
1: como
4: bueno,
1: titular.
4: Sí. Ahora
1: y
4: eso
1: rezar que ese que fue a buscar, que es Marcos Rojo, no se lesione para que no entre uno de los que no tiene...
2: Cuchara. Y que no lo expulsen.
4: Ahora se va a bajar eso. Ahora se va a bajar
2: lo dejamos eso. Para la segunda hora, sí, chicos, sí. Tenemos que cortar. Dale. Vamos que hay más programas hasta las 7, dale.
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0: Sí, última sudor en AM 1000. Un momento, ganó la luz, Mili.
1: Estamos probando el bizcochito de Franco.
0: No,
1: el budín de Franco.
0: ¿Cuándo ganó la luz, Mili?
2: 2-0 le ganó a Vélez y le sacó el invicto luego de 13 fechas con goles de
0: Sasha Marcic.
2: Sasha
0: Marcic. En contra. La luz 2, Vélez 0. ¡Ay, mensaje! Nico, lo repasamos. Sí, perdón.
3: Sí, más tarde está jugando Gimnasia Mendoza con Newell's.
2: Vélez con 21 cuarto y quinto con Lanús.
0: Claro. Impecable. Te repaso los mensajes.
2: Grupo A.
0: Grupo A. Luis del barrio, ¿no? Más vale que Estudiantes elimine a Flamengo, si no, ¿qué va a decir? Saludos.
4: Conocido hincha de Gimnasia que siempre escribe.
0: Ahí va. Saludo grande a Luis. Omar, el arbitraje no es tan malo. Cuando no te favorecen nos quejamos de eso.
3: No, no es así, pero bueno. Bueno.
0: Julio. No critiquen tanto a los árbitros. Estudiantes no está a nivel de pelear el torneo, dice Julio. Son opiniones, ¿no?
5: Pero se gana dos partidos.
0: El amigo Flavio, Macri Menem comprando para su...

0: sus equipos. Sean justos, dice. Saludos grandes, Flavio.
1: Otra época, pero
2: bueno. Max Grimaldi comprando para sus equipos. Bueno, convengamos.
3: ¿Flavio no era del Rojo?
2: No, pero está bueno lo que planteó.
1: No. Comentario, comentario.
2: Lo que, cuando yo en
0: el planteo.
2: El bloque anterior hablé de que dije, bueno, que insultamos a los bellos y todo lo que pensaba. Bueno, en esa época que dije, así como lo hacían Boca y River en el pasado, yo me refería a esa época justamente. La famosa lucha que en realidad era cómica, media tragicómica, entre Mauricio Macri, presidente de Boca, por ejemplo, y Ramón Díaz, técnico de River, que se jugaba en un auto en cada clásico. Que eso es
3: hoy justo lo estaban hablando.
2: Después en la década del 90 sí ha habido algunos favorecimientos, aunque Boca del 92 al 98 no salió campeón. Pero, y creo que la del 98 de Boca fue, pasó por arriba todo de una manera abismal.
3: Porque dicen que ahí viene Ramón.
2: Sí, uno cuando habla de favorecimientos habla de la vieja época de Boca del 90, de los 90 y los 80. Sí, eso era terrible. Que hay que entender también que en esa época, esas fueron las épocas de auge de Boca y de River, donde tuvieron arbitrajes horrorosos, con favorecimientos horrorosos, pero no había tanta cámara. Entonces nadie sabía nada.
3: Dicen que en diciembre vuelve Ramón. Y dicen, ahí viene Ramón.
1: Yo esperar, pero bueno, en un ratito lo vamos a hablar.
2: Y bueno, cuando dice Macri Menem, porque Menem era hincha de River, y se decía que Menem ponía hablado para River. Se decía.
1: Bien. Si te parece, Franco, con la probable formación de Estudiantes para el jueves, para este gran partido, la semifinal de ida de las 21:30, Estudiantes Flamengo, ya dimos algunos datos del conjunto brasileño. La probable Estudiantes que tiene algunos jugadores que todavía no están al 100% físicamente y están en duda, habrá que ver qué pasa de acá el jueves, pero Estudiantes podría formar con Muslera Velasco, Mancuso de lateral derecho, Núñez sería uno de los centrales, el otro sería Marcos Rojo, que ahora vamos a hablar de él. De lateral izquierdo jugaría Gastón Benedetti. En el mediocampo estaría Pucho Castro, Piovi, Baltasar Rodríguez. Y el tridente sería Palacios, Carrillo. Y una de las dudas es si juega Joaquín Correa o Tobio Burgos. Bien. Correa está con lo justo, se viene recuperando de un desgarro. Si no está bien, no lo van a arriesgar, porque el partido de vuelta va a ser el jueves 22, también a las 21:30 en Brasil. Bien. Me da la sensación de que si no juega de arranque va a tener minutos en la segunda etapa cuando el técnico Medina lo requiera. Y habrá que ver qué sucede para el otro partido del 22, en donde Estudiantes ahí sí podría contar con dos jugadores que tiene suspendidos para este primer partido, que son González Pires y Tomás Palacios.
3: Se juega en Río de Janeiro, ¿no? En el Maracaná.
4: El Estudiantes seguro.
1: Por ahora sí. El jueves 22 sería a las 21:30. Vamos rápidamente con el tema Marcos.
3: Por el quilombo que está en Boca
4: de Vasco.
1: Con el tema Marcos Rocco, que claramente tuvo sus idas y vueltas, como bien se dice.
2: Yo que justo no lo comentaban, hay una probable formación que tengo investigando con colegas brasileños, de que bueno, el arquero sería Agustín Rossi de Flamengo, ¿no? Emerson Royal en el lateral derecho, Danilo, bueno, terminó lesionado, por eso jugarían Leo Pereira y Ayrton Lucas en el fondo.
3: Bien.
2: Perdón, Leo Ortiz y Leo Pereira, quise decir, y Ayrton Lucas en el lateral izquierdo. Después, por
3: el
2: lo
3: medio.
2: Que tengo acá, el medio sería Pulgar Jorginho, que está recuperado de una lesión.
1: Jorginho no puede jugar porque está suspendido.
2: Es verdad, está suspendido. Yo lo tenía suspendido por Brasil, Leirao. O sea que estuvo suspendido tanto por
1: No,
2: Brasil,
1: porque fue contra Independiente del Valle, en el partido anterior fue expulsado.
2: Es verdad, expulsado justamente ahí. Porque yo lo tenía como una posibilidad, se ve que, bueno, acá me ha pasado, no han contado eso. Porque también estuvo suspendido por Brasil, Leirao. Jorginho no pudo jugar con Fluminense, el clásico, el fin de semana, porque estaba suspendido.
3: Así Danilo que, baja, por lo que encontré en internet.
1: Lo dijimos antes que terminara la hora, Danilo, de Arrascaeta y Jorginho.
2: Sí. Y después, bueno, me tiran acá Jorge Carrascal, Samuelino y Bruno Enrique, Pedro.
1: Sí.
2: Arriba.
3: Carrascal está.
2: Sí, aspiraría a dos históricos, porque Bruno Enrique y Pedro ya son históricos en este equipo, han salido campeones de Libertadores y, bueno, serían titulares.
3: Ahí va.
2: Ahora, bueno, después tenemos, ¿no?, el banco de Flamengo. Que...
3: Volvió el Carrascal de River.
0: Carrascrac. Perdón.
2: No, porque en River no jugaba bien. Yo diría que volvió el Carrascal que jugó post-River, porque River no tuvo un buen nivel.
3: ¿Dónde jugaba? No me acuerdo. ¿Tú te acordás? No.
2: Carrascal tuvo buen nivel. Tuvo
3: ¿En Colombia?
2: Jugando en Colombia y en otros equipos de Brasil.
3: Pero, ¿Junior? No, a ver.
2: Carrascal había jugado bien, si mal no recuerdo, en el Atlético Nacional de Medellín.
3: En el Atlético Nacional.
0: Atlético Nacional.
3: La misma época. No sé si no es la misma época del arquero de River.
2: Ojo, así.
3: El que estuvo en River.
1: Armani.
2: Armani. Así, igualmente, así como. Porque él sale de Millonarios de Bogotá. Igual.
3: Claro, exacto.
2: Así como hay jugadores que bajan su nivel cuando van a, por ejemplo, ligas como la rusa. Bueno, a él le hizo muy bien ir de River a la Liga Rusa, al CSKA de Moscú.
3: A él hizo bien.
2: Para reflotar a su nivel. Sí. Estuvo en el Dinamo Moscú y después ya vino a Flamengo. Flamengo está allá desde el 25.

0: Año y medio que está Flamengo.
1: Carrascrack.
2: Bien, hablamos brevemente de lo que fue el fichaje de la semana en Estudiantes, que por este motivo que decíamos, que Estudiantes tiene dos jugadores suspendidos, tuvo que recurrir para poder reforzarse a Marcos Rojo, u otros nombres anteriormente que no pudieron cerrarse por temas económicos. Sí, demasiado polémica en un momento donde Estudiantes, el foco está en otro lado, obviamente.
1: ¿Qué te pareció el posteo, Diego?
2: Yo lo leí y...
3: Antes que sigas, los árbitros van a ser Benítez de Paraguay, Mereles de Paraguay, Britos de Paraguay y otro Benítez más de Paraguay.
2: No lo tengo tan bien visto, no sé si vos lo tenés visto.
1: ¿Qué tal ahí? Bueno. ¿Normalito?
3: Normal.
2: Bueno, volviendo al tema Marcos Rojo, a ver, tuvo... lo que me preguntabas acerca del posteo, yo creo que lo primero que tendría que haber hecho es haber pedido disculpas, cosa que no hizo. Claramente porque la salida fue muy desprolija de él en su momento, en donde Estudiantes hizo mucho para que él volviera, porque recordemos que él estaba en Europa.
4: ¿Un partido jugó?
2: Dos partidos jugó, después se lesionó.
1: Defensa que estuvimos, ¿no?
2: En ese partido...
4: Lluvia, ¿qué día?
1: El día que la pica la gata Fernández.
2: Exactamente. Ese día se lesiona Marcos Rojo y después nunca más pudo jugar.
4: Se parecía...
1: Sí, era...
4: No.
2: Estudiantes, sí. A ver, si no mal no recuerdo, creo que era Milito el entrenador.
4: Sí.
2: 2019.
1: Esa justicia era el Leicester City, de
2: Pero bueno, la cuestión es que después de ese partido se lesiona, no juega nunca más en Estudiantes y después termina llegando a Boca, teniendo el contrato con el club. Estudiantes hizo mucho para traerlo de Europa.
1: Sí, señor.
2: Y las famosas palabras que él había dicho en su momento, que en la Argentina solo iba a jugar en Estudiantes.
4: Pará. Él siempre se fue así mal de. Él siempre se va mal de todos los clubes.
1: Mauro Sala te lo dijo.
2: El futbolista siempre es esclavo de sus palabras y cuando...
4: De Estudiantes se fue mal, se fue a Boca.
2: Sí.
4: De Boca se fue mal.
1: Y se terminó yendo mal.
4: Se fue a Racing. Ahora...
2: Sí, pero se fue mal porque Boca no lo iba a tener en cuenta, vamos a decir las cosas como son. Boca se lo quería sacar de encima y eso que después, en todo su show, también lo que habló la familia, el representante...
4: Russo le dijo que no lo iba a tener en cuenta.
2: Boca, cuando ya no lo servís, no importa si sos hincha o no, te desecha. Bueno, claramente, es así. El sentimiento.
1: Igual hay un informe de Alan sobre Rojo.
4: Y cuando se fue,
5: me acuerdo.
1: ¿Cuántas lesiones tuvo?
5: Sí, me acuerdo.
0: Yo
1: había
0: sacado que en sus primeros 4 años en Boca, convengamos, 4 años, estamos hablando de 48 meses, había estado 26 meses de...
4: ¿Fue el peor defensor que tuvo Boca?
1: No, nah, el peor tampoco. No, Pablo, el peor tampoco.
4: ¿Central?
0: Perdón, tengo...
4: ¿Central?
1: Bonilla.
0: Tengo 37 años, sí, te puedo nombrar unos 10, creo que menos
1: de... Luis Alberto, Pablo, Luis
0: Alberto.
1: Dios mío.
2: Yo creo...
0: Pero no es el caso, de todas formas no tenemos mucho tiempo para hablar.
2: Sí, por eso.
0: Que Rojo, que fueron muchísimos.
1: No, no debíamos, pero.
4: Sí, pero Rojo fue uno.
0: No, porque yo creo que Rojo cuando jugó no jugó mal. No es que tuvo un mal nivel jugando al fútbol. El problema de Rojo es que no jugaba nunca. Y el problema de Rojo también es justamente la actitud que tenía en algunos partidos, que es un tipo muy calentón,
1: que
0: pasaba de revoluciones y que había partidos donde era el mejor defensor del partido.
4: Ojalá que me case la boca.
0: Eso pasa.
4: Y haga un gran. La partida con Flamengo.
6: Es que tiene que hacer eso para reivindicarse ante la gente.
0: Yo creo que
1: la gente espera eso.
0: Creo que es lo que él espera justamente para reivindicarse con la gente, porque...
2: ¿Por qué te pensás que eligió este momento? Vio la oportunidad y aprovechó este momento. Porque el foco está puesto en este momento, pero para... Escuchen esto, a ver si coinciden. El análisis breve que hago es, la vuelta era... ¿Por qué? Porque el contexto y el foco está en otro lado ahora. No es precisamente en la vuelta de Rojo. ¿De qué se habla? De la semifinal de Copa Libertadores, que Estudiantes la volvió a jugar después de 17 años.
1: Exacto.
2: Y también el conflicto que tiene Estudiantes con la AFA y todo lo que está pasando. El foco está en otro lado. Entonces, él ahora viene, porque sabe que el foco está en otro lado.
1: Sí.
2: Que no se va tanto de él. Exacto. Sí, pero déjame decir esto que es importante.
4: Ahora,
2: no es el centro en este momento, salvo de que el jueves Rojo haga un desastre dentro de la cancha, se pelee con la gente, termine todo mal. Ahí sí va a ser el foco. Pero si no... el foco está en otro lado, entonces, el momento ideal ahora, porque no es lo mismo el contexto de Rojo jugando, llegando para una semifinal de Copa Libertadores, que llegando para jugar primera fecha.
0: Donde y tiene una oportunidad
4: para que...
2: Sí, ponle, pero ojo que eso es riesgoso, porque si Rojo es responsable de una derrota fea al juez, y le va a ser muy difícil reivindicarse. Pero el juez hace un desastre, el foco...
1: Ponele que
2: se haga en contra. O que se haga aquí.

0: el torneo y por la final. ¿Qué pasa si
1: los resultados?
0: Está bien. ¿Qué? Y el foco es rojo. ¿Cómo la levantás?
2: Es lo que dije yo
3: recién.
2: Es lo que dije hace instantes.
4: No, pero suponete, Estudiante queda afuera, pero Rojo hizo dos dignos partidos. Va a continuar jugando.
2: Rojo tiene chance de jugar el jueves. Ahora, para el otro fin de semana, ya va a estar González Pires y Palacios. No va a jugar Rojo en Brasil. Va a estar en el banco de suplentes.
1: No va a jugar en Brasil.
5: ¿No juega en Brasil? ¿De ninguna manera?
2: No, porque ya vuelve González Pires y Palacios. Es por un partido, en teoría.
5: A la pelota.
6: Que Estudiante haga un partido en la ida espectacular, gane por más de un gol.
1: ¿Y si te juega con 5?
6: Imagino un eso iba a decir. Imagina un Estudiante 2 Flamengo 0 que si pudiese dar a todo otro.
1: Puede pasar.
6: En la vuelta por ibas a jugar a Maracaná con línea de 5, con Palacios de 3 y con Rojo en la línea de 3.
1: Y sí.
2: O podés poner un lateral y ponerlo a Palacios de central.
6: Sí.
2: Y entonces ahí. Por eso, o puedes jugar Mancuso.
1: Franco,
2: no lo tendría.
1: Línea 5, ¿no, Diego?
6: Perdón.
2: Depende del resultado.
6: Ah, bueno.
0: Y si pasa lo que dijo Franco, ¿por qué no? Siempre la vuelta no
2: será mejor que Rojo para jugar.
1: Yo te pongo.
2: Puesto el título.
6: Yo no optaría por improvisar a Mancuso de 3 y por esa improvisación.
1: Y la verdad que sí, es improvisación.
0: No te pongas nervioso.
6: Y optar por utilizar a Mesa, perdón, pero con las limitaciones que tiene Mesa.
1: Todo bien con Mesa.
0: Yo concuerdo.
1: Todo bien con Mesa.
0: Mesa no está para jugar.
2: Pero vos te pensás que jugando Rojo en Brasil no es peligroso. El riesgo está igual, Para mí el riesgo está igual.
6: Es más peligroso Mesa.
2: Sí, yo ahí no estoy tan de acuerdo, pero bueno.
1: Rojo te puede hacer, se puede hacer echar.
6: Lo de Rojo es actitudinal. Se lo de Mesa es por, bueno.
2: Sí, bueno.
0: Rojo.
2: Son dos puestos distintos, es cierto.
0: Pero Rojo también sabe jugar finales.
1: Sí, también.
6: Y también
0: jugar.
6: Y se hizo echar en una.
1: Sí.
0: Mala. Una, loco.
2: Claramente Rojo llega porque no había otra opción, claramente. Las opciones que Estudiante fue a buscar se cayeron todas. Entonces, y mirá, si me apurás así como está, yo prefiero Schiavi que Rojo.
1: No, bueno.
2: Pero escúchame. Con todo.
0: Te juro que lo miramos al Flaco y dijimos, ¿qué estás diciendo? Flaco, ¿qué haces ya?
1: Tenía que
0: Julio.
2: Sí, déjame rápidamente cerrar con esto. Sí, ya sé. Rojo llega por mérito Rojo, que insistió también el representante para que Estudiantes pueda llegar.
6: Bueno, una cosa que quería decir sobre eso, Rojo el año pasado llega por una lesión que tuvo, que es una periostitis, que tuvo el jugador David González, que es un juvenil de Racing, y por eso tuvo la suerte que pudo inscribirlo a Racing para el torneo local. Esa lesión podía demandar de 3 a 5 meses de recuperación. Se dice en AFA que, está escrito en los estatutos, que la lesión de un jugador tiene que ser de más de 4 meses de recuperación para poder...
0: Por eso fue el quilombo de Rojo.
6: Bueno, Neves tiene de 3 a 4 meses. Pero fue el mismo caso que pasó con Racing, por eso fue el mismo Rojo el que presentó los papeles. Muchachos, el año pasado, casi en la misma fecha, octubre, yo pude pasar de Boca a Racing en una situación similar. ¿Por qué ahora no puedo firmar con
1: esto? Ah, esto pasó el viernes, el bolío.
2: Sí.
6: Por eso el viernes pasado AFA aceptó la situación de Rojo para que pase, porque le pasó lo mismo que el año pasado. Particularmente el mismo jugador pasando de Boca a Racing, ahora de Racing a Estudiantes.
2: Pero en este caso las ganas de Rojo y cómo se movió, y tanto Rojo como el representante fueron y hablaron especialmente
6: todo
2: en AFA. Claro, exactamente.
1: Pues, con esta, perdón.
2: Pero porque quería, no tenía opción.
0: No seas más.
2: Con esto cierro. No debe haber vuelto Marco Rojo. Pero bueno, claro, porque como dije, el foco está en otro lado.
6: Pero necesitamos un defensor de jerarquía.
2: Sí, pero...
6: ¿Quieres o no tiene más jerarquía que Pirani y Funes Mori?
1: Y es que sí.
2: Yo igual...
6: ¿Sabes qué iban a jugar?
2: No, yo entiendo.
6: No sé si tiene más jerarquía.
1: Para este partido...
6: Marco Rojo. Paldini se está tomando un café ahora en Milán.
2: Está bien, sí.
6: Lo comparo con los que van a jugar.
1: Obvio, más va.
2: A ver, igual para mí Rojo no te cambia la ecuación. Yo no lo hubiera traído. En caso que no hubiera podido traer otro central, me hubiera arreglado con lo que tenga. Un partido, puedes armar línea de 5.
0: Te desnudas.

0: Si no garantiza nada, Marcos Rojo, con que tenga un nivel de Copa Libertadores de semifinal. Por ahí juega, se manda una macana, se lesiona, tampoco es seguro. A ver, y más teniendo en cuenta de la forma que se fue, claramente también. Yo creo que no tendría que haber vuelto, porque esto también le abre la posibilidad a los jugadores que se van mal de Estudiantes que después vuelvan. Y hay uno que se fue mal este año y ve esta situación y dice, bueno. Y por el club constantemente habla del fútbol argentino. Y claro, no,
1: ¿sabes que si
0: forzar sus salidas?
1: No fue teniendo...
0: ¿De qué me hablas? ¿De qué? No te escuché.
1: ¿A Rojo? No lo trajo Juan Sebastián.
0: No.
2: No.
1: Lo trajo Marcos Angeleri.
0: Verón, a ver.
1: De acuerdo.
0: No puso el visto bueno a Verón. Está claro que se sabía que había que traer un central por esto que decía Alan. Ah, pero yo creo que no era el nombre.
3: No quería.
0: No.
3: No venía
2: ni a palo. Bueno, vamos a cambiar, pues no vamos a llegar, chicos.
0: Rápido. Este sábado a las 9 de la mañana será el primer llamado, el segundo a las 10 de la mañana de la Asamblea Ordinaria de Estudiantes. Hay asamblea y se van a tocar distintos temas. ¿Vas? Este año, sí, bien. Vamos a estar con Milagros Ponce cubriendo.
2: Ah,
0: el positivo este año, alrededor de 547 millones, teniendo en cuenta que Estudiantes facturó alrededor de 30 millones de dólares en ventas y lo que cobró en Copa Libertadores.
2: Bien.
0: Recordando que hay una muy buena venta que entró en este registro, que fue la de Amandarain por 10 millones y medio.
2: La de Miquel.
0: Así que, más bien, todo lo que ganó Estudiantes, que son cerca de 10 millones por lo que ha ganado en Copa Libertadores hasta llegar a la semifinal y que se puede incrementar si pasa a la final.
2: Perfecto. El domingo con San Lorenzo, rápidamente.
0: Domingo 6 de la tarde, fecha número 13 contra San Lorenzo, también irá? Vamos a estar.
2: Día de la madre, ¿quién irá? Vos. Pasamos rápidamente, así le damos un poco de descanso al compañero y después hablamos de River. Vamos con Boca, si les parece.
1: No, y... no tengo ganas.
2: ¿Cómo no?
4: No importa porque
0: el columnista es él.
2: Bueno, hablamos del Ceneice.
1: Bueno, me voy.
2: Con Alan Fox también. Vaya. Se viene Copa Sudamericana en este caso para.
4: Sí, se viene Copa Sudamericana, pero bueno, principalmente destacar que el fin de semana Boca jugó con Instituto de Córdoba. Uno de los mejores.
1: Está bien.
4: 26 puntos tiene Instituto de Córdoba en el campeonato con el empate del fin de semana. Y bueno, destacar que Boca comenzó jugando con varios suplentes. Para mí, bien, bien por el técnico, porque preservar jugadores para una contienda tan importante como lo que es para Boca volver a ganar un torneo internacional después de prácticamente 19 años. Uh-huh. 18, porque fue, si mal no recuerdo,
2: 2008 no fue la última.
4: 2008 la Recopa, claro. 2008 que le gana Boca a
2: Cancha de Racing, creo.
4: En realidad juegan la ida en Cancha de Racing.
2: Y ah, la ida.
4: Sí, gana Boca ese partido por 2-1 y la vuelta empatan 2-2.
2: Tenés razón, la vuelta en la Bombonera.
4: El gol de tiro libre de Juan Román Riquelme en ese partido, que Boca empata 2-2. El último título internacional, la última Copa Libertadores de 2007. Es muy importante para Boca esta Copa Sudamericana. Sobre todo teniendo en cuenta que va a jugar con un Vasco da Gama. Que ahora voy a hablar un poquito de Vasco da Gama. Tiene un muy buen equipo. No por jugar Colidio, por ejemplo, porque ya jugó Copa Sudamericana con
2: Ahí está. Y mandó los papeles tarde, creo, sí. River, algo de eso.
4: Hubo algunas palabras entre semana de Santiago Sosa, el jugador de Racing, por ejemplo, que dijo, somos hinchas de River y queremos estar, y qué sé yo, bueno, son hinchas de River, todo contento, pero no vamos a presentar Colidio.
2: Viene a empatar contra el Remo. 0-0,
1: sí, habló otra boludez más que no me gustó, pero bueno. Ojalá que le vaya bien a Sosa.
4: Ese torneo a veces como los jugadores tratan de, bueno, calentar una contienda de alguna manera, pero...
2: Para ponerle un poco de
1: picante. A Boca le encanta que los jugadores que juegan contra Boca, me encanta el folclore.
2: Bueno, tranqui.
1: Porque después ya sabemos cómo termina.
2: Bueno, tranqui.
4: Bueno, tener en cuenta que no fue parte esta vez Dylan Gorosito de lo que fuera la delegación de Boca y por eso jugó Malcom Braida como lateral derecho.
2: Bien.
4: Que volvió a jugar después de varios partidos, estuvo ausente un buen periodo, un mes y medio más o menos por la lesión que tuvo.
1: No me gustó.
2: Tuvo momentos, ¿no?
4: Algunos arranques buenos, algunas trepadas buenas. Sí. Pero bueno, más o menos hasta que se vaya asentando, teniendo en cuenta que Boca venía de un semestre pasado con un muy flojo de rendimiento de los laterales derechos, tanto de Weigand como de Barinaga.
2: Sí.
4: Por ende, en este semestre, al haber asomado Lozano, de buenos partidos, la incorporación de Boca
2: del uruguayo
4: Junior, Leandro Lozano, y también el buen nivel de Gorosito, esta vez es diferente el panorama, porque Braida se impuso, siendo lateral izquierdo, se impuso sobre el derecho, tirado a la izquierda, pero que juega por izquierda, que está acostumbrado a ser lateral izquierdo. Bueno, Braida como lateral derecho se impuso por sobre los otros dos, sobre Huelga Marinada, que era un desastre. Realmente, en la primera de Boca, de los rendimientos más flojos que tuvo el Boca el semestre pasado, y bueno, hoy en día tiene dos con buenos rendimientos. Ahora tuvo que reemplazar a los dos que rendían bien, no a los que rendían mal.
2: Claro.
4: Y bueno, después de tanto tiempo

0: jugar le costó. Di Lolo y Pellegrino junto a Blanco. No tuvieron un mal partido los centrales de Boca, teniendo en cuenta que en realidad Pellegrino, los dos goles de Instituto, yo, para mí la primera, déjame dudar, puede ser gol, puede ser que se siga la jugada.
1: Ah, la de Alarcón.
0: Creo que Pellegrino en la primera de Alarcón estuvo un poco flojo, pero después...
1: Después cuando, se acabó una impresionante.
0: Cuando gana Alarcón y la pelota le queda a Jonathan Galván, que si no...
2: Es falta.
0: Jonathan Galván es...
1: La de Galván,
0: claro,
1: sí.
0: Claro, la de Galván, la del segundo gol. Esa de Galván es clarísima la falta.
1: Hay falta en ataque.
0: Porque directamente hay falta en ataque porque se le cuelga al jugador a la con, que primero la baja al con y después le queda balón.
3: Ahora, Pellegrino.
0: Pellegrino.
3: Pellegrino.
0: Y en la primera, yo creo que está bien el gol, pero fue flojo Pellegrino en la primera.
2: No, es falta. Sí. Es falta. Primero.
1: La primera.
2: Pará. No hay falta en el tiro libre. No hay falta.
0: Hay un penal cobrado a Boca.
2: Sí. No hay falta. No me acuerdo qué jugador va abajo. Y no lo toca, creo que Di Lolo es, ¿puede ser? Que va abajo.
1: Puede ser.
2: Y en el primero, que cobran el tiro libre.
0: Ah, en la jugada de tiro libre.
1: Ah.
2: No lo toca.
0: Sí.
2: No sé qué cobraste. Farsante. Porque sos un
0: farsante.
2: ¿Cómo vas a cobrar esa falta cuando no toca el jugador?
0: Ahí está, estaba la falta discutida del primer gol. Que la falta
2: y después,
0: no fue falta.
2: Y después se le cuelga... ¿Se acuerdan cuando jugábamos a la burra? Que se le,
0: la del segundo gol es terrible, porque la del segundo gol directamente...
2: No se entiende. ¿Qué vio? ¿El VAR? ¿Qué está boludeando?
1: Sí, bueno.
2: ¿El VAR? ¿Dónde está el VAR?
1: En el 6.
2: Explíqueme dónde está el VAR.
0: Bueno, sacando esto, yo creo que fue una buena medida para que Vasco Rarra tenga la posibilidad de la vuelta de Montero para que sume minutos porque fue suplente en gran parte de la gira de Colombia, el partido que tuvo Colombia.
2: A ver, para.
0: Por la fecha FIFA.
1: Sí, señor, la selección
0: Colombia. Bueno, tratar de que vuelva a sumar minutos Braida y Lautaro Blanco por el lateral izquierdo, que es, juega todo el partido.
1: Tiene que estar siempre, Blanco.
0: Y Blanco jugó todo el partido desde que empezó el semestre. Salió nada más en el segundo tiempo del partido que Boca le gana de local 3-1 a Recoleta, porque Recoleta estaba con un jugador menos y trató de buscar con Villa en lugar de Blanco, todos delanteros porque Recoleta no atacaba.
1: Es verdad.
0: Pero después Blanco jugó siempre. Después Delgado y Alarcón en el mediocampo, Flores, Palacios, Villa, buen rendimiento de Palacios que tiene chances de meterse en el 11.
2: ¿Quién?
1: ¿Mañana?
0: El chileno Palacios tiene chances de meterse en el 11 titular.
2: Mañana. No me gustó.
1: ¿No?
0: A mí me gustó, para mí tuvo un buen partido. No.
1: Para mí tuvo un aceptable partido.
0: Creo que es el mejor momento de Palacio desde que llegó a Boca. Creo que a Robarrena le ha sabido encontrar la posición, más o menos. Ahí, como una especie de enganche, como un nexo entre los delanteros.
2: Que siga buscando porque no lo encuentra.
0: Tuvo un muy buen partido, Pablo, la semana pasada.
1: Venía para acá un nene con la camiseta de Palacio de Boca y digo...
0: Contra Unión de Santa
1: Puede ser.
0: Fe, tuvo un muy buen partido con Unión, empezó teniendo buenos partidos y... Nosotros, por ejemplo, nos ponemos a repasar los últimos partidos de Boca en el torneo contra el 3-0 contra Unión y también la fecha anterior contra San Lorenzo, los partidos que le ha tocado ingresar al menos un rato, ha rendido muy bien Palacio. Incluso rindió muy bien contra Racing y es quien le tira el centro a Ener Valencia en el gol de Ener Valencia contra Racing.
2: Me manda un conocido de Brasil, Vasco entrenó en el campo de Deportivo Riestra.
1: Ah, bueno.
0: Ahí nomás.
2: Es raro, ¿eh?
1: Tranqui.
2: No, pero es raro, porque siempre van a los equipos grandes.
0: Bueno, y Ener Valencia, el delantero de Boca, gol. Otra mejor. El otro gol lo hizo Merentiel, qué golazo.
1: Qué flojo Ledesma, ¿no? El arquero.
0: Flojo Ledesma, pero gran inicio de jugada, el segundo gol de Boca. Los goles de Boca fueron convertidos, según estadística, en el primer tiempo. No recuerdo, fue casi sobre el final, pero no recuerdo cómo es el gol de Ener.
1: 23 minutos.
0: A los 23 minutos, promediando, pero después, ¿verdad? Pero bueno, después ya en el segundo tiempo.
2: Igual.
0: Cuando los 6.
1: Error del arquero de Instituto.
0: Sí. A los 3 minutos empieza ganando con ese gol de Galván, que se le cuelga al arcón a Pellegrino. Boca se las veía negras, pero ahí empezaron a entrar los titulares. En ese momento, por ejemplo, entró Paredes. Termina en un centro, gran centro blanco, una recuperación muy buena de Palacios, con un pase que abre la pelota para Blanco, que tiene un centro fantástico para Merentiel.
1: De zurda Merentiel.
0: Sexta asistencia en el año para Blanco y el gol de zurda de Merentiel.
1: Sí.
0: Después Boca fue más. El partido, para mí, el empate fue lógico, porque fue bastante...
1: Está bien el empate.
2: No, podría haberlo ganado Boca, ¿eh?
0: Creo que fue un buen partido de Instituto y me parece...
1: ¿Jugaste contra el puntero?
2: Sí, pero yo creo que lo podía haber ganado.
0: Como venía Boca y como venía Instituto y con el empate que se estaba dando, yo creo que estuvo de más realmente el ingreso de Paredes. Lo dije
2: antes. Concuerdo.
0: Bueno, sí.
2: Por eso estoy muy caliente. En realidad no. lo dije hoy, estoy amargado. Claro. Pero, ¿para qué? ¿Qué? Claro. ¿Y?
3: ¿Sí?
2: Oh, Alan, oh, este es tu técnico, no, no, que está a...
3: Es para las dos.
0: Sí. Paredes jugó por el torneo local contra Deportivo Riestra un tiempo, entró en el segundo tiempo, recuerdo, entre la definición de la serie Boca O'Higgins por 16avos de Sudamericana.
3: Y venía del Mundial.
0: No se lesionó, venía del Mundial, y yo en ese momento dije, estuve cortando clavos todo el partido, y vos mismo me dijiste, no, pero está bien, si tiene que jugar, que juegue.
3: Yo te apoyé, no tendría que
0: haber jugado. Y yo dije, le podía haber pasado y no le pasó. ¿Sí? Bueno, ahora le pasó lo que le podía haber pasado en ese momento.
3: ¿Es que sí?
0: Por eso a veces hay que tomar precauciones, yo digo, ahí es donde está bien, yo creo que el Vasco tiene muchísima personalidad, entiendo que tenés un jugador así que te dice, quiero entrar,
3: Paredes debe que jugar todo.
0: Este debe ser un aliciente para que la próxima, porque Paredes tiene 32 años y por suerte creo que va a jugar en Boca para Boca mucho tiempo más, para que la próxima le diga, Leandro, hoy ni viajas. Te quiero el martes.
3: No, porque bueno, aparte ahora se tiene una serie importante.
0: Sí, lamentablemente Boca el martes
3: no
0: a las 21:30.
3: No llega ninguna.
0: No lo va a tener.
3: Ya está.
0: Va a enfrentar como local en la Bombonera a Vasco da Gama, que bueno. Como bien decía Pablo, ya a un día del partido está en el país, está entrenando en la ciudad deportiva Deportivo Riestra. La probable formación de Boca mañana sería con Montero, estaría Leandro Lozano en lateral derecho.
3: Bien.
0: Ya se ha ganado un puesto Jair Herrera como el central izquierdo de Boca, que va a ser titular, que sí, tiene un nivel mayor al de Pellegrino, la verdad que lo de este chico viene en alza, y se ha ganado el puesto que tiene, por sobre Pellegrino, Costa sigue lesionando.
3: Sí.
0: Y Di Lolo, que va a ser, te mando un saludo, y además juega en Boca, el lateral derecho.
3: Para que la vacilen, derecho. ¿Cómo es que es?
0: Para que la vacilen, central derecho Di Lolo. Por izquierda, el infaltable Lautaro Blanco. El mediocampo, y aquí la cuestión. Hay una chance, las mayores chances de jugar hoy en día las tiene Williams Alarcón.
3: No jugó mal el otro día.
0: Por la distribución de balón, a mí no me gustó, particularmente en esta estoy con Pablo, a mí no me gustó el otro día, me gustó más Palacios, pero el tema es que...
3: Sí.
0: Si juega Alarcón va a jugar de 5 y van a jugar de lo que juegan siempre, Delgado y Ascacíbar, a los costados de Paredes.
3: Ah, no, no jugó bien el otro día, se mandó unas macanas, perdón, me acordé. Sí, no.
0: Él había jugado bien el partido anterior.
3: No jugó bien.
0: Sí. Él había entrado bien con Unión y había entrado bien también con San Lorenzo.
2: Fuera.
3: No, pero pará, pedí perdón. Pero pedí perdón.
0: Tiene las mayores chances porque Boca vendió a Zenón en este mismo momento.
3: Que hizo un gol en el fin de semana.
0: Que hizo un gol en el final y campeonato.
2: Yo no entiendo al Vasco. Tenés a Bataglia y...
0: No, Pablo. Bataglia no sumó ni un minuto en primera división. Es imposible hoy en día lanzarlo a la cancha a Bataglia como titular por un partido Copa Sudamericana.
3: No.
0: El primer partido de Bataglia en el banco de suplentes fue este fin de semana. No sumó minutos ni en reserva Bataglia.
3: Claro, todavía Bataglia no.
2: Y yo lo... Batalla no empezaría a operar.
0: Yo lo hubiese hecho sumar algunos minutos para ver o evaluar si puede jugar un rato en la vuelta. Pero realmente mañana es imposible por eso.
2: No, pero yo...
0: Sí, igual buenísimo porque justo iba a hablar de Batalla.
3: Igual está bien.
0: Venía hablando momento... de Zenón, venía hablando de Alarcón, que está disponible, y de Batalla lesionado. Otro que no tenés disponible, que había levantado muchísimo su nivel a comparación de los primeros momentos en Boca, fue Toto Belmonte.
3: Claro.
0: Toto Belmonte había levantado muchísimo.
2: Y se lesionó.
3: Una salvarra.
0: Una lesión que además lo va a tener en la rotura de México, si no me equivoco, que lo va a tener 3 meses y medio fuera de la cancha.
3: No juega más este año.
0: Boca no tiene muchos volantes hoy para poner. Por eso la opción es uno de los chilenos. En caso de jugar Palacios, la diferencia sería que el 5 va a ser Milton Delgado, que jugaría por derecha casi igual y un poco más suelto en Palacios. Arriba, casi inamovibles, Villa, Flores, por costados, cuál es cuál por cada costado. Y el 9 que va a ser Miguel Ángel Medel, va a estar en el Valencia. Por supuesto tampoco está Dan Mareiro, que no va a lesionar. Yo, algún dato que tenía sobre, que es justamente lo que estoy viendo ahora, algunos datos que tengo.
2: Cuando entra a los 93, Valencia va a ser la Martín.
0: Es importante para Boca tener un jugador que parecía bien y que puede entrar en los segundos.
3: Una bocha.
0: Para hablar. Vasco da Gama que está en el puesto 14 del Brasileirão, de los 20 equipos que están en primera en el Brasileirão. Es un equipo, como decíamos, de mitad de tabla que no está teniendo un muy buen año, pero que...
2: No, y tuvo complicado el tema del descenso, ¿eh?
0: Pero tuvo

0: Leo Jardín es el arquero, que es muy reconocido.
1: Sí, señor.
0: Después está el uruguayo en el Saldivia, que fue incorporación de este año. Bueno, el caso, como comentábamos, de Facundo Corinto, que no va a poder jugar. Pero sí de Santiago Sosa y de Alan Escano, que son el eje del mediocampo. Y hablamos de uno de los mejores cinco de la Argentina el año pasado, Sosa en Racing.
1: Sí, señor.
0: Uno de los mejores volantes creativos de la Argentina, el Escano en Argentina. Sí. Bueno, ahora nos tiene bajo. Esto es lo que hace o lo que realza a nivel de bajo de gama. Después probablemente juegan Gómez y David.
2: Bien.
0: También está Claudio Spinelli.
2: Claudio Paul.
0: Claudio Paul Spinelli, el argentino. El banco
3: que jugó de 20 del Valle.
0: Que jugó también
2: de 20 del Valle. Y jugó en el Lobo de Diego. Sí. De Manado.
0: Y les recuerdo también que hace dos fechas, el fin de pasado, como visitante bajo, le ganó 2-1 Botafogo.
3: Ah, sí. Pero empató el último partido.
4: Sí,
0: con Remo, pero jugó con algunos suplentes. Tener en cuenta que, bueno, fue.
3: Sí, el Remo viene mal.
0: Sí.
2: Le falta Remo.
0: Viene en el teniendo en cuenta que enfrentó un equipo que, por ejemplo, tiene en sus filas, no sé, a Hakim Ziyech, tiene a Medina, tiene a Arturo Cabral y hablamos de Botafogo, ¿no? El Botafogo dirigido
2: por
0: de muy buenos jugadores. Y bueno, hablar un poco de que está también.
3: Que no viene bien igual.
0: El colombiano Marino Nestroza, Vasco da Gama, que no se ha salido todavía.
2: Que casi viene a Boca, ¿sabes? Sí.
0: Adaptar muy bien el lateral derecho Lucas Pitón, conocido también, jugador de Corinthians.
3: Lo van a querer mucho a Ginestrosa, lo van a, bueno, se van a acordar de muchacho.
0: Quiero destacar también que Vasco da Gama jugará la vuelta, que será la próxima semana.
3: ¡Guau! Sí, tengo información. Paraná. No.
2: ¿No?
3: Se cayó.
0: Yo lo tengo que por ahora, por las tratativas, tiene que ver, ustedes no sé si alguna vez lo han escuchado, incluso los oyentes, que el Maracaná es manejado por una cooperativa conjunta entre Flamengo y Fluminense.
3: Situación actual del estadio.
0: ¿Cómo se llama la cooperativa? A ver que la diga.
3: Flufla.
2: La estaba por decir.
3: Situación actual del estadio. Decisión suspendida. La magistrada Sueli López Magallanes, primera vicepresidenta del TJRJ, suspendió la medida cautelar que autorizaba el partido en el Maracaná, tras acogerse en el recurso consorcio Fla-Flu, Servicio Sociedad Anónima. Nuevo recurso del Vasco. El club presentó una solicitud urgente, reconsideración, argumentando que el cambio de sede conlleva riesgos de seguridad y desorganización para un evento que ya vendió más de 45.000 entradas.
0: Sí, eso es lo que tiene, que si no Vasco sí. Va a tener que jugar en su cancha.
3: Postura del Ministerio del Público. El Ministerio Público de Río de Janeiro también solicitó a la justicia que esto es toda información desde Brasil, ¿eh?
0: Sí, sí.
2: Bien.
3: Que reconsidera la decisión, defiende la celebración del partido en el Maracaná por razones de seguridad pública. Conflicto de agenda. La justicia del consorcio señala que el mismo día del partido del fútbol, 20 de octubre, el maracanicinio albergará un encuentro de baloncesto entre Flamengo y Botafogo por la NBB. O sea, hay un partido de básquet al lado del Maracaná. Lo que genera por preocupación por la circulación de definiciones rivales. Plazo de la Conmebol. La Conmebol prorrogó el plazo para que el Vasco defina e informe oficialmente el estadio donde se jugará el partido.
0: El tema es que el estadio Sao Januario tiene capacidad para 22.000 espectadores.
3: Sí.
0: Ahí está el problema. Ahí está el tema. Por eso Vasco necesita pasar al Maracaná.
3: La policía.
0: Lo que dijo Pablo, 45.000 boletos
3: sí.
0: Mínimamente vendidos.
3: La policía militar.
2: No.
3: Escuchá, Alan, la policía militar señaló que el estadio Nilton Santos, que es el estadio de Botafogo,
0: sí.
2: Claro.
3: Con una opción viable en el caso que se mantenga la provisión para el Maracaná.
0: Sí, porque no está muy lejos.
3: Pero el Vasco se resiste a aceptar el cambio.
2: Claro, no quiere hablar nada con el Nilton Santos.
3: Por lo que escuché hoy a la mañana, tiene hasta mañana.
4: Sí, al mediodía.
3: Al mediodía.
2: Una semana.
3: O sea. Claro, exacto. La Conmebol le dio una semana. Creo que era el sábado que le tenía que decir, se pospuso y ahora se la pospuso hasta mañana al mediodía.
0: La capacidad de Milton Santos es de 47.000 espectadores, que por ello es casi 46.800. Por eso es que le serviría al menos para la cantidad de gente que iría al partido. Ahora hay que ver si se trasladan ahí.
3: Perdón, lo que dice Alan está bien.
2: Sí, señor.
3: ¿Por qué? Hasta el sábado del mediodía se jugaba en el Maracaná.
2: Sí, sí, se venía ¿sí? escuchando sí. eso. Sí.
3: Bueno, el sábado del mediodía se levantó con.
2: Cruzado.
3: Cruzado la muchacha y le dijo: no se juega.

0: A ver, que tengo frío el café, así que no.
1: Recordemos que Nilton Santos es tres campeón del mundo.
2: Sí, sí, señor.
3: Usted busca, ustedes buscan Nilton Santos y no le va a salir primero.
4: Ahora es increíble, perdón, es increíble que a una semana de jugarse el partido no sabemos a dónde se juega el partido. Con ya con 45, dijimos, Alan, 45.000.
3: No, no, igualmente hay plazos de Conmebol que.
4: Hasta mañana, al mediodía.
3: Un poquito más ordenada que la AFA. Vasco tiene hasta mañana al mediodía.
4: Está bien, pero Vasco ya vendió 45.000. Amigo, es una locura.
3: Porque las vendió mucho antes porque tenían supuestamente confirmado el Maracaná. El problema es que ahora se
4: puede. Puedo, gracias a Polo, Ruth, por la información.
0: Ah, bueno, bien, bien la fuente.
3: Vasco tiene tiempo hasta mañana al mediodía. Si mañana al mediodía no define un estadio, por ejemplo, podría hasta perder la posibilidad de jugarle, podría hasta perder el partido. Por ello, mañana al mediodía Vasco, lo mínimo que va a presentar es su estadio.
0: Bien. Perfecto.
3: Si se juega en el Saúl Januario o en el Nilton Santos. Yo, por lo que estuve leyendo acá, en base a lo que comentaba Pablo.
4: Perdón, y ESPN Brasil también, mejor, que es de la información de ESPN Brasil.
3: Sería la mejor opción hasta ahora porque fue ofrecido a Vasco y sería demasiada pérdida de dinero para el club jugar en el Saúl Januario por la cantidad de espectadores menos que albergue. Recordemos, hablamos de 21.700 a 46.800.
4: En un momento se había dicho que se podía jugar en el estadio en Brasil, en Brasilia.
3: Y pero Brasilia es más lejos. Y además, otra cosa.
0: Claro, tampoco tienen por qué llevarlo a.
3: Y retomamos el conflicto que tuvo Estudiantes para jugar como local ahora con Flamengo, que debía darle más de 2.700, tenía que darle como mínimo 4.000 entradas a Flamengo. Bueno, ahora Vasco tiene que darle por lo menos un mínimo de 4.000. Creo que tiene un sector, el estadio Nilton Santos, para los visitantes, de 4.500 entradas. Ah. Así que ahí, por ejemplo, entre el pulmón que se hace, ya tengamos en cuenta que no va a haber más de 40 o 42.000 personas de Vasco en el Nilton Santos. O sea que ya jugando en ese estadio, en el estadio de Botafogo, Vasco va a tener que devolver algunas de las 45.000 entradas.
0: Mirá vos.
4: ¿Qué?
0: En Colombia. ¿No era Medellín?
3: En el estadio de Atlético Nacional, si no me equivoco.
4: No.
0: ¿Medellín o Barranquilla?
4: Me parece que Barranquilla.
0: Ahora dudo.
4: ¿Cuánta entrada?
0: Ahí va.
2: Van a llevar.
3: Sí, obviamente sabemos que la final de la Libertadores se juega aquí en Uruguay.
0: Sí, señor.
4: Que también ya sabemos.
3: El estadio Centenario de Montevideo. Sí, y se juegan, como bien dice Pablo, en el Estadio Metropolitano Roberto
0: Menéndez. En Barranquilla. Sí, sí. Bien, bien. Sí.
5: 21 de noviembre.
0: Sí. 21, sábado, ¿no?
3: Sábado 21 de noviembre.
5: Y el de la Libertadores, 28 de noviembre.
0: Ah, el otro fin de semana. Claro. Ahí está. Bueno, perfecto. ¿Algo más de Boca si no pasamos a River?
3: No, más que comentar que bueno, la lesión de Leandro Paredes tiene un desgarro en el isquiotibial derecho y que lamentablemente se va a perder como mínimo los próximos cuatro partidos. Estos son los dos partidos que tiene Boca de Copa con Vasco.
0: Bien.
3: Más la próxima fecha, que es la número 13, que Boca juega de local con Talleres este viernes. Boca vuelve a jugar el viernes.
0: 21:30.
3: Después juega con Vasco el martes de la semana siguiente. Todavía no sabemos en qué estadio, con todo lo que veníamos comentando. La vuelta. Y después por la fecha 14 juega de visitante con Independiente el domingo 25.
0: Uf.
3: No va a jugar Paredes tampoco ese día. Después ya la fecha 15, Boca es local contra River.
0: Llega Paredes al Superclásico, falta.
3: Domingo 15, domingo a las 15 horas, domingo es primero.
0: Arranca noviembre.
3: La lesión que tiene Paredes es una lesión que suele demandar 21 días de recuperación, suele demandar 3 semanas.
0: 21 días justito.
3: Está con lo justo porque Paredes se lesionó el
4: viernes. Paredes juega el Clásico.
3: El viernes fue 10.
4: Paredes juega el Clásico.
0: Va a querer estar, sí.
3: Ojalá, pero...
4: No.
3: Pero como yo no soy adivino, acá no soy hincha, acá soy periodista. Y como soy periodista, tengo que decir que hablé con los médicos a ver cuánto depara para un deportista una lesión de este tipo.
0: Y volver bien.
3: Volver bien, esta lesión para recuperarte bien demanda 21 días. Para eso está justo. Tendría que volver contra River. Si se dan bien los tiempos, ahora no somos adivinos, no sabemos si le pasa algo en el medio de la recuperación, un pequeño pinchazo, si se resiente.
0: Por ahí va, si se va a hacer el mate en la casa y se rebala.
3: Si todo va sobre rieles,

0: 31 de octubre tendría que ser el último día de recuperación de pared, porque se cumplen los 21 y el primero, o sea, el sábado. Y el primero de noviembre sería su primer día de competencia, de alta competencia, o de estar apto para...
1: Yo lo llevo al banco. Si no puede jugar, lo llevo al banco.
0: Y mínimamente tendrá que estar con el plantel. El tema es que si va al banco va a jugar.
2: Sí, sí.
0: Pero bueno, yo creo que ese partido
3: ¿alguna vez vuelve? ¿Alguna vez un jugador
0: ahora
3: lesionado para, volvió e hizo un gol?
0: Ahora,
3: listo, lo único que voy a decir.
0: Ahora, si lo tenés, ahí entra el Godones, y en ese momento Boca tiene ese partido y no juega la final de la Sudamericana, yo lo pongo igual.
2: Y la verdad que sí.
0: Si
2: sí,
0: claro, Boca juega la final de la Sudamericana el 21 y parece
2: no,
0: entre Algodones al primero... No pisa,
3: no porque,
0: pero,
3: no, porque no juegas nada del clásico.
2: No pisa ni la entrada.
0: No pisa a 100 kilómetros del Monumental, lo quiero. Por las dudas que de repente sí, no me dé cuenta y esté dentro de la cancha.
2: Ahí vamos.
0: Sí, vamos al caso. Creo que es, deberían ver las prioridades también. Y tener en cuenta también que Boca ya está prácticamente clasificado a la siguiente ronda.
2: Claro.
0: Podés tener de vuelta incluso un cruce con River por playoff y no tener a Paredes.
3: Claro.
2: Claro.
0: Es difícil, hay que ver cómo está. Yo creo que no se lo pierde, pero ni a Gancho se lo pierde. No se pierde un partido contra River, ni loco, y más que nada, más teniendo en cuenta que este es en la Bombonera.
2: Ahí va.
0: Ante su gente.
2: Hablando de River, pasamos, no quedó nada, ¿no? De Boca.
0: No, no quedó más nada. Hoy tenemos próximo partido, todo igual. Todo. Veremos cómo sigue la agenda.
2: Hablamos del Millonario rápidamente.
0: Sí. De hablar del Millonario, es que no hablamos nada, decir. Lamentablemente la derrota de Villa San Carlos.
2: No te quería andar mucho porque fue una dura derrota, pero.
0: Sí, lamentablemente sí. Tampoco es para andar tanto, pero sí para decir que la verdad que el nivel de San Carlos ha venido mejorando día a día. La fecha pasada le ganó muy bien al segundo y ahora perdió muy bien con el primero.
2: Sí.
0: Quiero decir que he visto algún partido de excursionista, si bien del otro día, realmente la derrota de excursionista la fecha pasada de
3: lo pasó por arriba.
0: Fue un espejismo. Excursionista juega muy bien. Creo que es el equipo gran candidato y que merece el ascenso.
2: Sí.
0: Le sacó 5 unidades a Arsenal y quedan 9 en juego. Quiero comentarles para la gente que ve ascenso, hay una página LFP, voy a decir las iniciales, la van a saber seguramente, Play, que muchos están utilizando para ver los partidos del ascenso, porque son las páginas que transmiten partidos de ascenso que no se transmiten en la televisión abierta.
2: Ahí va.
0: Bueno, van a tener un costo desde el próximo fin de semana.
2: Epa.
0: Las últimas 3 fechas de campeonato,
2: mira,
0: el que quiera ver los partidos va a tener que abonar.
2: Mira.
0: 15.000 pesos por mes.
4: Sí.
0: Toma, digo, para quien quiera seguir el final de esto del ascenso, obviamente los partidos excursionistas van a ser transmitidos por la señal de cable abierta. Por TIC, pero.
2: La T azul.
0: Bueno, pero bueno, y otra cosa también, lo dijo bueno, Caruso Lombardi, entre otra gente en la semana, que realmente sí, excursionista ha sido uno de los equipos que,
2: sí,
0: digamos, ha tenido algún apoyo como para armar el mejor plantel de la categoría. Pero no ha tenido tantos favorecimientos arbitrales como si le ha pasado a Riestra o a Raca en su momento. Entonces esto hay que destacarlo, que por lo menos en cancha lo de excursionista fue muy bueno.
2: Sí.
0: Y bueno, le ganó muy bien a San Carlos 4-0, que en un momento San Carlos, en el final del primer tiempo, tuvo 2 o 3 chances de gol como para poder descontar
3: la
0: y
3: defensa,
0: irse perdiendo 1-0, perdiendo por 1, perdón.
3: Desastroso.
0: Sí, pero también 2 goles.
3: Lo de Alepo es desastroso.
0: Una pelota perdió, pero 2 goles de afuera.
2: Pero era un rival duro, un rival duro.
3: Hay 2 defensores. Primero la de Erico. Se manda la macana, en vez de sacarla para afuera, la mete para adentro y ahí viene el...
0: Sí, es un macanón de una jugada de...
3: Y después, el primer gol, se manda la macana, el otro defensor central.
0: Sí, Iñaki Esteves. Bueno,
2: yo gracias, digo, no van a querer hablar de la Villa de Cama.
3: No, es muy caliente.
0: Gracias a esas,
3: muy caliente
0: bueno, gracias a esas incorporaciones, San Carlos salió de descenso directo. Hablamos de 2 jugadores que tal vez tuvieron su primer partido malo en el semestre de 10.
2: Ahí
0: por
2: va.
0: Eso es como para destacar también que justamente jugó contra un muy buen equipo y que no podemos medir el rendimiento del San Carlos de Restrepo.
2: No, más vale.
0: Solo en el que justamente jugás de visitante en una
2: contra
0: cancha
2: el puntero.
0: Sintético contra el puntero que va a ascender.
2: Más vale que no.
3: Sí. Cambaceres.
2: Cambaceres también.
3: Realizó 3-0, goles de Miranda.
0: Lo tiene Milagro.
2: Tenía Mili, ¿no?
0: Lo tenía Mili, sí, sí.
3: Dale, Mili.
2: Decilo, Mili.
4: 3-0 perdió ante Berazategui. Con goles de Duarte, Pombo y Miranda.
2: Bueno, directamente.
4: Dos, los últimos de penal.
3: Lamentablemente, Berazategui fue un poquito mejor que Cambaceres.
2: Sí, ganó 3-0.
3: No. Yo lo estuve escuchando, Cambaceres fue mucho, el primer tiempo fue mucho mejor que Berazategui.
2: Bien. Fue un tren Berazategui.
0: Berazategui está puntero en el
2: Otro puntero. Ahí está.
3: No, ya está. Hoy era el

0: La última fecha.
1: Lujan
2: Verazategui.
3: Claro, se juega la final.
4: Ahí va.
3: La final.
0: Y el gol de Miranda es un error de la defensa de Cambaceres y lamentablemente le hace el gol.
4: Bien.
0: Si no, terminaba 0-0, pero...
4: Bueno, para el olvido el fin de semana de Villa San Gabriel de Cambaceres. Vamos a pasar arriba.
3: Destaco rapidito porque se terminó el torneo. En esa zona A de la primera C, los clasificados, porque están los clasificados ya reducidos, por esa zona, y ya cómo está reducido. Va más que por zona, cómo quedó reducido básicamente.
4: Ahí está.
3: Los 7 partidos de los octavos de final. Recordemos que son 2 zonas, una de 13 y la otra de 14 equipos.
4: Bien.
3: Queda Sacachispas, va a jugar contra Sportivo Barracas. Va a jugar después Estrella del Sur contra General a Madrid.
4: Bien.
3: Va a jugar Centro Español como local contra Central Córdoba de Rosario.
4: Ahí va.
3: Después va a jugar como local Leones contra Mercedes.
4: Bien. Sí. El equipo de Messi. Sí.
3: Victoriano
4: Arenas, el equipo de Ventura.
3: Victoriano Arenas va a jugar con Deportivo Español y Lugano va a jugar con Cañuelas.
4: Bien,
3: esos
4: perfecto.
3: Son los cruces de los octavos de final. Recordemos, el perdedor de la final cae en cuartos de final y los 7 ganadores de estos 7 partidos se juega a un solo partido sin ventaja deportiva. Es un solo partido en cancha del mejor ubicado.
0: Bien. El sábado se juega Berazategui Luján y el otro sábado se juega Luján Berazategui.
3: Los cuartos de final hay ventaja deportiva, pero ya son ida y vuelta.
4: Bien. Rápidamente, River, pues no llegamos. Dale, Diego, metele hasta las 7 con todo, dale.
5: Dale, hablamos de River que se presentó el día sábado por la fecha número 12. Enfrentó en el Monumental a Estudiantes de Río Cuarto.
4: Diego.
5: Y fue victoria de River por 1-0, con el gol tempranero a los 6 minutos de la primera etapa de Marcos Acuña, que volvió al gol después de mucho tiempo, el ex hombre de la selección argentina, campeón del mundo en Qatar 2022.
4: Se mensajeó con el Diego, boludo.
5: Exactamente, y es cierto, River no jugó bien ante un Estudiante de Río Cuarto que llegaba con la necesidad de ganar porque si no descendía.
0: Le dolían los ojos el otro día.
5: Ah, vale. No, fue igual muy pobre lo de Estudiantes de Río Cuarto, no solo en este partido, sino en toda la temporada. Se espera que tenía un plantel muy limitado y terminó perdiendo la categoría del equipo de Forestello. Qué bueno, cuando dirigen primera, casi todos sus equipos
0: Chicago,
5: terminan en el descenso.
0: Escuchá, Chicago, Patronato, San Martín de San
5: Rafaela.
4: Sí.
0: Pobre Forestero, siempre le toca la mala.
5: Y bueno, es una. Digamos, claro. Y bueno, son oportunidades.
0: Era una buena, ¿no?
4: Ya le va a llegar la buena.
0: Bueno, me parece que con Rafaela subió.
4: Dios todo lo ve, ya va a llegar.
5: Pero bueno, la cuestión es que lo de River fue muy flojo ante un rival muy débil, apenas ganó 1-0. Y una victoria que le sirve como para recuperarse después de lo que había sido la última derrota y también para empezar a sumar en la zona B, donde está complicado, hoy por hoy está noveno, si bien está a puntos de la zona de clasificación, con la derrota de Independiente Rivadavia pudo acortar distancia y está a 2 puntos del octavo lugar, hoy está noveno el conjunto millonario.
4: Este fin de semana, ¿no?
5: Y si te parece, repasamos la formación del conjunto millonario, del equipo de Poncio que formó con Beltrán en el arco, Montiel, Martínez Cuarta, Otamendi y Acuña. En el mediocampo, Vera y Lautaro Pereira, la gran figura de River. Juega muy bien este chico, bueno, hay que seguirlo.
4: Sí, señor.
0: Mamá, qué desastre.
5: Andrada, Correa, Galván delante de la línea de mediocampistas y el único punta fue Driussi, del equipo que dirige Leonardo Poncio, que de esta manera, como decíamos, llega a los 16 puntos en la zona B y está a 2 puntos de Independiente Rivadavia.
4: Ahí va.
5: Y este miércoles va a estar jugando el partido pendiente de la fecha número 11, que recordarán que no se jugó porque River tenía varios jugadores en distintas selecciones por la fecha FIFA, y va a estar enfrentando este miércoles en Junín de las 19 horas a Sarmiento. Bien. Partido clave porque si River gana, se va a meter entre los 8 primeros y va a estar en zona de clasificación. Porque además...
3: ¿Qué 4 fechas que se vienen, no?
5: Claro, River necesita puntos también para sumar y meterse en la zona de clasificación de Copa Libertadores. Hoy en la tabla general está noveno también, tiene 45 puntos y necesita sumar para poder entrar a la próxima Copa Libertadores. Teniendo en cuenta de que le quedan como posibilidades por tabla general o si no ganar este torneo clausura. Son las únicas 2 oportunidades que tiene River de poder acceder a la próxima Copa Libertadores, teniendo en cuenta todo lo que invirtió para poderla jugar y competir en el máximo torneo del continente.
4: Bueno, Diego.
0: Igual más allá de eso, si sigue jugando como gol...
5: No,
0: Sarmiento se hace una fiesta.
4: Sarmiento
5: jugó el miércoles, este miércoles a las 7 en el Eva Perón en Junín, tiene la gran posibilidad.
4: Bien, ¿eh? Sí. Juega muy bien el equipo de Junín.
5: Las últimas veces que fue River a Junín ha ganado y ha ganado con comodidad. Pero es un partido difícil porque el rival viene bien, Junior Maravel viene haciendo goles, el equipo de Saba anda muy bien, está en zona de clasificación y es un rival también de la clasificación a los playoffs y como te decía para sumar puntos para la próxima clasificación a la Copa Libertadores. Y el próximo domingo va a estar jugando por la fecha número 13. Va a estar enfrentando a Belgrano de Córdoba, de las 20:15, también como visitante en Córdoba. Así que tiene dos partidos como visitante.
0: Y con, después del, seguí.
5: No, no tengo ahora, no te lo puedo.
4: El 25 de octubre, sí. Y buscan la bombonera.
5: Pero con Racing sería un partido ganable, realmente.
4: Cierra
5: lo de Racing.
4: Lo sigue en Mar del Plata. Ah, cierra.
5: Y Ibi puede ser ascendido también. En estos dos partidos ya puede tener 6 puntos.
0: Pero lo que dijo Nico, guarda, porque los equipos que descienden...
4: Juega más.
5: Tranquilo.
0: No, pero anda bien a los Ibi de Mar del Plata.
1: Sí.
4: Comió 3 el otro día con Sarmiento.
5: Pero acá... ¿Qué?
1: Gol de Solari.
3: ¿A quién le gana
5: Newell's? A Gimnasia de Mendoza.
4: Mirá, con el Benning en Rosarino.
3: Sí, a los Ibi igual que. A los Ibi está casi descendido.
5: Sí, va a llegar descendido.
3: De recuerdo se descendió.
5: Claro.
3: O ahí sea, va. River está a 2 puntos del octavo puesto.
5: Claro.
4: Tiempo.
3: Bueno, yo creo, antes de cerrar, digo, pienso que River ganando le quedan 15 puntos en juego.
4: Sí. ¿Me dejás de decir algo, Alan?
3: River ganando 9 de los 15, para mí ya es segunda ronda.
4: Porque no tenemos más tiempo. Lo de Messi hablamos 5 minutos en YouTube. No se vayan que lo debatimos un rato. Fuera del aire, porque no podemos hablar de la despedida del más grande, no hablar, digo. Por lo menos en Abrazo de Gol TV YouTube. Abrazo de Gol TV YouTube, se queda un rato más, lo debatimos rápido con los chicos. Mientras guardamos las cosas que comimos y mate, todo, ahí lo hablamos. Bueno, se viene semana de Copa Sudamericana, Libertadores, el torneo, así que hay más Abrazo de Gol, Nico, por supuesto. Corre, corre, el fin de que viene.
2: No, el otro.
4: Ah, lo... No, no. ¡Bufa! Hasta luego. Chao.
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Muy buenas tardes a todos. Otro lunes más de este programa hecho con tanto amor por los niños. No más hijos rehenes. No más hijos rehenes del sistema judicial, del sistema de salud.

Muy buenas tardes a todos, otro lunes más de este programa hecho con tanto amor por los niños, No Más Hijos Rehenes. No Más Hijos Rehenes.

0: del sistema judicial, del sistema de salud, de progenitores que obstruyen el vínculo y de todo el sistema que haga que una criatura, un niño, sea maltratado judicialmente o psicológicamente. Como cada lunes, háganse en su usuario en la MED de la mesa de entrada de Poder Judicial para poder ver sus expedientes. Bueno, hoy lunes, acá en la ciudad, nublado, lloviznando, un lunes horrible, feo, frío. Pero acá estamos como todos los lunes, más allá de encima que es feriado, firmes por los derechos de los niños. Hoy obviamente no armamos programa, así que vamos a pasar a un par de temas musicales. Si alguien se quiere comunicar y salir en vivo, lo puede hacer a través del 221-678-9929. Nos pueden escribir o mandar audio o llamarnos para salir en vivo al 221-622-8320, o en Instagram, que estamos transmitiendo en vivo, nos mandan una solicitud y salimos un ratito a hablar. Mientras que no haya nadie, vamos a pasar unos temas musicales y vamos a ir charlando un rato. Estamos transmitiendo también en vivo por www.radiorrocha.com.ar y en AM1570 es el dial. Así que vamos con un temita mientras que esperamos que se sume alguien que quiera salir a contar su historia o lo que desee contar. Puede salir por algún tema de la ciudad, no tiene que ser exclusivamente por el tema de los chicos. Así que pueden salir a contar la problemática del barrio, de lo que está pasando con las obras sociales, de lo que está pasando, de lo que sea, en la ciudad, lo que sea.
1: Prometen que el tiempo.
0: Así que cura. Vamos ahora con un temita.
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1: Un minuto.
2: ¿Cómo estás?
1: Y ahora sí. ¿Me escuchas bien?
2: Sí, perfecto. ¿Vos?
1: Bien. Aquí dando la batalla como siempre, no bajando los brazos jamás.
2: Vamos a contarle a la gente que Cindy es una... una tía impedida de contacto, de poder ver a sus sobrinos, y ella nos está hablando desde Chile. Ella pertenece a una organización contra la falsa denuncia y Padres con Derecho. Es así, ¿no?
1: A Padres con Derecho Chile.
2: Padres con Derecho Chile, exacto.
1: Soy vocera regional de la ciudad de Iquique, de la agrupación Padres con Derecho Chile, y manejamos también la, bueno, con, tú sabes que con el Chico de España manejamos la página de falsasdenuncias.7.
2: Exacto. Bueno, Cindy, un gusto hablar como siempre con vos. Contanos un poco cómo viene la situación.

0: cómo está la situación de el impedimento contable y todo lo que está pasando allá en Chile como acá en Argentina.
1: Para serte bien sincera, sí, la agrupación ha hecho unos grandes avances. Ya se han recuperado más de 25, casi 30 niños que ya han podido estar con sus padres, han tenido vínculos con sus padres. Sí, lamentamos el desvivimiento de uno de los padres, lamentablemente no de la agrupación, de Cristóbal, un chico que la cual él crió a su hijo por 10 años, y por una falsa denuncia el Estado, el Poder Judicial le quitó esa tuición y él no aguantó más y terminó por desvivirse. Entonces, prácticamente los padres, los hijos, los adolescentes en el tema de desvivimiento han aumentado, pero lamentablemente para el sistema, tanto como en Chile, como en Argentina, como en toda la LATAM, eso no son números, no son estadísticas, prácticamente no son visibles.
0: Sí, es cierto.
1: Hace poquito, discúlpame. Disculpa, Gabriel, hace poquito estuve hablando con Graciela y con la madre, con Erika, que es la madre de Tomás Pérez Ruiz, y con la madre de Facundo, que son dos chicos que se desvivieron allá en la Argentina, y la cual nosotros como activistas queremos unirnos en pro de evitar que más padres se sigan quitándose la vida.
0: Sí. Lamentablemente es algo que viene pasando en muchos casos, que acá en la Argentina tenemos dos problemas. Varios tenemos, pero hay dos o tres que son fundamentales. Uno, que no está la ley de salud mental. Dos, que no hay asistencia en el caso de los padres o madres impedida de contacto, no hay una asistencia permanente hacia ellos. Y tercero, que tenemos un sistema judicial que desprotege a la infancia, entonces frente a cualquier tipo de denuncia, lo primero que se hace es se obstruye el vínculo. Entonces aquella persona, simplemente por ser acusada, ya está. Viste que, no sé si escuchaste que hay un dicho que dice que cuando vos señalás a uno, con un dedo hay cuatro dedos que te señalan a vos. Bueno, acá es así con la justicia. A vos te señala alguien y automáticamente cuatro miradas son acusatorias hacia vos.
1: Claro, inclusive, Gabriel, ¿sabes qué? No lo sé si pensará lo mismo que yo, pero yo pienso que la mayor culpa, o sea, ¿cómo te lo puedo explicar? La mayor culpa de todo esto, de lo que está pasando en el tema de las falsas denuncias, la víctima en este caso que es denunciado por un relato, ya es condenado ya, no solo, sin que el juez declare una sentencia. Estoy hablando de la sociedad, porque la sociedad te condena sin poder escucharte. Estamos hablando de muchos casos que la cual se ven en redes sociales, que la cual dice, no, es que él me maltrató, o él me hizo esto, o él me hizo este otro. Pero al final y al cabo, cuando va pasando el tiempo, nos vamos dando cuenta que eso es mentira. Y si tú te pones a leer los miles de comentarios, siempre es la culpabilidad por un relato. O sea, ni siquiera los hombres hoy en día tienen el derecho de tener la presunción de inocencia.
0: No, en lo que es familia, no.
1: Lo que es familia, sea o no sea familia, ellos no tienen lo que es la presunción de inocencia.
0: Por eso,
1: Pero
0: en familia acá en la Argentina, no. O sea, vos cometés un delito cualquiera que no tenga que ver con el tema de de juzgado de familia con un menor.

0: señor, vos sos inocente hasta que se muestre lo contrario. Cuando tiene algo que ver con violencia de género, o caso de familia o algún menor, sos culpable hasta que se demuestre lo contrario. Se invierte la carga de prueba. Solamente con el relato de una persona que va y dice que vos hiciste tal cosa, ya sos culpable y se ponen todas las medidas precautorias sobre eso. El tema es que no hay una acción rápida, porque para proteger a la víctima está bien que se haga eso, ¿sí? Pero si hubiera una acción rápida, vos en 30 días tenés que tener resuelto el tema. No que pasan 6, 7, 8, 9 meses, un año, y simplemente con el relato ya está.
1: Es que, ¿sabes lo que pasa? Es que está lenta porque el sistema lamentablemente está tan colapsado con falsas denuncias que al final al cabo ni siquiera se toman el tiempo o a lo mejor puede ser que tengan ellos sus tiempos tan limitados de leer cada uno de los archivos. ¿Qué quiero decir con esto? Que por lo menos acá en Chile más del 85% de las denuncias por violencia de género son denuncias falsas. Y imagínate cuántas denuncias son de víctimas reales y son invisibilizadas.
0: Sí, pero el problema, Cindy, perdón que por ahí contradiga en algún caso. El problema de la falsa denuncia es que se comprueba la falsa denuncia cuando se cierra el proceso. Mientras tanto es una denuncia válida y con un proceso penal o el proceso que tenga en curso. Entonces vos tenés 9.000 denuncias. De esas 9.000 denuncias no sabés cuántas denuncias son reales y cuántas denuncias son falsas. Entonces vos podés decir, o cualquiera puede decir, las 9.000 denuncias son falsas. Sí, también alguien puede decir las 9.000 denuncias son reales. El problema es que no hay una medida, una acción rápida para resolver si eso es real o no. O sea, yo digo, a mí me golpeó, fue violento conmigo. Bueno, ¿tengo marca o no tengo marca? ¿Tengo esto o no tengo esto? ¿Tengo testigo o no tengo esto? Bueno, una pericia que en menos de 30 días se resuelva. Entonces vos ahí hacés caer la denuncia. El problema es que acá no se hace caer la denuncia. Entonces, entre todo este proceso, y como encima es algo que está hecho de manual, porque vos te separás y automáticamente, o no te separás y te quieren sacar de tu hogar, lo primero que dicen es que fuiste violento, y te hacen la exclusión del hogar. El problema es que no hay una medida rápida. Entonces, como tenemos casos de que siguen matando mujeres, porque vamos a la realidad, acá en Argentina sigue habiendo una estadística de femicidios muy alta. Entonces, frente a esas cuestiones de femicidio, obviamente, lo primero que hacen es darle la derecha a la mujer. El problema es que no se hacen cosas rápidas. Entonces, te dan un botón antipánico y vos lo apretás y tarda una hora y media en llegar la policía. O sea, si el quien te quiere hacer algo, tuvo el tiempo para hacerlo. Y después a vos te ponen una perimetral y van y dicen, no, pasó por la esquina, y automáticamente te mandan a la policía porque dicen que vos pasaste por la esquina y no hay pruebas. Entonces toda esta locura que hay y todo este proceso de que nadie pone las cosas más o menos encaminadas, porque no hay intenciones de encaminar ni el sistema judicial, ni que se nombren 200 jueces que faltan nombrar, ni que haya, no sé, una convocatoria masiva para decir, bueno, vamos a terminar un poco con esta locura de no haber una justicia con mirada hacia la infancia. Esto viene cada vez peor, como viene pasando en México, como viene pasando en Chile y en un montón de lugares más, que ahora ya está de moda ir institucionalmente a secuestrar a los chicos. O sea, van, dicen, una denuncia de un colegio que dice que fue el chico viene mal o que no está asistido y enseguida se lo sacan. No sé cómo está allá, pero acá pasa eso.
1: No, prácticamente acá está sumamente igual, inclusive.

0: el diputado Boicochea junto con la senadora Vanessa Kaiser están pero luchando fuertísimo para que se apruebe la ley de falsas denuncias, porque lamentablemente el Partido Comunista, o sea, y las feministas, o sea, quieren derrocar esa ley porque todavía tienen esa mentalidad que las falsas denuncias son el 0,001%, y no es así. Entonces, y creo, y sabes que tengo una cosa, Gabriel, yo te encuentro con mucho la razón, inclusive lo he escuchado de varios activistas cuando dicen, no, que hay que salir a las calles, que hay que protestar, que esto y que este otro, que hay que hacer una protesta masiva, pero la gente no sale. La gente no sale porque mientras que a ellos no les pase, no van a salir. Y eso es lo que prácticamente molesta, porque para un partido de fútbol o para lo que sea, o sea, hay una masividad de gente que va, pero cuando es algo que es de las falsas denuncias, que nos involucra a todos, inclusive a nuestros hijos y a nuestras futuras generaciones, la gente no va, porque no les interesa.
1: Sí, no sé si no les interesa. Me parece que hay una falta de acompañamiento, porque para algunos casos la gente va y para otros no. Ahora, o sea, no sé cómo está allá en Chile, pero ponele acá, se está viniendo la ola de la ley vicaria, por violencia vicaria. Y yo siempre digo lo mismo, o sea, el problema es que no hay gente que vaya a quejarse sobre esa ley. Entonces, vos tenés, por ir a defender los derechos de los niños, te encontrás en una plaza con 20 personas. Por ir a la falsa denuncia o defensa de la ley, el proyecto de ley de la falsa denuncia, van 300. Pero vos después encontrás que hay un grupo de activistas por la ley vicaria que te llena una plaza. Entonces, a la política no le sirve que vayan 30 ni que vayan 300, le sirve que vayan 10.000. Entonces ahí es donde está la diferencia. Que se mueve la aguja por la cantidad de gente que va a hacer presión. Y lamentablemente es así. Vos convocás a un juzgado para que se vean los expedientes de los que están en ese juzgado y te van 5 o 6 padres. Ahora vos vas a hacer una convocatoria por el tema de la falsa denuncia y se te llenan, que yo no sé, 100 personas. Y yo creo que lo que se viene peor todavía, porque si llegan a aprobar la ley vicaria va a ser mucho peor todavía.
0: Es que la ley vicaria va en beneficio de las mujeres, no es algo igualitario, porque si un hombre va y denuncia que es víctima de, no sé, de agresión o de cualquier otra cosa, no lo toman en cuenta. Por eso el hecho de ser hombre.
1: Mira, acá un papá pone, creo que es un papá, Juan pone, la gente tiene miedo. Yo no sé si pasa por tener miedo.
0: Él es Juan Pablo, él es de la agrupación Padres con Derecho a Chile.
1: Después pone, acá hay un papá, otro papá que pone, es que nadie denuncia a los falsos denunciantes, eso es real. Nadie sigue el proceso de que cuando se comprueba que fue una falsa denuncia, de iniciar las acciones penales y civiles por daños y perjuicios. Eso es una realidad. Yo creo que es como todo, hay que denunciar a aquellas, los abogados que actúan mal, hay que denunciarlo porque hay una ley de ética. Y después, el que no denuncia, o sea, se comprobó que fue una falsa denuncia, vos tenés que hacer que esa persona pague. O sea, que haga el resarcimiento.

0: económico del daño que provocó, que tenga una condena, así no vaya presa, pero que tenga una condena. Porque si no, siempre siguen con la misma idea de la impunidad. Acá ponerle la obstrucción de vínculo. Vos metés a una o dos personas presa por obstrucción de vínculo, pero presa. Y acá se acaba la obstrucción de vínculo. El tema es que las 9 personas en la Argentina que están condenadas por obstrucción de vínculo siguen estando con sus hijos, cuando la ley dice que automáticamente tiene que perder la custodia. Entonces, te escucho, Cindy. Perdón.
1: En ese caso, mira, yo lo estoy leyendo acá a Juan Pablo, y Juan Pablo dice, eso es por, perdón.
0: Dice,
1: por eso la ley de falsas denuncias ayudará a comprobar sin gastar a los demás. Y paso, y si uno, por ejemplo, si yo soy víctima, si un papá es víctima de una falsa denuncia y se comprueba que es una falsa denuncia y él quiere volver a demandar por haberlo denunciado falsamente, lamentablemente el Estado no lo ayuda económicamente. Ellos tienen que gastar de su bolsillo para poder denunciar, y eso es lo que prácticamente a mí me da rabia, porque estas mujeres que denuncian falsamente, o sea, ya no hablemos solamente de mujeres, hablemos de ambos, de cualquiera de los dos progenitores, pero más en el tema de la mujer, que ella, por ejemplo, acá en Chile, y te lo puedo, y esto no me lo ha dicho nadie porque lo viví en carne propia, una mujer que denuncia falsamente tiene abogado, asistente social, psicólogo, tiene penitenciario, tiene absolutamente todo gratis. Y en cambio el padre tiene que salir de su casa, tiene que gastar plata en abogado, en un peritaje o en para poder así él poder defenderse, y más encima tiene que pagar la pensión de alimentos. Entonces, si no, es lo que yo le logro entender siempre a Frankie Novi, que es parte de la agrupación, que dice, o sea, si pago la pensión, no voy a poder pagar el abogado, y si pago el abogado, ¿cómo pago la pensión? Entonces, es como poner a un papá en la balanza.
0: Sí, bueno, pero el tema son dos cosas distintas. La pensión la tenés que pagar sí o sí. Después el derecho a defenderte, eso lo tenés que tener vos, sea como sea. Pero lo que yo voy es que la falsa denuncia, cuando se compruebe que se hizo una falsa denuncia, tampoco te devuelve tu hijo. Eso es lo que voy. O sea, yo me pongo en el lugar que yo soy denunciado falsamente y no puedo ver a mi hijo. Yo hago todo el proceso y demuestro que fue una falsa denuncia. Bien. Ahí tengo que hacer una causa por el daño que hizo por hacer la falsa denuncia. Pero eso no me termina de devolver a mi hijo. Entonces, si yo quiero que me devuelva a mi hijo, no me sirve nada que comprobar la falsa denuncia, yo tengo que volver a hacer un juicio, por más que la otra persona no se pueda defender o tenga que pagar un abogado. ¿De qué me sirve a mí si no me devuelve a mi hijo? O sea, tendría que ir agarrada a la mano la falsa denuncia con lo que fue la obstrucción de vínculo, lo cual eso no está proyectado en ningún lado, al menos acá en la Argentina no está proyectado. Entonces, eso es lo que yo voy, que todo el esfuerzo que se está haciendo por aplicar a la ley de la falsa denuncia no te termina de devolver a tu hijo. Porque una cosa es que vos te hagas una falsa denuncia por violencia y vos no tenés hijos, entonces, una vez comprobada la falsa denuncia, vos te liberas de ese cargo, de lo que sea. Y otra cosa es cuando vos te hacen la falsa denuncia para poder alejarte de tu hijo, o sacarte de tu casa, sacarte los bienes, porque vayamos a la realidad que es así, tanto a hombres como mujeres le pasa eso, que se han ido a trabajar y cuando volvieron se encontraron con que no pueden entrar más a la casa.
1: Y que sabes lo que pasa, que mientras que exista este sesgo de género en los tribunales de familia, esto, ¿cómo se llama?, prácticamente va a seguir. Porque imagínate tú que cuando mi mamá le anunció a la jueza que mi hermano había fallecido,

0: causa del dolor de no poder estar con su hijo, la jueza prácticamente le dijo que, y fueron con estas palabras, mi mamá en pleno dolor, le dijo de que él se ha quitado la vida porque era un cobarde y porque no quiso enfrentar la justicia.
1: Sí, sí, o sea, lo fue,
0: entonces,
1: una, la respuesta de la jueza y las medidas que emitió después que estaba tu hermano fallecido, es una locura.
0: Después del fallecimiento de Carlos, nosotros igual seguimos, o sea, sin poder ver a mi sobrino. Ahora mi sobrino tiene 18 años y ahora esta mujer anda así como si nada, como si no hubiese pasado. No, sí, anda a ver a mamá, anda a ver a tu abuelo. O sea, después de que nos perdimos prácticamente toda una etapa con él, y eso es lo que está pasando hoy en día con los papás, que se pierden toda esa etapa de la infancia con los niños, hasta que los niños, ¿qué pasa? Que cumplen los 18 años, y ¿qué pasa? Que el niño, en este caso el adolescente, él le reclama al papá diciéndole, pero que ¿por qué no luchaste por mí? ¿Que por qué me hiciste esto, no hiciste este otro? Pero
1: bueno, por eso mismo, Cindy, yo lo que siempre quiero hacer hincapié y dejar el mensaje. Ahora estamos muy cerca, falta muy poco tiempo para el 20 de noviembre, que es una fecha donde se sale a defender los derechos de los niños. Ese día tendría que estar explotado todos los lugares donde haya padres impedidos, madres impedidas. Pero más allá de todo esto de que estamos hablando, yo siempre hago este ejercicio y ojalá que algún día alguien me lo pueda responder. Yo denuncio a alguien, vamos a suponer a la progenitora, por, vamos a suponer, abuso. Y se comprueba que la denuncia que yo hice fue falsa, porque las pericias de cámara Gesell dieron negativa, porque el menor en el momento de que yo denuncié todavía no hablaba, o lo que sea, y todo esto llevó 7 años, ¿sí? Comprobado esto, se cierra la causa porque no hubo pruebas de que diga que la madre abusó del menor. Ahora, la madre me hace una denuncia a mí porque yo hice supuestamente una falsa denuncia, ¿sí? Que yo emití hice todo un proceso para poder alejarla. Y yo me mantengo en el relato diciendo que con sus pocas palabras que decía el menor, yo entendí que estaba diciendo que había sido abusada por la madre. ¿Quién me puede a mí decir que yo estuve equivocado? ¿Se entiende a lo que yo voy? O sea, se entiende que yo no es que estoy en contra de la falsa denuncia. Entiendo que se está poniendo un montón de fichas sobre una ley que no termina de entregar a tu hijo. ¿Por qué? Porque a mí me puede decir la justicia, sí, pero usted mintió. Yo no mentí. Mi hijo me hizo seña, me explicó, me dijo, me tocó carne, me tocó ya, y yo me guié por lo que dijo. O sea, se entiende que tenemos que apuntar a otro lado, tenemos que apuntar a los nenes, a una ley exclusivamente para defender esos niños. Yo quiero que siempre se entienda esto, y no es que estoy en contra, como digo siempre, de la falsa denuncia. Me parece que el que hace una falsa denuncia tiene que tener el doble del peso de lo que denuncia, ¿sí? Cuando se comprueba la falsa denuncia. ¿Denunció abuso? ¿Se comprobó que no hubo abuso? ¿Que fue una falsa denuncia? Tiene que tener el doble de la condena. Porque a ese menor se lo expuso a un montón de barbaridades que no tiene por qué sufrirla. Pero en el mientras tanto, yo creo que hay que, todos nos tenemos que unir en ir en una fuerza conjunta sobre lo que es los niños. ¿Qué opinas vos, eh? Hola.
0: No, te estoy escuchando.
1: ¿Qué opinas?
0: Es que la verdad, mira, para hacerte como bien sincera, esto, ¿para qué vamos a hablar con cosas? Aquí, cuando hay un,

0: conflicto entre papá y mamá, prácticamente aquí no se piensan en los niños, no hay quien diga o miren al pequeño que tiene una vida, o le estoy haciéndole daño a mi hijo. O sea, el niño, en este caso, el infante necesita convivir con ambos papás, estando juntos o estando separados. Porque lamentablemente, y esto yo lo digo siempre, estamos creando una generación de niños rotos.
1: Sí, obvio. Obvio.
0: Porque o sea, hay casos que hay indicios de que hay niños que están siendo abusados por sus progenitoras, y por el solo hecho de ser la madre, nadie no hace nada. Nadie vela por ese niño o por
1: Sí,
0: esa
1: sí.
0: niña.
1: Sí, bueno, como el caso de Zoe, que fue asesinada por su propia madre.
0: Por el caso de Zoe, el caso de Lucio, el caso de Ángel.
1: Sí, por un montón de casos, pero digo, eso es algo que...
0: Pero ¿cómo se me llama? Es una pregunta a ti, Gabriel. ¿Qué pasa con eso? ¿No? Por ejemplo, yo tuve que hacer en la universidad un estudio sobre la alienación parental, en la cual en ese informe salía en todo lo que investigué, salía sobre los relatos fantasmas, a que uno de los dos progenitores le crea un relato al niño que es totalmente repetitivo, que la cual lo pone en contra del otro progenitor. Dime tú. En tu experiencia, ¿quién piensa en ese niño, en ese menor, cuando la progenitora le crea esa realidad fantasma en contra del otro progenitor, y ese niño, o sea, lleva todo desde su infancia hasta su adolescencia, el relato que le metió la madre en la cabeza? ¿Quién vela por esos niños que son alienados, que llegan a la vida adultez odiando a su padre?
1: Nadie vela por ellos, por eso hay que luchar, porque eso pasa por la gran demora en encontrar la verdad en ese proceso. Ese niño que es manipulado desde el momento que se hace la obstrucción de vínculo, porque el problema es que cuando se hace la obstrucción de vínculo, empieza la manipulación. Entonces, vos acá lo que primero que hay que hacer es que no haya obstrucción de vínculo. Frente a la denuncia, vamos a suponer, hasta la más grave de que hubo un abuso, obviamente si hay un abuso carnal tiene que estar preso al toque. Eso no cabe duda. O sea, se hace una denuncia penal por abuso, se lleva a las pericias, se comprueba que fue abusado físicamente. Ya está. Ahora, hay un montón de denuncias de abuso donde no se puede comprobar el abuso porque o fue porque tocó o porque, que yo no sé, hubo algún tipo de acción que no provocó un abuso carnal, ¿sí? Eso lleva a que haya un proceso interminable judicial, donde la persona que es acusada no puede tener vínculo con él. El problema es que frente a esa situación impiden a toda la familia. Entonces lo que hay primero que hay que hacer es que no tiene que haber obstrucción de vínculo de la otra parte de la familia, ya sea tíos, abuelos, otros hermanos. Y en todo caso se puede hacer hasta una visita, se puede seguir manteniendo un vínculo a través de asistente social que verifiquen en el momento de entrevistas supervisadas. Entonces vos cuando lográs no cortar el vínculo, el proceso es distinto. Cuando se corta el vínculo, empieza la manipulación que hace la otra parte. Que se fue tu papá, o que se fue tu mamá, que se fue con alguien, que no se fue, que esto o el otro, y ese chico cuando llega a los 18 años que puede tomar decisiones por sí sola y ve la realidad que le mintieron durante 10 años.

0: de su vida, se encuentra con un montón de problemas psicológicos y psiquiátricos que lamentablemente en muchos casos son irreversibles ya por el daño que se ocasionó. Y eso tampoco tiene pena. Porque vamos a suponer, acá en la Argentina hubo un caso que los chicos denunciaron que el padre lo abusó por presión de la madre. El padre se fue a otro país. Después los chicos, cuando eran grandes, declararon que no habían abusado, que fue toda la manipulación de la madre. Y esa madre no tuvo ningún tipo de condena, ni social, ni tampoco condena a nivel judicial. Es más, todavía le siguen a veces hasta sin creer a los chicos.
1: ¿Y a dónde está el interés superior del menor ahí?
0: Y bueno, que nadie lo cumple al interés superior del niño. Ya del momento que el niño necesita tener derecho a la salud, a la educación, a una familia, y no se está cumpliendo porque muchas veces las obras sociales no cumplen con lo que está pactado en obras sociales privadas, y nadie hace nada.
1: Juan Pablo dice, me cortaron el vínculo de un día para el otro. ¿Y
0: Y
1: esas
0: Sanso,
1: son
0: ahí está el
1: situaciones que
0: problema.
1: duelen?
0: Porque el hijo estaba esperando que llegue su padre de trabajar o que lo vaya a buscar al colegio y de golpe se encuentra que no aparece nunca más. Y entonces el relato que pone la otra persona es lo que empieza a hacer que tome postura el menor en contra de su padre. Porque depende de lo que le hayan puesto en la cabeza, o le estén diciendo la campana que le están diciendo, y sabemos que existe el premio y castigo. Vos preguntás por él, tenés castigo. No preguntás por él, tenés un premio. Entonces empiezan a llegar un momento donde se hace la negación de no querer ver a ese progenitor que desapareció un día para el otro, porque tiene menos problemas no preguntando que preguntando. Entonces ahí es donde seguimos de vuelta, volvemos de vuelta al principio, donde todos los que luchamos por los derechos de los niños, madres impedidas, padres impedidos, abuelos impedidos, tenemos que unir fuerzas para que se empiece a aplicar esto, de decir, no, no puedes hacer la obstrucción de vínculos por simplemente un relato. Y en todo caso tiene que haber pericias a la persona que está en custodia de ese niño. Nadie le hace custodia, nadie le hace pericia a ese niño, a ese niño ni a la madre o al padre. Entonces, cuando vos no haces esa pericia, estás dejando a la criatura en manos de vaya a saber quién. Porque si una persona tiene la cabeza quemada para hacer una falsa denuncia, para alejar a un progenitor, ¿qué podemos esperar de que pueda llegar a hacer con ese niño?
1: Claro, es lo que pasó en el caso de Lucy Dupuy.
0: Gracias, Juan, por tu opinión. Se tiene que ir Juan. Así que, nada, Cindy, la verdad, como siempre, es un gusto hablar. Ahora vamos a una pausa. Como siempre, la entrevistada tiene la última palabra, así que te dejo que digas lo que desees, que dejes el mensaje que quieras y nosotros vamos a una pequeña pausa.
1: Bueno, decirle a los padres, madres y abuelos, no bajen los brazos, sigan luchando, sé que el camino es duro, sé que la lucha es dura, pero siempre hay una luz al final del túnel y tarde o temprano vamos a poder en conjunto, porque esto es una batalla en conjunto,
0: Exacto.
1: vamos a poder derrocar toda esta injusticia y nuestros niños, tanto nuestros silenciados, van a tener justicia al fin.
0: Así es. Así que bueno, les mando un abrazo a todos. Cindy, seguimos hablando. Gracias por todo lo que haces, por los derechos de los niños, toda la gente de Padres con Derecho Chile que hace por defender. La verdad que hayan recuperado tantos chicos, es una tarea Espectacular.

0: Ojalá que sigan recuperando muchos más. Y bueno, seguimos hablando. Este micrófono está siempre a disposición.
1: Gracias, un abrazo para ti igual, Juan Pablo. Sabes que puedes contar con mi apoyo cuando necesites hablar, así que dale nomás con
0: Listo.
1: fuerza, que tarde o temprano va el día que vaya a volver a abrazar a tu hijo. Así que sigue adelante.
0: Por supuesto.
1: Igualmente para ti, Gabriel. Muchas gracias por el
0: Una
1: espacio.
0: Gente, nos vamos a una pequeña
1: Ay,
0: pausa.
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0: Hola, Gaby, ¿qué tal?
1: Hola, ¿cómo andás? ¿Todo bien? Un gusto.
0: Un gusto igualmente.
1: Bueno, contanos quién sos bueno, lo que quieras hablar.
0: Bueno, soy Glenda. En este caso, estoy sufriendo, mi pareja en realidad está sufriendo una alienación parental desde

0: ya se cumplió un año. El tema es que yo fui madrastra, digamos, por un tiempo determinado que los chicos de él vivieron conmigo. Tiene dos hijos, un nene que actualmente tiene 10 años y la nena tiene 16. Bueno, el tema es que la ex se enteró que estaba conmigo, pues primero lo tenía como muy de acá para allá. Él se separó en circunstancias de mucho, sufría mucha violencia psicológica, mucho abuso psicopático, y también no se separó antes por miedo, porque ella lo tenía amenazado de si vos te vas, no ves más a los chicos. Bueno, la típica.
1: Sí, sí.
0: Después, a todo esto, él se separó en 2024, en abril del 2024, y él siguió cumpliendo con su rol de padre. O sea, al máximo nivel que se pueda ejercer estando separados, ¿no?
1: Sí, sí.
0: Y después de eso, literalmente, digamos, me conoció a mí, empezamos a tener una relación. La ex se empezó a dar cuenta, pero no hubo una obstrucción, digamos, directa, sino que prácticamente lo mandaba más. O sea, quiero aclarar que mi pareja se estuvo muy sometido y tenía mucho miedo. De hecho, hubo casos que no la quiso denunciar, y la verdad que era para denunciar y no lo quiso hacer, nunca se animó. Y bueno, todo esto hasta el día de hoy. Ya empezamos con el tema judicial. Siempre él obviamente fue un padre excelente, esas personas que intachables. Y después de que, bueno, me conoció a mí, perdón, pasa, estoy nerviosa.
1: Tranquila.
0: Me conoció a mí todo, y cuando ella echó a los hijos de su casa, o sea, así como lo digo, si bien él no sufrió ninguna denuncia, por suerte, porque aparte no hay ningún motivo, aunque lo pueden inventar, pero en este caso tuvimos esa suerte, o él tuvo esa suerte, no pasó, así que estamos en una ventaja bastante buena. Bueno, resumido,
1: sí.
0: Después de la separación de ella, con ella, se siguió haciendo cargo durante un año y medio, estuvo bastante bien la relación. Pasa que después de que él se separó, le estuvo pasando dinero, como corresponde y todo, de palabra, y él era, perdón por el, no sé cómo decirlo en realidad, él iba y venía y tenía los horarios amoldados a ella. Ella le decía, no te lo llevas, y te lo llevas, y él iba y venía así. Y no,
1: sí, él cedía todas las demandas de ella.
0: Todo, absolutamente todo, por miedo y sometimiento, ¿no? Por el abuso psicopático. Después, él empezó a bajar un cambio en el sentido de, bueno, porque empezó a estar conmigo.
1: Sí.
0: Si bien yo nunca me puse en el medio de nada, pero escuchaba cuando ella lo llamaba y lo insultaba, lo maltrataba, lo mandaba, y él decía, sí, sí, sí, ahí voy, bueno. Yo no lo podía creer. Si bien se sabía, porque él es amigo, era como un grupo de amistad de acá, muy reciente, que se había dado en un entorno, digamos, vecinal, y bueno, sucedió de que se hablaba de que la ex era, que estaba loca, que esto, que el otro, pero, viste, uno no pone en sí, a ver, no puedes creer todo lo que se dice. Después, bueno, me di cuenta realmente que fue así. Hasta, digo, la verdad, tuve miedo de estar con él. Al principio dije, no, yo con él, aunque me encantaba como persona, pero tenía miedo. Y él me decía, no, pero no es tan así. Bueno, realmente después fue así.
1: Sí, sí.
0: Fue así. Yo no lo podía creer.
1: Te interrumpo un segundito para sí, preguntarte un par de cositas. Primero, ¿de qué localidad está la causa?
0: Sí.
1: Segundo, no sé si dijiste la edad de los menores.
0: Sí, 10, y en ese momento tenían

0: cuando sucedió la obstrucción prácticamente abrupta, tenía el nene 9 años.
1: Sí.
0: Y la nena, la adolescente de 16.
1: Bien.
0: No, perdón, 15. Este año tiene 16 y el nene ya tiene 10.
1: Bien. ¿Y de qué localidad estamos hablando?
0: Y, o sea, los niños con su madre viven en Mataderos.
1: O sea, provincia de Buenos Aires.
0: Sí, toda esta situación judicial está en Cava, por la dirección de los chicos está en Cava. Él se vino a vivir a Lanús, que es acá donde lo conocen y todo.
1: Bien, o sea que todo se tramita ahí en Cava, por
0: sí,
1: el centro de vida de los menores.
0: Claro.
1: Y hace, me dijiste, un año aproximadamente que viene pasando esto de la obstrucción de vínculo.
0: Sí, de la obstrucción así directa.
1: ¿Y de golpe y porrazo no se lo deja ver o hay algún, o sea, qué es la excusa que pone para que no pueda retirar a los chicos?
0: No, directamente cuando los niños, o sea, a los chicos los echó de la casa la madre el año pasado, yo le dije a mi pareja, vamos a buscarlos, o sea, no, esto no puede ser, porque la nena ya se había quejado de una situación así, pero mi pareja siempre tenía miedo. Entonces le dije, no, mirá, tus hijos están sufriendo, esto no puede ser. Los fuimos a buscar. De hecho, yo no lo acompañé por las dudas, porque ya sería como meter más conflicto a la situación. Y resulta que se vinieron a vivir a mi casa, porque
1: sí,
0: la casa de él estaba en reparación. Se había ido el sobrino hacía poquito, que costó sacarlo de ahí. El tema es que, bueno, tuvo que, digamos, refaccionar la casa por completo. Ahora está divina, todo por los chicos, obviamente. ¿Qué pasa? Los chicos vivieron con nosotros 21 días. Después de esos 21 días, la madre los quiso volver a ver. El padre los llevó a la casa de la madre.
1: Sí.
0: O sea, siempre estuvo muy bien. O sea, él estuvo perfecto. Nunca le dijo nada malo a los chicos de la madre, al contrario, llamen a su mamá porque seguro que se va a poner mal, siempre, viste, cubriendo esa parte de cuidar a la mamá. Bueno, a todo esto, cuando yo lo acompañé, porque de ahí teníamos que ir a otro lado de Capital, resulta que cae la madre ahí, nosotros siempre estacionábamos una cuadra antes, obviamente.
1: Sí, sí.
0: Porque él quería evitar el conflicto con ella. Bueno, resulta que ella se vino hasta el lugar donde estábamos, nos increpó, a mí me abrió la puerta del coche, viste, y decía, este coche es mío, que vos te tenés que bajar, que no tenés que estar en el medio con mis hijos no, vos no sos nadie. Yo me quedé extremadamente helada porque no podía entender, le dije, disculpame, yo a vos no te conozco, yo no estoy en el medio de nada. Quédate tranquila que yo soy buena mujer, buena mina, le dije, en realidad conmigo no vas a tener ningún tipo de problema, no, pero vos estás en el medio. Yo no lo podía creer, hasta le pegó un palmadas al coche como diciendo, viste, una violencia total que yo dije, no, esto no puede ser. Así que de ahí al otro día el padre fue a buscar a los hijos, porque todos los días los llevaba al colegio de Lanús a Mataderos, iba y venía, pobre, 2 o 3 veces por día, porque él tenía que hacer todo lo que ella quería. Entonces, al otro día los chicos ya tenían totalmente otra cara, subieron al coche con cara, digamos, triste, llorisqueando, pero sin decir una palabra. Estaban totalmente amenazados, alienados. Fue impresionante.
1: Y te hago una consulta. O sea, hay varias cosas que te voy a preguntar y te voy a decir, porque esto sirve también para aquellas personas que pasan lo mismo.
0: Sí.
1: Cuando él los retiró, porque la madre lo echó de la casa, ¿él hizo algún tipo de denuncia de eso o no?
0: No, es lo que no se animó y lo que yo le dije, vamos, bueno, ya, te acompaño a hacer
1: eso,
0: la denuncia.
1: Eso es un error, él tendría que haber
0: exactamente
1: denunciado que los chicos iban a estar en su hogar porque la madre hizo tal y tal cosa. Eso por un lado, porque segura, o sea, tuvo suerte porque tranquilamente la madre podía haber acusado de que se lo había secuestrado.
0: Totalmente.
1: Y con esto de que la madre

0: se lo llevó, él no tiene pruebas de que los chicos estaban viviendo ahí, más allá que los relatos, pero no hay algo...
1: Sí, hay un acta escolar, sí.
0: Sí, pero no judicialmente no hay nada.
1: No.
0: Segundo error, que veo que él nunca, siempre pasó la cuota alimentaria de palabra, nunca hizo el tema de la cuota alimentaria judicialmente. Eso es otro.
1: Claro.
0: Más allá de que él tenga comprobantes, se le haya hecho firmar algún recibo, lo que sea, siempre es conveniente hacerlo a través de juzgado. Primero porque te evitas tener contacto con la persona y segundo porque es lo más legal que se puede hacer.
1: Sí.
0: Y tercero, que no es tan bueno, es que los menores tienen una edad que lamentablemente ya pueden ser escuchados. Entonces, yo no sé si él tiene abogado, pero si no tiene abogado, tendrá que conseguir un abogado y pedir...
1: No, ya está.
0: ¿Tiene?
1: Justamente, perdón, yo, sí. Gaby, perdón, porque quise empezar de un principio y la verdad que la historia es muy larga y no...
0: No, está bien, está bien.
1: Pero se llegó a un acuerdo de cuota alimentaria, porque él estuvo operado, porque a él lo tenían que operar y lo tienen que volver a operar. Pero se le cortó la obra social porque justo se había quedado sin trabajo.
0: Sí.
1: Trabajaba en PwC y hicieron siempre, bueno, siempre hacen reducción de personal y toman gente más joven. Bueno, si bien él siempre cumplió, el tema es que lo indemnizaron muy bien, le dio de todo a los chicos, a ella, estando separados, te estoy hablando.
0: Sí, sí.
1: Y después, cuando se le fue acabando el dinero, él dejó una reserva para cuando a él lo operaran. Pasa que la operación se extendió mucho porque le saltó que tenía diabetes, nerviosa, bueno, todo ese tema. Y se extendió la operación cuando lo operaron. Él agarró, el año pasado fue, en julio, antes de la obstrucción del vínculo, ¿no?
0: Sí.
1: Le dio a la madre una cantidad de dinero que abarcaba unos 6-7 meses de 6 meses, no sé si 7, pero 6 meses y 5 si lo querés tomar como yo quiero más plata, bueno, reducirlo a 5 para que tengan los chicos su cuota alimentaria, digamos, ¿no?
0: Sí, sí.
1: Lo que estuvo mal es pasarle todo el dinero de una, pero bueno, él dijo, y si no sobrevivo y si me pasa algo, entonces le pasó toda la plata junta. A lo que ella decía, este dinero yo lo tomo como que es el pago del coche que vos te llevaste, y él literalmente no se llevó nada de la casa porque era la casa de ella, heredada de los padres, ¿no? Entonces todo lo que él hizo nunca valió, no. Vos, no, sí, compraste heladera, todo, pero estabas en mi casa, así que ese abuso psicopático, justamente.
0: Sí, lo que pasa es que, esto es lo que yo te digo, si no está escrito en algún lado de que eso corresponde a cuota alimentaria, es la palabra de uno con la del otro. Por eso digo que
1: totalmente.
0: A veces hay que hacer las cosas judicialmente porque te evitas un montón de dolores de cabeza después.
1: Bueno, ahora lo que quiero contarte ahora.
0: Sí.
1: Bueno, le pasó un dinero para que más o menos le dure hasta febrero de este año, ¿no? Y que él iba a calcular que iba a estar recuperado. Bueno, en realidad tardó hasta marzo, fines de marzo, en recuperarse realmente con rehabilitación y todo, a lo que nos llega una carta de documento. Él tiene su casa a la vuelta de mi casa, esa casa que estábamos reparando, que ya quedó preciosa.
0: Sí.
1: Pero, y el DNI de él y todo, sin embargo, pero la carta de documento llegó a mi domicilio, porque ella vino al barrio a investigar si estábamos juntos, con quién estaba, bueno,
0: sí,
1: un
0: todo...
1: desastre.
0: Sí.
1: Lo llamaba él y decía, vos estás con una mina que es esto, es el otro. Fue impresionante, yo la verdad que me hizo muy mal psicológicamente, hoy en día estoy, imagínate cómo, no lo podía creer. Pero, más allá de todo eso, se llegó a cerrar un acuerdo de cuota alimentaria.
0: Bien.
1: Eso es buenísimo.
0: Sí, sí.
1: Pedía una suma exorbitante a lo que es el trabajo que pudo tener apenas se terminó de recuperar, que fue a trabajar de remis, porque no consigue trabajo, tiene 48 años, no consigue trabajo así,
0: bueno.
1: Formal. Bueno, todo...
0: Él no tiene que dejar nunca de pasar la cuota alimentaria. Si no llega a la cuota pactada, tiene que pasar lo que tenga, pero no tiene que dejar...

0: De pasar la cuota alimentaria.
1: Totalmente. Promedio está pasando un 40% de lo que él gana. Lo que a él le queda en mano, porque en la mediación se habló, viste, de que, ella le pedía el coche. Y dice, vos me tenés que dar el coche a mí o dame la mitad. Y la mediadora misma, ella increpó, no increpó a la mediadora, hablaba arriba a la mediadora sin que le den la palabra. Bueno, toda una locura. Y después la mediadora le dijo, disculpame, pero el coche es una herramienta del trabajo, de trabajo de él en este momento, y está, el coche está a nombre de él hace 1000 años, siempre fue de él, pero ella, como se separaron, me tenés que dar la mitad del coche. Así. Bueno, después de esto, si bien ella terminó aceptando, el abogado de ella lo vive llamando a él. Bueno, es todo un tema.
0: Porque raro, debe querer cobrar las costas de él.
1: Sí, por ejemplo, hace 2 meses atrás, la cuota alimentaria, perdón, se cerró a fines de mayo. Bueno, pero el abogado de ella lo seguía llamando, diciendo, vos tenés que ayudar a tu ex porque ella está mal y tenés que ir a arreglarle el lavarropa. Yo fui a la casa de ella y no sabes cómo vive. Nos quedamos helados porque...
0: Bueno, pero primero, eso no es ético de un abogado. O sea, primero y principal, no es ético de un abogado. Segundo, él no tiene por qué ir a arreglarle nada a la casa porque él no vive más ahí. Y tranquilamente se puede comer una denuncia por violencia, lo que sea. Entonces, sí, él lo único que tiene que hacer
1: lo primero que dijimos
0: es depositar la plata en una cuenta bancaria y quedarse con el comprobante. Después, lo que diga el abogado, puede decir lo que quiera. Él no tiene por qué tener trato con su abogado. Porque no es ético que el abogado le vaya a decir en las condiciones que vive ella, porque si fuera ético el abogado tendría que denunciar que ella no puede estar a cargo de sus hijos si no está en condiciones de
1: totalmente, eso es lo
0: de vida.
1: Que justamente charlamos siempre y decimos no puede ser, tiene un departamento nuevo aparte, porque la casa donde ellos vivían estaba en juicio, con las dos hermanas de ella le hicieron juicio porque ella no se quería ir de ahí, se quería quedar con todo prácticamente. Entonces, hasta que se tuvo que ir y lo compró una constructora que le ofreció un departamento a las tres hermanas y ella accedió. ¿Qué pasa? Es un loft, no tiene división de habitación, nada, es chico,
0: sí,
1: a la casa donde ella vivía. Entonces, claro, se siente, dice, no, que está porquería, pero a ver, tenés un departamento nuevo, amoldate, estás vos con los chicos, sola. Pero así todo, siempre fue todo quejas, ay, acá no puedo instalar el lavarropa. Yo me acuerdo que antes de la obstrucción, ella todavía le reclamaba, vení y arreglame esto, vení, y no, que yo no puedo con todo. Bueno, totalmente una locura las cosas que le reclamaba, porque era muy todo el tiempo victimizándose, pero a un nivel ya extremo. Una vez le llegó a decir que yo de atrás le decía, es mentira, o sea, no lo puedo creer, que ella había estado internada. Dice, yo ayer estuve internada y tuve que salir porque me olvidé el DNI y me dieron el alta para volver a mi casa a buscar el DNI, tuve que volver a internarme. O sea, yo no lo podía creer, le dije, no existe esa posibilidad.
0: No, es una locura.
1: No existe esa posibilidad. Es un abuso psicopático ya, digamos. Pero bueno, a todo esto él estaba muy sometido. Es muy buena persona.
0: Y decime, con respecto a los niños, ¿no firmaron un acuerdo de régimen de visita cuando firmaron la cuota de alimento?
1: Claro, no, ella no lo aceptó. Dijo, no, mis hijos no lo quieren ver. No. Entonces la mediadora, mirá vos, la misma mediadora dijo, está bien, no te hagas problema, se va a crear un... El padre después va a pedir un régimen de visitas. Así nomás, yo no lo podía creer. Nos tocó una mediadora igual, yo digo, perdón, nos tocó. Pero bueno, buenísima, porque fue justa de verdad.
0: Sí, bueno, la mediadora no tendría que haber dicho, bueno, después el padre va a pedir un régimen de visita. La mediadora tendría que haberle dicho, el padre tiene derecho a ver a sus hijos.
1: Sí, lo dijo, sí.
0: Hay que poner día y hora y listo, hasta que se resuelva por lo menos un régimen provisorio. Eso tendría que haber hecho una mediadora.
1: No, sí, pero Sí.

0: Gaby, pero ella dijo, no, no, pero mis hijos no lo quieren ver.
1: Está bien.
0: Por eso la mediadora después dijo, ah, bueno, está bien.
1: Está bien, yo entiendo. Pero vos podés decir que tus hijos, pero entonces tenés que mandarla a los niños a que vayan a un cuerpo técnico a hacer pericias de por qué no quieren ver a su padre. Si su padre los devolvió hoy...
0: No lo sabía.
1: Por eso te digo, vos sos el adulto, hace un ratito lo toqué en el programa. Vos sos el adulto, vos podés entender que los hijos no quieren ver a su padre. Pero vos lo estás entendiendo, vos no sos el niño, ¿sí? Entonces,
0: sí.
1: La mediadora tendría que haber exigido, aunque sea un régimen provisorio. ¿Por qué? Porque ahora viene el otro problema, que a pasar tanto tiempo de la obstrucción de vínculo, ¿sí? Porque hasta los 5 meses no pasa nada, después de los 5 meses vos tenés que hacer una revinculación. Entonces, si ahora los chicos no van a la revinculación o ella no los quiere llevar, se hace un proceso eterno. Ese es el gran problema. Los chicos, lo bueno que tienen los chicos, que tienen una edad donde pueden ser escuchados. Entonces, es lo que tiene que hablar con su abogado o abogada, de pedir que se haga una asistencia psicológica a los menores para una revinculación y que sean escuchados, a ver con quién quieren estar o qué quieren los menores. Porque si la madre... Claro. Tiene el poder de meterle presión a los chicos, de manipularlo. Esos chicos están sometidos a una persona que no está estable, ¿sí?
0: No, totalmente.
1: Entonces, sí. Hay que pedir pericias psicológicas y psiquiátricas para ella. Él tiene que presentar los certificados de que está haciendo tratamiento psicológico, porque se lo van a pedir. Pero sí o sí hay que apuntar a los menores. Ella no puede tomar decisión por los menores, más allá de que es la persona que los tiene a cargo.
0: Bueno, es complejo. Después, el tema es que se pidió el régimen de visita. A ver, ella cuando mandó el documento, la carta de documento a casa, resulta que justo venía un fin de largo y él tenía tiempo para responder el lunes próximo. Y la mandó un miércoles. Creo que era, no sé, jueves, viernes, feriado. Entonces lo que él... No, miento, perdón. ¿Y? Tenía 3 días hábiles.
1: Igual te digo otra cosa.
0: Un abogado.
1: Antes que se me olvide. Sí. Si él, el domicilio que tiene denunciado, es el de la casa de la vuelta, ni vos ni él tienen por qué recibir una notificación ahí.
0: Sí, pero es conveniente recibirlo porque, a ver, llegó a mi casa y bueno, sí.
1: A veces sí, a veces no. Porque para eso él tiene un abogado, que el abogado tiene que ser notificado en el domicilio electrónico de él. Entonces, si él no recibe la carta de documento, el abogado sí.
0: Claro, pasa que él en ese momento no estaba viviendo en la casa de él, porque él estuvo en cama.
1: No importa dónde él esté viviendo. Él puede estar viviendo en tu casa, en la casa de un pariente, lo que sea. Él, el domicilio que tiene denunciado es, vamos a suponer, Juan Antonio y 35. Si van ahí y no hay nadie, tienen al abogado que notificarlo. El abogado tiene un domicilio electrónico, que es donde le llegan las notificaciones al abogado y después las cartas de documento físicamente a él. ¿Sí? Entonces, a veces es bueno recibirlas, pero muchas veces no es bueno, porque para eso uno tiene un abogado. El abogado tiene que ser notificado y eso el mismo juzgado notifica. Entonces, esta persona que hace estos jueguitos de que notifica en domicilio donde no están, ¿entendés? Entonces, mañana te manda carta documento a un domicilio que dice que él vive ahí. Y vos nunca entenderás porque las cartas llegan a un lugar donde no existe. Y él se come una demanda, un ejemplo, porque él nunca declaró ese domicilio.
0: Ah, claro. Entonces, igualmente, te digo, Gaby, que cuando ella mandó la carta de documento por la cuota alimentaria, él no tenía a su abogado, nada. ¿Qué pasa? Después él fue de urgencia a una defensoría a averiguar, porque yo tengo mi vecina abogada, tengo primos abogados, sí. Bueno, pero nada, que son de otra provincia, o sea, entonces me dijeron que vaya a la defensoría, cuente la situación y enseguida lo tomaron,
1: sí,
0: no lo podíamos creer.

0: porque al otro, fuimos un jueves, un miércoles, y el jueves ya tenía abogado, le dijo, sí, contame, bueno, y lo representó todo, o sea, 10 puntos en ese sentido. Tuvo que ir a Cava, obvio, porque acá él vive en Lanús y acá no correspondía.
1: Sí, sí.
0: Entonces, hasta el día de hoy lo está representando ese abogado, que el cual, después de cerrar el tema de la cuota alimentaria, dijo que iba a hacer un régimen de visitas amigable, iba a pedir. Y yo agarré y le dije, mirá, la verdad que ella lo va a aceptar y después va a decir, los chicos no quieren verte, no van a salir nunca de esa puerta, le digo, no van a pasar esa puerta porque va a ser así. La obstrucción de ella es por despecho, es por, a ver, tiene una manipulación terrible. Bueno, así que el abogado dijo, uy, bueno, vemos, y después cuando nos pidió la historia cronológica de él para armar la demanda, le mandamos la historia, pero súper completa, obviamente que sabemos que todo no entra, sí, igual él puso todo.
1: Sí,
0: así
1: sí.
0: Que armó una demanda, eso es lo que quería contarte, que es reciente, hizo una demanda espectacular, para mí que no tengo conocimiento, no, obvio, investigué mucho, pero no tengo el conocimiento para decir, ay, qué perfecta que es la demanda, pero la verdad que me saqué el sombrero.
1: ¿Y tenés copia de eso? ¿Tenés copia de eso?
0: Sí, todo, nos manda absolutamente todo, la demanda enseguida, o sea, yo lo acompaño, ¿no? Yo digo, como si fuera mi caso, bueno, lo acompaño, sí.
1: ¿Y cuánto hace?
0: La demanda juntos, sí, todo.
1: ¿Cuánto hace que se presentó la demanda?
0: Ya era 2 semanas, y ahora contestó el juez pidiendo las partidas de nacimiento de los chicos.
1: Sí.
0: Que es lo que faltaba, bueno, se descargó en modo online, ya se mandaron, así que calculamos que ahora estos, bueno, hoy fue feriado, pero estos días hábiles que vienen, ¿qué? Calculamos que va a haber una respuesta, porque se pidió en la demanda, el abogado pidió, explicó todo lo que pasó, porque fueron muchas cosas, yo acá lo estoy resumiendo, aunque hablo mucho, lo estoy resumiendo bastante. Pero pidió régimen provisorio de urgencia, bueno, contó toda la situación de la obstrucción del vínculo y que el nene más chico tiene un CUD que lo hizo este año, salió este año y él no estaba enterado y bueno, un montón de cosas se pusieron en la demanda.
1: Lo que él tiene que tener en cuenta después, ojalá que muy rápido el juez que le haya tocado le dé una, aunque sea un régimen de visita provisorio, seguramente le va a mandar primero una revinculación y ojalá que la madre lo lleve a las revinculaciones. Pero si dan un régimen de visita provisorio, frente a cualquier incumplimiento, él tiene que denunciarlo.
0: Totalmente, sí, eso nos dijo el abogado. Por eso yo te digo que me saco el sombrero.
1: No.
0: Porque en donde...
1: Genial
0: que
1: le haya tocado un abogado así, porque muchas veces esto es una ruleta. A veces cuando son abogados del Estado, te puede tocar a alguien que tiene la camiseta puesta y quiere defender, o alguien que está colapsado de expediente y bueno, es un expediente más.
0: ¿Te puedo decir algo, Gaby?
1: Sí.
0: ¿Sabes qué pasa? Él quería hacer un régimen... digamos, pedir un régimen de visitas amigable. Y yo fui la que me planteé, le dije no. Le dije no, porque va a ser esto. Y se me quedó mirando así y dijo, uy, acá no puedo joder, dijo.
1: Me parece genial.
0: Te digo la verdad, no me quiero agrandar, pero ¿sabes por qué aprendí todo esto? Por estar acá siempre mirando tus videos.
1: Bueno, gracias.
0: Me informé un montón, a pesar de que yo investigué paralelamente.
1: Siempre hay que pedir mucho.
0: Igual.
1: Siempre hay que pedir ir por todo, porque para bajar tenés tiempo. Ahora, si vas con un régimen amigable, después no tenés nada para negociar.
0: Totalmente. Hay que explicar todo y eso principalmente lo aprendí con vos, de decir, creo que fue hace unos 3 meses atrás, tres.
1: Sí, siempre me digo
0: que
1: lo mismo.
0: Que habías dicho... Claro, que en la demanda hay que poner todo lo que pasa, porque si no después ay, fue un régimen amigable, no me olvido más. Y después, ¿qué pasa? El juez va a decir, ¿y pero cómo? A ver, si acá se dice esto nada más, es como que es muy simple. No, hay que decir todo lo que pasa para que el juez ya de un principio sepa todo.
1: Exacto, vos tenés que hacer el detalle cronológico de todo lo que venís y de lo que viene pasando y lo que viene sucediendo con los menores. Porque en el momento de que vos tenés que plantarte a negociar, vos no podés ser tibio, porque están tus hijos de por medio.
0: Sí.
1: Y más cuando hay una persona de ese lado que estaba en esas condiciones. Hola.
0: Claro, te quiero detallar algo más.
1: Sí, sí.
0: Antes de que el abogado arme la demanda y todo, aunque ya tenía la historia cronológica, que iba a tardar, dijo, bueno, déjame porque estoy, para que estoy un poco atareado, pues dijo, tengo muchos clientes, bueno, obvio que soy de una defensoría. Mi pareja fue al colegio del nene después de tanto tiempo, ya siendo que tenía un acta hecha el año pasado, cuando se vino a vivir acá, el nene y la nena, él fue enseguida al colegio e hizo un acta. O sea, le fue a avisar a la directora, a la maestra, de que mirá que mi hijo ahora vive conmigo, por si llegamos un poquito tarde, porque vivo en Lanús y tengo que ir y venir de Mataderos todo el día, 3-4 veces por día, porque también estaba la chica, la nena adolescente,
1: sí, sí,
0: que iba totalmente a otro colegio, de Mataderos tenía que ir a Liniers, o sea, era un trayecto todos los días, que bueno. La directora le dijo, sí, ya te estoy haciendo un acta. Bueno, está esa acta y también hace poco, antes de que el abogado arme la demanda, volvió a ir al colegio del nene, porque ya viste cuando estaba así como diciendo, estoy ahí como avanzando un montón y se sintió muy bien, él mismo, ¿no? Con él mismo. Sí, sí. Voy a ir al colegio del nene a pedir la copia del acta esa, si se la mando a mi abogado, aunque no me la haya pedido, perfecto, yo se la voy a mandar. Y aparte a actualizar mis datos, porque no sabemos lo que hizo la madre, ¿viste?
1: Sí, sí, genial.
0: Entonces fue cuando la directora lo vio, le dijo, ¿qué pasa? ¿Por qué? Porque antes él iba siempre, no solamente cuando vivieron acá los chicos, desde antes, cuando vivía con ella y todo, siempre él fue a llevarlos al colegio, antes del trabajo, ¿viste? Iba a las corridas, pobre. Entonces la directora dijo, ¿por qué no te veo más? ¿Qué está pasando? Ahí le empezó a contar, dice, ¿querés que te diga la verdad? Bueno, sí, pasa así, así, así, así, la directora casi le baja la presión, porque es la verdad, a la madre de los chicos la conoce por el hecho de que en un momento fue cooperadora, por varios años fue cooperadora, viste, bueno. Y no lo podía creer, dijo, no, no, bueno, o sea, sí lo podía creer, pero no.
1: Sí, sí.
0: Y dijo, a partir del año pasado, más o menos, en tal fecha, que fue cuando empezó a sufrir el nene la obstrucción del vínculo, cambió un montón, ya no saluda a nadie. Antes Manuel, ay, es divino, venía corriendo, saludaba, te besaba, viste, divino. No lo hizo nunca más, hasta el día de hoy. De hecho, repitió, ¿y qué pasa? La madre exigió de que por favor, a mitad de este año, se lo pueda pasar. Mirá lo que hizo el colegio. No sé si es grave o no, calculo que sí. O se puede hacer, está permitido. El nene repitió cuarto año el año pasado. Este año empezó cuarto grado, pero a mitad de año, después de las vacaciones de invierno, lo reinsertaron, digamos, en quinto grado. Lo devolvieron a quinto grado con sus compañeros.
1: Es raro.
0: Porque la madre se quejó, dijo, no, porque él tiene este problema, él es discapacitado, no sé qué.
1: Sí, pero
0: siempre llorando con esto.
1: Lo que tiene que hacer él, un consejo, cuando pueda ir al colegio, obviamente en horario que no estén los chicos, sí, si puede, y pedir el informe de asistencia, pedir...
0: Sí, sí, ya lo tenemos todo.
1: Ah, bueno.
0: Justamente ese día,
1: porque muchas veces...
0: Él tenía programado.
1: ¿Sabes
0: qué pasa? La directora dijo, yo le tuve que avisar a María, perdón, que estoy diciendo nombres, a la madre, de que vos ibas a venir, que teníamos una reunión, y ese día, de hecho, el nene lo hizo faltar al nene. No lo podíamos creer. Y la directora dijo, ah, mirá, dice, bueno, cuando se enteró de todo, hizo un acta en el momento, con todo detallado, y ella a pesar de que puso todo lo que él le contaba, al final puso ella misma, yo como director,

0: ahora quiero avisar de que el nene, desde tal fecha, cambió por completo, se atrasó un montón, esto, el otro. Yo no lo podía creer, le dije a mi pareja, es un lujo, porque...
1: La verdad que sí.
0: Es como que te... Sí, te juro,
1: Que,
0: te juro
1: que una directora no tenga los pies
0: porque
1: puestos en la tierra.
0: Se dio cuenta.
1: Porque el tema es que tenga los pies puestos en la tierra y defienda a la criatura.
0: Sí.
1: Muchas veces se dejan presionar por la otra parte y no se la juegan. Entonces por eso siempre digo que hay que pedir los informes, la asistencia, porque ponele, muchas veces, vamos a suponer el caso de tu pareja, él de una punta a la otra nunca hacía que falte colegio, y estando esta persona a minutos, por ahí tiene 20.000 faltas. Entonces,
0: no,
1: eso también.
0: No, no podía faltar, pero tenía muchas excusas de la salud de ella, y esto mentira, obviamente.
1: Bueno, pero son faltas igual.
0: Claro.
1: Sí. Entonces, no importa la salud, o sea, ella puede tener 2 millones de problemas de salud, pero vos no podés descolarizar a un hijo, porque estamos hablando del derecho superior del niño, y uno de ellos es a la educación. Entonces,
0: no, igual no lo descolarizó, ¿eh?
1: No, bueno,
0: jamás,
1: pero...
0: al contrario, era al revés, ella quería sacárselos de encima todo el tiempo y chao.
1: No, ya sé, pero yo te digo que muchas veces pasa que cuando pasan estas cosas, a veces los chicos faltan más que cuando estaban a otra distancia, el padre los llevaba... ella, no sé, 50 kilómetros y la progenitora que los tiene a 10 kilómetros lo hace faltar porque es una cuestión.
0: Sí.
1: Entonces esas cosas también tienen que ser volcadas en un expediente. Genial,
0: sí.
1: que la directora hizo un informe con todo lo que ella notó.
0: Totalmente. Otra de las cosas que pasó es que el 31 de julio de este año, mi pareja se enteró de que estaban acá, cerca de la casa de él, que vive la hermana de él, que de repente se alienó con esta señora, esta ex, porque cuando ella se enteró que me increpó a mí, que te dije que llevamos a los chicos de nuevo después de 21 días, los quiso ver, que vivían acá, y ahí prácticamente los secuestró, empezó a venir... que nunca se llevaron, nunca se quisieron, no se veían hacía 10 años, empezó a venir a la casa de la hermana.
1: Sí.
0: De mi pareja. Porque no sé qué chamullo le metió, no sé qué le dijo, algo de yo soy medium, sueño con tu papá, dijo que no hay que separar a la familia. Te juro que fue así, es de novela, pero fue así. Y la hermana decidió creer y decía que también extrañaba a los chicos, que porque mi pareja le dijo, hermana, ¿qué estás haciendo? ¿Cómo vas a hacerme esto? ¿Qué pasa? ¿Cómo van a venir los chicos acá y no me avisas nada? No, porque la familia, que no sé qué. Bueno, a todo esto le dijo, cuando estuvieron viviendo 21 días acá conmigo, no me preguntaste por ellos. Ok, todo chusmerío familiar, está bien, se puede entender hasta un cierto punto, pero se amigaron, visto de una manera, bueno, nos enteramos de repente que los chicos estaban acá, a 3 cuadras de la casa de él, que
1: sí,
0: es donde vive la hermana. Lo bueno es que le dijo a la hermana, che, mis hijos están ahí porque un vecino me dijo que los vieron. Claro, porque los vecinos nos avisan porque saben más o menos, ¿viste? No todos, algunos muy seleccionados. Sí, están acá. Por suerte la hermana no le dijo, no están, qué sé yo. O sea, no se prendió en la obstrucción. Fue a verlo, o sea, fue, la hermana le abrió la puerta. Fue increíble. Yo no estuve igual, obviamente. No puedo hacer eso, pero ya sería como invasión. Pero el nene lloraba. Y la nena no lloró, pero aceptó verlo y nada. No hay obstrucción, o sea, no hay de una negación de los chicos realmente.

0: No, no, pero bueno.
1: La pintora no estaba presente.
0: Lo que pasa que el tema de la manipulación hacia los chicos, vos no sabés qué pasa. Y lamentablemente, esto es lo que yo hablaba hace un ratito, esos chicos son rehenes de esta persona porque no pueden pedir ayuda, porque no tienen a quien pedir ayuda. Porque por más que le digan a la tía, mirá, la estoy pasando mal, saben que el padre no se puede acercar porque hay razones judiciales, porque ellos la pasan peor. Entonces, cuando empiecen a tener contacto con él nuevamente fluido, obviamente que va a cambiar la situación para mejor. Y más para esos chicos. Y más para los niños. El problema es que, mientras tanto, ahora no tiene quien le tire un salvavidas a ellos. Porque si saben que, vamos a suponer, le dicen a la tía le dice a él, él va, presenta algo, y con esto de la justicia, que no es rápida, ellos quedan indefensos frente a la locura que pueda tener la madre. Entonces, frente a eso, viste, van todos con miedo. Te veo, te saludo, a escondida, no te puedo escribir. Si te escribo, te tengo que escribir con el celular de mi mamá porque tiene que saber qué estoy poniendo. O sea, es todo un tema ojalá en algún momento se pueda empezar a solucionar con una mirada hacia la infancia sobre la justicia. Por eso siempre hago hincapié en que tienen que estar informados, tienen que asesorarse, tienen que buscar información. Todo lo que no se denuncia no está en ningún lado. Si no tenés un papel, no existe. Así que bueno, nada, me pone contento o me da una satisfacción saber que todos estos programas que yo vengo repitiendo lo mismo, o sea, vos te sirvió para poder abrir un panorama y exigirle al abogado tal cosa, al colegio tal cosa, a tu pareja que haga tal cosa, porque eso es importante y eso es una de las misiones de este programa. Porque yo quiero que esos chicos vivan felices. Después que los padres se rompan los cuernos, si quiere. Pero los chicos no tienen nada que ver.
1: Totalmente, sí, totalmente. Es que a eso estamos enfocados. Es más, sé que, a ver, yo con el nene, con la nena también, pero con el nene, él venía, me peinaba mi pelo, ¿viste? Porque yo tengo el pelo muy largo. Era un amor. Tengo fotos con él, tenemos fotos todos juntos, de hecho con mis hijos, pues yo también tengo hijos y tuve que decirles, chicos, necesitamos ayudar a Maxi y a los hijos, tienen que venir acá unos días. Bueno, al final después, bueno, se fueron y no volvieron más, no los volví a ver más, pero fue todo un esfuerzo, viste, y también a la larga es un desgaste, pero sí. No vamos a bajar los brazos, de hasta mis hijos. Tuve que hablar, no lo sometí, les tuve que hablar y decirles, miren chicos, yo también estoy separada, pero ellos con el padre y yo con el padre nos llevamos excelente, nunca hubo ningún tipo de problema como esto.
0: Es que,
1: entonces, para mí, aunque sabiendo que existen, me golpeó muy fuerte.
0: Pero vos, yo lo que voy es esto, vos imagínate, ¿qué mejor tranquilidad puede tener esa madre sabiendo que sus hijos van a la casa del padre, que están con gente que lo quieren como parte de la familia? O sea,
1: sin hablar.
0: Vos podés seguir cobrando tu cuota alimentaria, dejar que los chicos vivan felices, que estén los días que quieran estar con el padre, los días que quieran estar con vos, que puedan compartir algo tranquilo. Si tus hijos no tienen la culpa de la diarrea cerebral que podés tener vos, ¿entendés?
1: Totalmente.
0: Escuchame, mirá, se nos está terminando el programa.
1: Sí.
0: Tengo tu teléfono, vos tenés el mío, me podés escribir las veces que quieras, consultarme por lo que quieras. Y,
1: gracias,
0: este micrófono obviamente está disponible para que vos puedas hablar o contar los avances o lo que sea. Así que bueno.
1: Mil gracias, Gaby.
0: El
1: sí,
0: último.
1: Me encantaría decirte después qué pasa. Sí, sí.
0: Sí, por favor. Y bueno, las últimas palabras son tuyas y agradecerte por la valentía de salir al aire, contar lo que está pasando y también contar para que la gente que escucha esto sepa que todo esto que se hace a conciencia y por defender los derechos de los niños. Que te haya servido, ya está, me voy feliz a mi casa.
1: Gracias,

0: Muchas gracias, Gaby. La verdad que también le agradezco a todos porque veo que hay gente que se anima a hablar, va, o que habla, o que ya está en el tema hace rato, y eso le da también la valentía a uno para desenvolverse y decir, bueno, quiero hablar, porque muchas veces quise hablar y dije, bueno, no. Pero hoy, bueno, fue un día especial, como vos dijiste, porque es feriado, viste, no había algo, alguien más que, digamos, sería como una especie de instructor para darnos más apoyo y más ideas y todo. Así que hoy, bueno, me llevo algo re lindo en el corazón y gracias.
1: No, gracias a vos.
0: Y a los que se quedaron a ver, que no sé. Gracias.
1: Sí, aparte esto se sube y después lo ve un montón de gente más.
0: ¿Ah, sí?
1: Sí, esto queda subido en las redes sociales, en Instagram, y queda también en las redes sociales Nomás y Correnes. Pero hoy no tenía nada armado y dije que salga lo que quiera salir, que la gente que quiera salir a hablar, que hable, y si no, pasaré música, pero hoy... la idea era esa. Siempre traemos a algún profesional, pero bueno, hoy estaba destinado a que salga lo que salga. Y la verdad, me siento, me voy tranquilo porque sé que lo que hago te sirvió a vos para no caer en una falsa, ¿cómo es que se dice? Un falso movimiento, como quien diría.
0: Claro.
1: Así que. Bueno, nada, agradecerte y saludo a tu pareja. Cualquier duda o consulta, tenés mi teléfono, me escribís y charlamos, ¿sí? No dudes, bueno, en preguntar.
0: Gracias, Gaby. Él no se conecta porque siempre trabaja de noche, prácticamente de lunes a lunes, así que por eso. Estuvo en el vivo un rato ahora, que estuvo libre un ratito, pero bueno, por eso no se conecta.
1: No, pero igual...
0: quería aclarar eso.
1: Yo no tengo problema que me consulte, prefiero que me consulte antes de que por no consultar se vuelva a hacer algo, se pierda tiempo en algo o lo que sea. Así que tenés mi teléfono, cualquier cosa me escribís y yo te respondo, ¿sí? A cualquiera, bueno, de los que oyentes me pueden escribir, yo siempre contesto los mensajes, tarde pero los contesto.
0: Bueno, Gaby, estoy muy agradecida.
1: Un abrazo grande. Nos estamos hablando.
0: Un abrazo.
1: Chau, chau.
0: Chau, chau. Saludos.
1: Bueno, gente, se nos fue el programa. Nos vemos el próximo lunes de 19 a 21 horas. La verdad, me gustó saber que esto que tanto hago con amor y repito de que sean su usuario, de que pidan informes, de que se asesoren, de
2: hacer todo detallado. Nuestros muchos niños, hijos de los genitores de vínculos, de justicia de la control, de esta gente, de un sistema judicial que no defiende los derechos de los niños, de estar con sus progenitores, de un sistema que permite que la roben la identidad, de maltrato infantil, de denuncia falsa. Escuchados y que se aplique la ley 24.270. Basta de manipulación.
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7: ¿Qué tal, amigas y amigos? Qué gusto este reencuentro semanal con ustedes desde este programa sin fines de lucro. Para esta edición, un contenido muy especial